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2: Las 6 con 4 minutos.
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1: Las 6:10.

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2: Las 6:21.

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2: Las 6 con 32 minutos.
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2: Las 6:42.
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1: Durante el mes de julio, los cuerpos lagunares y ríos de Tabasco con presencia de cocodrilos se perfilan como de alto riesgo debido a la mayor actividad de estos reptiles, lo que podría incrementar los ataques a las personas. Especialistas en el cuidado y conservación del cocodrilo Moreleti llaman a la población a no molestarlos, ya que se encuentran en proceso de deposición de huevos. Y es que entre los meses de junio y julio, las hembras cocodrilo construyen nidos de vegetación en pilas o montículos cerca de cuerpos de agua como las lagunas Las Ilusiones, Pólvora, El Camarón, El Negro y La Encantada, por mencionar algunas en la ciudad de Villahermosa. Por esta razón es que en esta temporada se observará con mayor frecuencia a las hembras acercarse a las orillas en busca de lugares para depositar entre 15 y 40 huevos que incubarán por 75 días. Así que la recomendación es no molestar a estos animales porque estarán defendiendo su nido y los huevos, lo que representa un peligro latente para quienes se acerquen. Este proceso natural debemos respetarlo. Hay que aprender a compartir con la fauna los ecosistemas en los que convivimos. Hasta el siguiente comentario.
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3: Las 6:54.

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2: Las 7, con un minuto.
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1: Las 7 con 11 minutos.
2: Ya. Yeah. Parece que me están esperando. Es cierto. ¿Ya estamos listos? ¿Eh? ¿Qué cosa? Ya, está corriendo. Súbele, dame más volumen. Que se sienta el ritmo.

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1: Las 7 con 22 minutos.

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2: Las 7 con 30 minutos.
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2: Las 7:39.

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3: Durante el mes de julio, los cuerpos lagunares y ríos de Tabasco con presencia de cocodrilos se perfilan como de alto riesgo debido a la mayor actividad de estos reptiles, lo que podría incrementar los ataques a las personas. Especialistas en el cuidado y conservación del cocodrilo Moreleti llaman a la población a no molestarlos, ya que se encuentran en proceso de deposición de huevos. Y es que entre los meses de junio y julio, las hembras cocodrilo construyen nidos de vegetación en pilas o montículos cerca de cuerpos de agua como las lagunas Las Ilusiones, Pólvora, El Camarón, El Negro y La Encantada, por mencionar algunas en la ciudad de Villahermosa. Por esta razón es que en esta temporada se observará con mayor frecuencia a las hembras acercarse a las orillas en busca de lugares para depositar entre 15 y 40 huevos que incubarán por 75 días. Así que la recomendación es no molestar a estos animales porque estarán defendiendo su nido y los huevos, lo que representa un peligro latente para quienes se acerquen. Este proceso natural debemos respetarlo. Hay que aprender a compartir con la fauna los ecosistemas en los que convivimos.

0: esperamos. Hasta el siguiente comentario.
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3: Las 7:51.

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2: Las 8 con 3 minutos.
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8: Hola, hola, así iniciamos con este temita musical, adoro, con Grupo Bronco, está bonito el tema, así que ¿quién no recordará estos hermosos temas musicales? Yo estoy contigo acompañándote hasta las 10 de la noche, así que ulala, aquí estoy con ustedes a través de Extremo 97.3, esto es Amor al Extremo, y bueno, tenemos línea para tus saludos 9931-420266 y 9934-374421. Línea en cabina para quien se quiera, ahora sí, dar una vueltecita y darnos un chismecito, no sé, de lo que quieran, ¿eh? Ahí está nuestra línea y también el WhatsApp 9934-374421. Así que les dejo disfrutar de este tema musical. Iniciamos con Bronco, Adoro.

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1: Las 8 con 17 minutos.
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3: Eso va para ti, son las 8:18. Quien amor al extremo, no rompas ese corazoncito. Hoy es miércoles, pásensela genial.

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3: Las 8 con 26 minutos.
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5: Este es el día más
6: 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Escuchemos a Grupo Indio. Esto se llama Dime, Dame un Beso. Y dime adiós, 8 con 27. Saludos a nuestro buen amigo José Hernández, que nos sintoniza esta noche.
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1: Las 8 con 30 minutos.
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1: Las 8:40.

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1: Durante el mes de julio, los cuerpos lagunares y ríos de Tabasco con presencia de cocodrilos se perfilan como de alto riesgo debido a la mayor actividad de estos reptiles, lo que podría incrementar los ataques a las personas. Especialistas en el cuidado y conservación del cocodrilo Moreleti llaman a la población a no molestarlos, ya que se encuentran en proceso de deposición de huevos. Y es que entre los meses de junio y julio, las hembras cocodrilo construyen nidos de vegetación en pilas o montículos cerca de cuerpos de agua como las lagunas, las ilusiones, pólvora, el camarón, el negro y la encantada, por mencionar algunas en la ciudad de Villahermosa. Por esta razón es que en esta temporada se observará con mayor frecuencia a las hembras acercarse a las orillas en busca de lugares para depositar entre 15 y 40 huevos que incubarán por 75 días. Así que la recomendación es no molestar a estos animales porque estarán defendiendo su nido y los huevos, lo que representa un peligro latente para quienes se acerquen. Este proceso natural debemos respetarlo. Hay que aprender a compartir con la fauna los ecosistemas en los que convivimos. Hasta el siguiente comentario.
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3: Las 8 con 49 minutos.
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3: Las 9 con un minuto.
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6: Saludos para nuestra amiga Martita Asensio. Gracias, Martita, por escucharnos esta noche. Son las 9 de la noche con 2 minutos. Escuchas Amor al Extremo. ¿A poco no? Saludamos también a nuestra buena amiga, ya dijimos, Martita, que nos sintoniza esta noche. Y para Carlito hasta Macuspana, el saludo para ti, Carlitos, esta noche. Esto es Banda al Récodo.

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1: Las 9:10.

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1: Las 9 con 17 minutos.
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2: Así es, Pancho Barras, esto se llama, pero la recuerdo, son las 9 de la noche ya con 25 minutos.

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2: Las 9 con 30 minutos.
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12: Así es, este tema se llama Inolvidable. Saludos para mi amiga Sandrita. Saludos, Sandrita, dice, hoy Rosy dice, me fui al mercado. ¿Y qué crees? Me compré unas tortillas bien sabrosas. Órale, esas tortillas a mí me encantan, la verdad. Bueno, muchos nos encanta la vida de rancho, la vida de campo, como muchas personas que siempre nos escuchan, igual nos platican allá de sus, ahora sí, de las cosas que a veces uno acá en la ciudad, bueno, no puede hacer, pero sabemos que allá donde hay pues bastante campo, donde están los pollos, las gallinas, los cerdos y de todo, ¿verdad? Que se da tantas cosas ahí en el campo. Sí se puede hacer, pues dice, hoy me fui casi a día de campo porque traje pozol, traje tamalitos, traje dulce. Y qué padre, Sandrita, te mando saludos, gracias por estarte comunicando conmigo. Son las 9:33, Jenny Rivera nos canta aquí en Amor al Extremo, ¿a poco no?

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1: Las 9:43.
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4: Durante el mes de julio, los cuerpos lagunares y ríos de Tabasco con presencia de cocodrilos se perfilan como de alto riesgo debido a la mayor actividad de estos reptiles, lo que podría incrementar los ataques a las personas. Especialistas en el cuidado y conservación del cocodrilo Moreleti llaman a la población a no molestarlos, ya que se encuentran en proceso de deposición de huevos. Y es que entre los meses de junio y julio, las hembras cocodrilo construyen nidos de vegetación en pilas o montículos cerca de cuerpos de agua como las lagunas, las ilusiones, pólvora, el camarón, el negro y la encantada, por mencionar algunas en la ciudad de Villahermosa. Por esta razón es que en esta temporada se observará con mayor frecuencia a las hembras acercarse a las orillas en busca de lugares para depositar entre 15 y 40 huevos que incubarán por 75 días. Así que la recomendación es no molestar a estos animales porque estarán defendiendo su nido y los huevos, lo que representa un peligro latente para

0: Para quienes se acerquen, este proceso natural debemos respetarlo. Hay que aprender a compartir con la fauna los ecosistemas en los que convivimos. Hasta el siguiente comentario.
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5: Las 9 con 53 minutos.
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7: Es Luis Miguel que nos deleita con este tema musical, nos canta La Media Vuelta. Son las 9 de la noche ya con 53 minutos. Un placer saludarles, gracias por acompañarme. Mañana es juevesito, pásenla bien y hoy disfruten un rico té, no sé, de lo que ustedes quieran. Pero ya saben, sean felices. Nos escuchamos mañana, si Dios quiere, a las 8 de la noche en Amor al Extremo. ¿A poco no?

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2: Las 10 en punto.
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8: ¿Cómo están? Soy Claudia Mejía. Una nueva semana, un nuevo episodio. Hay un tema que, pues como mujeres tal vez sepamos cómo manejarlo, pero tal vez haya mujeres o adolescentes que aún no, y es este tema de la higiene menstrual. Y para eso tenemos a nuestra querida doctora Carelia Mendoza, ella es ginecóloga. ¿Cómo estás, doctora?
9: Muy bien, muchísimas gracias, un gusto estar con ustedes.
8: Hablemos de la higiene menstrual, pero sí quisiera como una guía, ¿no? O sea, saber el paso a paso.
9: Claro.
8: De una buena higiene menstrual.
9: Hablar de higiene menstrual es un tema bastante amplio en el sentido de que hay muchas cosas que aún no sabemos. Sin embargo, pues la mayor parte de nosotras tenemos el contacto o de alguna manera nos introducimos a la higiene menstrual como Dios nos da a entender.
8: Sí.
9: Porque nadie nos explica qué usar, cómo usar, cada cuánto cambiarlo. En el mejor de los casos, nuestra mamá, prima, tía, amiga nos orientará un poco. Pero a pesar de todo lo que hemos avanzado en comunicación, en normalización del periodo menstrual, pues finalmente no hemos logrado que esto sea hablado de manera amplia, ¿no? Porque todo el mundo esconde como esa parte todavía. En muchas ocasiones pensamos que esto es como algo que es sucio, ¿no?
8: Mucho tabú.
9: Mucho tabú, justamente. Lo primero que debemos de saber es, cada mujer es única, cada mujer tiene afinidades o facilidades para determinados productos de higiene menstrual, pero lo más importante es a ti que te sirve y a ti que te acomoda.
8: Esto de las copas no es tan nuevo, ya tiene tiempo, pero el otro día yo hablando con una prima le decía, bueno, ¿por qué no intentas usar la copa? Dice, es que no he tenido relaciones. Y yo me quedé como en ceros y en blanco porque no supe qué decirle, porque no estoy informada sobre esta parte, este producto de la copa. Entonces, ¿esto es un mito? ¿Es real? ¿Quién puede usar la copa? Bueno, tú nos acabas de decir lo que mejor te acomode y te funcione.
9: Estos dos elementos, al igual que los tampones, son situaciones que tenemos o objetos que tenemos que introducir dentro de la vagina. Aquí el por qué usarlos o no usarlos cuando se ha tenido o no se ha tenido vida sexual depende precisamente de un mito que tenemos muy arraigado, uh-huh, de la cuestión de virginidad. Tenemos muchas veces esa idea de que si no se han tenido relaciones sexuales no se pueden utilizar este tipo de copas o de discos o de tampones. Si la paciente está consciente de que su virginidad está únicamente dada por una estructura anatómica que puede o no estar presente, puede o no romperse en el momento de la primera relación sexual, y para ella es mucho más fácil utilizar, mediante educación que nosotros le damos a veces en el consultorio, para la utilización de tampones o copas menstruales, pues adelante. Aquí la única situación es que cuando no han tenido vida sexual, utilizar este tipo de elementos puede llegar a producir un poco de dolor o incomodidad. Por eso es que muchas veces pues no se les recomienda, pero no propiamente está prohibido.
8: ¿Cuál sería la opción para las personas que no tienen un fácil acceso a estos productos?
9: En muchas zonas rurales incluso todavía utilizan telas como tal para absorbentes y no utilizar productos que sean desechables, y precisamente por el alto costo que tienen. Entonces son regiones en donde están acostumbrados a utilizar los recursos propios, porque no hay forma de que ellos tengan acceso a otro tipo de de procesos o de materiales como las toallas sanitarias.
8: Y, por ejemplo, si estas mujeres utilizan estas, supongo que son como los pañales que usan para los niños.
9: Sí, o incluso, por ejemplo, algunas telas absorbentes como los tipo toalla, la toalla para lavarse las manos pueden llegar a utilizar. Okay. Y lo único que se les recomienda es que estén perfectamente lavadas, perfectamente secas antes de utilizarlas, porque esto puede ser un factor de riesgo para infección. La copa menstrual es una excelente opción, pero también tiene ciertas situaciones que debemos de tomar en cuenta. Entiendas que tienes que cambiarlo cada 6 a 8 horas recomendablemente, incluso de acuerdo a la cantidad de flujo que tienes puede ser esto más frecuente. Al igual que con la toalla sanitaria, se recomienda cambiarla entre cada 6 a 8 horas para evitar algún accidente o alguna situación de infección.
8: ¿Tipo de ropa interior?
9: Okay.
8: O sea, que podamos utilizar.
9: Bien. Independientemente de que estemos o no en un ciclo menstrual, nosotros debemos utilizar ropa interior que sea completamente algodón, es la recomendación siempre, completamente de algodón. Tratar de evitar que tenga colores, porque se ha visto que incluso los colores pueden llegar a tener algunos elementos que pueden ser disruptores endocrinos. Tratar de evitar telas sintéticas precisamente por el contacto con estos disruptores endocrinos o por contaminación. Y ropa que no sea muy ajustada, porque pues nos encanta meternos en esos pantalones súper embarrados que nos ponemos con calzador, pero no es como lo más sano, ¿no? Entonces, en cuanto a la ropa interior, pues no debe ser ajustada y debe ser de algodón preferentemente.
8: El lavado de manos. O sea, yo creo que debe ser el primer paso, así uses lo que estés usando, lavarte las manos.
9: Sí. Independientemente del producto que nosotros utilicemos, siempre se recomienda para remover cualquier producto de higiene menstrual lavarse las manos previamente, porque vamos a tocar nuestra área genital todo lo que traemos en las manos, o sea, todo lo que toca nuestras manos en todos lados, pues tiene mucha contaminación de muchas cosas. Entonces, lo ideal es sí lavarnos las manos antes de ir al baño.
8: Por favor, y después también, ¿no? Digo, sí. La preciosa hay que cuidarla. A la hora de lavar tu área genital, hay demasiados productos también, existen muchísimos productos, jabones, lociones, etcétera, etcétera, etcétera. ¿Qué es lo recomendable para la limpieza?
9: Lo recomendable es no utilizar productos perfumados, que eso es fundamental. Bañarnos únicamente con agua y jabón, jabón neutro de preferencia, sin aromas, sin olores añadidos, porque estos pueden llegar a generar contaminación como lo hablábamos con los productos de higiene menstrual. Entonces, realmente, otra vez venimos de campañas publicitarias en donde dicen que nuestro cuerpo tiene que oler a flores del campo, y pues la realidad es que no es cierto.
8: No.
9: Entonces, pues nos hemos acostumbrado a que debemos de oler perfumadas todo el tiempo, y esto no es necesario. Con que nosotros tengamos una higiene con un jabón neutro, un jabón de baño que no sea perfumado, es suficiente. Existen muchos productos, mientras estos no tengan algunos fenoles, algún aromatizante, podemos utilizarlos.
8: La limpieza para ir al baño, ¿cómo debería de ser?
9: Siempre tratamos de encontrar productos que nos puedan ayudar en nuestra vida diaria. Entonces, hay, por ejemplo, a quienes se les facilita las toallitas húmedas. La realidad es que dentro de todo lo que se ha estudiado, lo único que se pide es que si se utilizan, por ejemplo, toallitas húmedas, estas no sean con alcohol y no tengan ningún tipo de perfume. Entonces, lo que hacemos habitualmente y la práctica común es el uso de papel higiénico, con lo cual tendría que ser suficiente. Lo ideal es que nosotros tuviéramos un lavado con agua y posteriormente solamente secar a palmaditas con el papel higiénico, pero se considera que utilizar únicamente el papel higiénico y limpiarnos de adelante hacia atrás, pues tiene que ser suficiente para nuestra higiene.
8: ¿Y baño diario?
9: Baño diario, sí, por supuesto.
8: ¿Estés o no estés en tu periodo?
9: Así es.
8: Ok. Bueno, digo baño diario porque, bueno, una sabe de eso, ¿no? Entonces ya una a los 2 días y no te bañas ya estás como de...
9: Exacto, pero también tratar de no exagerar en nuestro aseo diario, porque pues hay pacientes que se lavan con ciertos jabones que son muy abrasivos para la piel, entonces este tipo de jabones está prohibido.
8: ¿Cómo abordar este tema con las niñas, con las hijas?
9: Primero debemos de aprender nosotros, quitarnos todos los tabús, todos los mitos que tenemos en la cabeza, quitarnos las dudas. Y segundo, pues entender que también nuestros hijos ahora tienen acceso a otro tipo de elementos que a veces pues llegan a conocer más de ciertos temas que nosotros. Entonces, entre mejor estemos preparados, podemos pedir apoyo de un médico para poder orientar a nuestros hijos sobre estos temas.
8: Pues muchísimas gracias por estar aquí y por darnos estos tips. Soy Claudia Mejía. Bye.
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2: Las 10 con 11 minutos.

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1: Las 10 con 22 minutos.

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2: Las 10 con 33 minutos.
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1: Las 10 con 43 minutos.

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2: Durante el mes de julio, los cuerpos lagunares y ríos de Tabasco con presencia de cocodrilos se perfilan como de alto riesgo debido a la mayor actividad de estos reptiles, lo que podría incrementar los ataques a las personas. Especialistas en el cuidado y conservación del cocodrilo Moreleti llaman a la población a no molestarlos, ya que se encuentran en proceso de deposición de huevos. Y es que entre los meses de junio y julio, las hembras cocodrilo construyen nidos de vegetación en pilas o montículos cerca de cuerpos de agua como las lagunas Las Ilusiones, Pólvora, El Camarón, El Negro y La Encantada, por mencionar algunas en la ciudad de Villahermosa. Por esta razón es que en esta temporada se observará con mayor frecuencia a las hembras acercarse a las orillas en busca de lugares para depositar entre 15 y 40 huevos que incubarán por 75 días. Así que la recomendación es no molestar a estos animales porque estarán defendiendo su nido y los huevos, lo que representa un peligro latente para quienes se acerquen. Este proceso natural debemos respetarlo. Hay que aprender a compartir con la fauna los ecosistemas en los que convivimos. Hasta el siguiente comentario.
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3: Las 10 con 54 minutos.

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2: Las 11 con un minuto.

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1: Las 11 con 10 minutos.

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1: Las 11:24.

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2: Las 11 con 34 minutos.
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3: Las 11 con 43 minutos.

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2: Durante el mes de julio, los cuerpos lagunares y ríos de Tabasco con presencia de cocodrilos se perfilan como de alto riesgo debido a la mayor actividad de estos reptiles, lo que podría incrementar los ataques a las personas. Especialistas en el cuidado y conservación del cocodrilo Moreleti llaman a la población a no molestarlos, ya que se encuentran en proceso de deposición de huevos. Y es que entre los meses de junio y julio, las hembras cocodrilo construyen nidos de vegetación en pilas o montículos cerca de cuerpos de agua como las lagunas Las Ilusiones, Pólvora, El Camarón, El Negro y La Encantada, por mencionar algunas en la ciudad de Villahermosa. Por esta razón es que en esta temporada se observará con mayor frecuencia a las hembras acercarse a las orillas en busca de lugares para depositar entre 15 y 40 huevos que incubarán por 75 días. Así que la recomendación es no molestar a estos animales porque estarán defendiendo su nido y los huevos, lo que representa un peligro latente para quienes se acerquen. Este proceso natural debemos respetarlo. Hay que aprender a compartir con la fauna los ecosistemas en los que convivimos. Hasta el siguiente comentario.
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1: Las 6 con un minuto.
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1: Las 6:11.

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1: Las 6:21.

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1: Las 6 con 30 minutos.
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1: Las 6:40.
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0: Ahí quedó eso que se llamó Capilla y Catedral. Con mucho cariño.
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2: Las 6 con 50 minutos.
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2: Las 6 con 56 minutos.
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2: 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Con Luis Cárdenas. 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
7: Hay una indignación brutal, de capa caída, humillados, frente a una situación repleta de bochorno, dice la 4T, plañideramente, llorando prácticamente. Nos secuestraron al Mayo Zambada. Nos secuestraron al Mayo, caray. Ay, hija. Ahora que está de moda eso de hablar de las realidades alteradas, ¿no? No, bueno, qué llanto. Qué drama por el secuestro del Mayo Zambada. Ojalá se indignaran tanto por el secuestro de este país. Aquí está secuestrada la libertad económica. La extorsión rampante a todos los niveles. Extorsionan grandotes, medianos y chiquitos. Pero de eso, no dice nada. En este país secuestran la libertad de tránsito, por ejemplo. Hay levantones en cada momento. Secuestran la libertad de reunión. Cuidadito, llegan, te levantan. Y ahí está el caso de Roxana Guzmán, no más por citar el de la semana, Secuestran en este país la libertad política. ¿Y sabe por qué? Por la narcopolítica. Elecciones amañadas por la mafia. Gana el que dice el narco y el socio político que va a ganar. Y si no, balazos, no abrazos. ¿O a poco no? Pero de esos secuestros, nada. Ni tantita indignación, ni tantito drama, ni voz plañidera. Nada, nada. Ken Salazar, el ex embajador de Estados Unidos en México, es el responsable de haberle mentido al peje. De no soltar la sopa cuando capturaron al Mayo Zambada. ¡Un traidor a la patria! Es que ¿sabe qué pasa? Que Ken Salazar fue tan López Obradorista que a la 4T se le olvidó que él no responde ni respondía a los intereses de México, sino a los intereses de los Estados Unidos. O sea, neta, ¿qué van a hacer? ¿Sí le van a pedir la extradición de Ken Salazar a los gringos? Así como están pidiendo la extradición del Mayo Zambada, háganme el favor. Yo ya lo peor que puede, ahora sí que el temor de Ken Salazar es que pues no va a poder presentar su libro aquí en México, ¿no? Lo tendrá que hacer vía Zoom, que en una de esas le van a querer echar el guante, lo van a querer detener, porque lo sienten como un traidor. En el fondo, de verdad que es hilarante, que es de risa loca, contemplar cómo la narrativa radical de la 4T va a ser la causante de su propia desgracia. Están tan enfermos de soberbia que no pueden ver el reflejo ridículo en lo que en muchas ocasiones su narrativa se convierte. Están defendiendo a narcos a capa y espada. Están protegiendo a un Rochamoya antes que proteger al país. Y mire que hay otra gente que uno diría, sí, hay que defenderla, ¿no? Que hubiera una acusación contra personas en la 4T que tienen un muy buen currículum, que tienen una cuestión de izquierda probada, real. No, estamos hablando de un tipo, un Rochamoya, que era una nimiedad, que era nada. Ah, pero eso sí, amigazo de López Obrador. Queda claro que antes de que caiga Rochamoya, están dispuestos a entregar al país. Y eso me da mucha tristeza y mucha preocupación, por supuesto. La historia va a ser muy cruel con la 4T. Falta poco para que se comience a hablar del periodo de la narcotransformación. Pero mientras llega el juicio de la historia, vamos a ver, y por desgracia muchos quizá vamos a sufrir, la desesperación del monstruo herido, del leviatán lacerado. Y ese monstruo va a soltar unos golpes fortísimos, porque aunque la narrativa está empezando a caer en el ridículo, tienen mucho poder. Y hoy dominan este país. Qué triste. Decía López Obrador, lo mejor es lo peor que se va a poner. ¿Cómo está, oiga? Me llamo Luis Cárdenas y le digo algo. Con el corazón en la mano es un privilegio trabajar para usted. Neta, neta de corazón, gracias por dejarme acompañarle. Gracias por dejarme estar. Gracias por dejarme ser parte de su vida. Para mí es un privilegio trabajar para usted. Usted es la brújula de este programa, usted es la brújula de muchas cosas en nuestra vida. Gracias. Y gracias por esta increíble oportunidad. Esperemos estar a la altura. Estamos en Dish, estamos en Megacable, estamos en todos lados, hasta en La Sopa. Y estamos en MBS Noticias. Son las 7:05. Me llamo Luis Cárdenas. Vámonos con todo. La conferencia de prensa el día de ayer de la Fiscalía General de la República. Fíjese que pudo haber sido un comunicado, pudo haber sido un video. Hicieron conferencia de prensa y eso, al menos eso, se reconoce, ¿eh? El problema ahora es la narrativa. René Cruz, cuéntanos.
8: Luis, buenos días. La Fiscalía General de la República afirmó que Ken Salazar, ex embajador de Estados Unidos en México, incurrió en falsedades en torno al caso del secuestro de Ismael El Mayo Zambada. Asimismo, refirió que las autoridades norteamericanas han proporcionado datos falsos o imprecisos, razón por la cual la investigación se está tornando compleja. Ante ello, Ernestina Godoy Ramos, titular de la FGR, informó que se abrieron nuevas líneas de investigación, mismas que podrían extenderse al ex diplomático norteamericano.
9: A que estaríamos de cara a tres situaciones graves. Una serie de violaciones al derecho mexicano e internacional, un pacto al margen de la ley, así como una mentira de un diplomático estadounidense, lo cual significa una transgresión al principio angular de la buena fe en las relaciones diplomáticas. Sí estamos hablando de, obviamente, de, lo mencioné en el mensaje, de posibles responsabilidades de Ken Salazar.
8: Sin embargo, Raúl Armando Jiménez Vázquez, titular de la Fiscalía Especializada de Control Competencial, precisó que el funcionario estadounidense no podría ser sancionado, pues goza de la inmunidad diplomática.
10: De tal manera que lo que ocurre en el desempeño de su función no puede ser investigado, perseguido o castigado. Ahora bien, es importante subrayar que de ninguna manera esto implica o conlleva algún señalamiento o presunción en el sentido de que al mentir el embajador Ken Salazar automáticamente estaba asumiendo la calidad de copartícipe o corresponsable en lo que ahora presumiblemente se está evidenciando como un operativo por parte de la agencia norteamericana del FBI.
8: En conferencia de prensa, Godoy Ramos también dio a conocer que el gobierno de Estados Unidos rechazó entregar en extradición a El Mayo Zambada debido a que ya se encuentra sujeto a proceso. Del mismo modo mencionó que la FGR no ha ampliado la investigación por otros delitos en contra de Rubén Rochamoya, gobernador con licencia de Sinaloa, y de sus colaboradores. Luis, el reporte que tengo, muy buenos días.
7: Muchísimas gracias, gracias René Cruz. Por cierto, el ex embajador de Estados Unidos en México, Ken Salazar, ayer dio una entrevista en N+. Ahí dijo, no, el FBI no participó, o al menos no que yo me hubiera enterado. Cosa interesante porque es factible que ni siquiera Ken Salazar tuviera ya la confianza de la élite, del Estado Profundo norteamericano. Solamente recordar, para la historia, Ken Salazar era ultra mega López Obradorista. Y López Obrador pensó que era de los suyos. Nada más que en algún momento, particularmente antes de que abducieran, secuestraran, extrajeran, capturaran al Mayo Zambada, el verbo que usted quiera, fue llamado a Estados Unidos. Le jalaron las orejas y luego regresó ya un Ken Salazar crítico por el tema de la reforma judicial, por ejemplo. Oye, carnal, pues tú trabajas para acá, ¿no? No para allá. Un embajador protege los intereses de su país, no del país donde está siendo embajador. Digo, no es tan difícil entenderlo, pero pues al parecer sí, un poquito. Escuche usted lo que dijo Ken Salazar en esta entrevista con N+ allá en Estados Unidos.
11: ¿Cómo podemos explicar entonces que el FBI en este momento esté presentando el avión en el que se habría hecho ese operativo, en el que se habría hecho ese traslado?
12: Mira, yo estuve en mucha comunicación con el fiscal y con su equipo. El fiscal Gertz, con la dirección del gobierno de México, envió a sus líderes a venir a Juárez, cruzar la frontera El Paso para ver el avión, para ver toda la evidencia que tenía ahí. Eso se lo presentamos con puerta abierta. Entonces, no había sorpresa. Como lo dije aquí, no fue nuestra operación, no fue nuestro avión, no fue nuestro piloto. Entonces, muy claramente lo digo aquí en el libro, que esa es la verdad.
11: Cuando la presidenta Sheinbaum dice quién miente, usted está diciendo que esta es la verdad. Entonces, ¿miente el FBI al presentar ese avión?
12: No, porque el avión está de este lado, confiscado ya por los Estados Unidos.
7: Por cierto, ¿qué pasó con el piloto? Perdóneme, es que ya ni la risa. El piloto, que era clave, ¿no? En todo esto. Bueno, pues, ¿qué cree? El piloto que trasladó a Ismael Zambada a Estados Unidos pidió ser deportado a México. O sea, cuando llegó y les entregó al Mayo y a Joaquín Guzmán, pidió ser deportado a México. Aquí en México regresó y siguió de narco. Luego lo detuvieron por portación de armas de fuego y lo entregaron a Estados Unidos cuando todavía nos llevábamos bien. ¿Por qué nos llevábamos bien? Pues porque no habían puesto a un Rochamoya. Lo que quiebra todo es cuando ponen a uno de los suyos. Aquí México coopera siempre y cuando no me señales a uno de los míos. No me toques un Rochamoya, no me toques un Insunza, no me toques narcogobernadores. Ahí fue donde quebró todo. Escuche usted. La historia, de verdad, es que no aguanta un chiste. Vea esto.
13: Es importante señalar que el FBI no proporcionó datos de identificación del piloto. Solo señaló que este solicitó ser deportado inmediatamente a México. Servicios a la navegación en el espacio aéreo mexicano proporcionó el audio del momento en el que el piloto de la aeronave que transportó a Ismael N. solicitó a la torre de control del aeropuerto de Ciudad Juárez, Chihuahua, código transponder para ingresar a los Estados Unidos. Además, a través de dictámenes periciales en materia de audio, se logró la identificación del piloto.
14: ¿Hay alguna orden de aprehensión en contra del piloto de la aeronave?
15: El piloto fue deportado, siguió operando cometiendo delitos en México, es la información que consta. Fue detenido por portación de armas y fue entregado con base en la Ley de Seguridad Nacional al gobierno de Estados Unidos.
7: No tenían ni idea de lo que estaba pasando. De verdad, no tenían ni idea. Pues ni modo. Por cierto, ¿y de Rochamoya? No, tampoco hay idea. Nada, nadita. ¿Que ya hay pruebas? No hay pruebas contra Rochamoya. Él sigue siendo presunción de inocencia. Así respondió la FGR sobre Rochamoya.
15: Pero con base en lo señalado en esta solicitud, ¿sí? No ha habido pruebas concretamente para responder en el sentido del parámetro probatorio mínimo que requiere el derecho mexicano, como se ha explicado ya en su momento.
7: ¡Wow! ¡Qué leguleyos! Porque con cualquier otro lo meten al bote. Y nomás con la mínima provocación. Prisión preventiva justificada. Prisión preventiva oficiosa. Ah, bueno. Ahí le va otro caso, es el caso del exdirector de Pemex, Víctor Rodríguez Padilla. Víctor Rodríguez Padilla, golpeador de su mujer, María Felicia Jiménez. Bueno, pues fue detenido antier ahí en las inmediaciones de la colonia Narvarte. Fue llevado a Morelos. Está pidiendo su defensa que le dejen tener prisión domiciliaria porque ya tiene 70 años. Dice su defensa también, pues, que la verdad se llevaban como perros y gatos, que la señora en algún momento le clavó un bolígrafo. Total, que bueno, la cosa ya estaba muy mal. Pero no, lo dejaron en el bote. Es la voz de su abogado.
16: Ya lo están magnificando ustedes y ya están, créanme, ese es el problema que estamos viviendo, ¿sí? La mediatización.
17: O sea, el hinchamiento mediático.
16: El hinchamiento mediático, claro, lo están sentenciando sin previo juicio. Y como sociedad nos estamos perdiendo en la objetividad, ¿sí? Nos estamos dejando manipular por el efecto de las redes sociales y lo mediático.
17: ¿Y cuál sería el mensaje de su cliente
16: eso no lo sé, pero esa es una realidad, una situación que se está llevando al extremo que me parece que no merece.
18: Bueno, en este
16: estamos usando la mediatización para fines perversos.
18: Pero el video es muy
7: Le doy un consejo al exdirector de Pemex golpeador: corra a su abogado, oiga. Mándelo lejos. Búsquese otro abogado que tenga manejo mediático, que sepa afrontar la realidad. Pues lo vimos golpeando a su esposa en un video, ni modo que qué.
19: No, es que tendremos que ponernos que el senianos, dice el abogado.
7: No manches. O sea, el abogado regañando a los medios. Corre a tu abogado, o sea, neta, contrata a otro, uno que tenga un poquito más de sentido, que entienda los medios, que entienda la realidad, porque sí, este también es un juicio mediático, eso no debería de ser. No, Kelsen decía que no debería de ser, pero así es. Ni modo. En fin, se queda en la cárcel el exdirector de Pemex, Víctor Rodríguez Padilla. Ay, las maromas de esto van a estar re buenas. El Fondo Monetario Internacional recortó su pronóstico de crecimiento del PIB para México a 1.2%. Y va para abajo todavía. El Mundial no nos salvó. Hacienda lo tiene muy alto. Lo más optimista, pues no... Nomás lo tiene Hacienda, nomás lo tiene el gobierno mexicano. El promedio va por ahí de 1.2, 1, poquito menos de 1, que es prácticamente estancamiento. Ahora, hay otros países que están peor, ¿eh? En Europa hay muchos países fuertes que están peor. En fin, sobre el tema, el secretario de Hacienda, Edgar Amador, dijo que esto que hizo el FMI fue una reducción general a la economía del mundo. Y tiene razón, o sea, está cayendo la economía global por las tensiones que existen, pero eso también no es justificación para el estancamiento económico que muchos analistas están viendo en el país. Es el secretario de Hacienda.
20: Fue una reducción en general de las estimaciones a las economías globales por parte del FMI. No fue una revisión exclusiva a la economía mexicana, digo, una revisión hacia la baja en general de la economía global.
7: Estados Unidos identifica a Juan Carlos Valencia, alias 03, como el nuevo líder del cártel Jalisco Nueva Generación. Le platico en un momento más. Abaten al Texas, es el jefe de plaza de los Chapitos. Esto pasó el día de ayer en Culiacán, en el marco también de un crescendo en la violencia en Sinaloa. El fin de semana le reportábamos enfrentamientos que dejaron a más de 10 personas muertas. Hay mucha tensión en Sinaloa. No es para menos. El Mayo Zambada ya se ha declarado culpable, ha cantado y ya tiene un acuerdo en la mesa. Hay movimientos fuertes en el cártel de Sinaloa, particularmente después del abatimiento del Mencho y la confirmación en torno a que el Mencho era socio de los Chapitos. Entonces, bueno, el hecho de que ayer hayan matado a este tipo, al Texas, al jefe de plaza de los Chapitos en Culiacán, no es de ninguna manera una nota menor. Y enhorabuena, porque con todo y todo, sí hay quien está haciendo trabajo para combatir a los narcos más allá de la narrativa. Y uno de ellos, pues, es el secretario de Seguridad, Omar García Harfuch, que ayer reportaba sobre este abatimiento. El Texas, jefe de plaza de los Chapitos, está muerto. En Chiapas se encuentran 8 cuerpos en un municipio, en el municipio del Bosque, allí en Chiapas. La fiscalía vinculó el multihomicidio, 8 cuerpos, por disputas de narcomenudeo. Ayer en este país mataron a 40 personas. El Mundial dejó una derrama económica entre los 45 mil y 50 mil millones de pesos. Pues, o sea, está bien y no está bien. Se esperaba muchísimo más si queremos mover el PIB, lo del crecimiento económico, etcétera. Fue un respiro para algunos, para otros no tanto. Los comerciantes del centro, por ejemplo, perdieron muchísimo por los vándalos de la CENTE, a los cuales les dieron patente de corso para hacer lo que quisieran. Pero bueno, pues lo caído, caído, ¿no? Es Octavio de la Torre, presidente de la Concanaco Servitur.
18: Y bueno, pues este mundial no fue solamente un evento deportivo, fue una plataforma para demostrar el potencial económico de nuestro país, y no solamente nos dejó momentos memorables en las canchas, sino también nos dejó una importante derrama económica para miles de familias y de negocios mexicanos. Miren, las estimaciones muestran una derrama económica nacional que va entre los 45 mil y 50 mil millones de pesos. Esto haciendo un corte al 6 de julio, porque aun cuando el balón dejó de rodar en México, el balón sigue dorando.
7: Le cuento también, Rafa Márquez asume la dirección técnica de la selección mexicana. Las fuerzas militares de Estados Unidos atacaron Irán por segundo día consecutivo. Donald Trump se refirió al gobierno iraní como una escoria.
21: Para mí creo que se acabó. Ya no quiero tratar con ellos. Son basura. ¿Sabes lo que es la escoria? Son basura. Son gente enferma. Están dirigidos por personas enfermas y son personas crueles y violentas. Y si tuvieran un arma nuclear, la usarían. En lo que a mí respecta, se acabó.
7: Oiga, ¿y qué cree? En España, que por cierto va a tener seguramente elecciones pronto y pues está moviendo también la política todo lo que da. En España, pues ahorita hay mucha controversia. Uno, por los casos de corrupción vinculados a la izquierda española, que tienen inclusive hasta el expresidente Zapatero en medio de todo este escándalo. La bandera de la izquierda española es que no se ha metido en la guerra, que no quieren entrarle. Pues sí le entraron. Pagaron lo que debían en la OTAN, porque están viendo pues cómo se pone la cosa. Y Donald Trump aprovechó sobre esto y les dijo a los españoles, concretamente al gobierno español, pues que se redimieron. Escuche.
22: España cambió radicalmente hoy. Fueron muy generosos. Ellos honraron la solicitud que se les presentó. Se habían comportado muy mal, en mi opinión. Pero en la reunión de hoy hubo mucha unidad en la OTAN.

¡Ay, no manches! Ojalá que me estés escuchando en radio o en una app de radio o en la tele también se escucha la música. En este momento estamos escuchando esta gran rola con la que me imagino hay muchísimas historias. Es Total Eclipse of the Heart de Bonnie Tyler. Una gran, gran rola. Cursi, si quieres, sí. Yo creo que marcó una época y marcó muchas historias. Seguro hay gente que se casó y hasta se divorció con la misma, ¿no? Bueno, la canta Bonnie Tyler. Ella es una cantante británica. Acaba de fallecer, caray. Muere a los 75 años de edad la gran Bonnie Tyler. Descansa en paz y gracias por este legado. Soy Luis Cárdenas, te lo digo con el corazón en la mano. Es un privilegio trabajar para ti. Te agradezco en el alma esta oportunidad. Neta, neta, de corazón, muchas gracias. Estamos en Dish Mega Cable, estamos en el stream, estamos en todos lados, hasta en la sopa. No me tardo.

0: Las 7 con 22 minutos.
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17: ¿A poco no?
18: Su esposo, su esposa, sus hijos. Y usted, por desgracia, se va de este plano, se muere, así como Bonnie Tyler, que se nos murió hoy. Pues ya las Afores le siguen perteneciendo a su familia, ¿no? Bueno, pues dice Lenia Batres que hay que cobrarle impuestos. Algo que ya pagó impuestos. Así lo dijo la que, por desgracia, puede ser siguiente presidenta de la Corte.
19: Hay una situación injusta respecto de que no se graban el legado ni la herencia, pero no se resuelve exentando estos pagos, estos retiros, porque yo creo que lo injusto es que no se graben las herencias y el legado. Tanto en este caso como en el caso de la herencia y el legado, una persona recibe un recurso que no provino de su esfuerzo, que gana y que en estricto sentido reproduce desigualdades sociales. Entonces yo creo que debe grabarse, pero creo que nosotros no deberíamos legislar exentando.
18: Ay, ay, ay, la ministra del pueblo. Qué bonito. Le pregunto al abogado constitucionalista, destacadísimo, conocidísimo, Francisco Burgoa. Te mando un abrazo, abogado. Gracias por tomarme la comunicación. ¿Qué opinión te merece todo esto frente a qué estamos? Y en una de esas, ¿podrían cobrarnos ya impuestos sobre Afores, sobre herencias? ¿Lo puede hacer la Corte sin necesidad de que lo haga el Congreso? ¿Qué ves, querido Francisco Burgoa? Buenos días.
20: Querido Luis, también te mando un fuerte abrazo y qué gusto saludarte y conversar contigo sobre este tema, porque en verdad es un disparate, es un despropósito que desde la Suprema Corte, desde los ministros del pueblo que fueron electos por voto popular, resulta que están promoviendo públicamente una política fiscal como grabar herencias o legados, porque eso le corresponde, en dado caso, al Poder Legislativo, al Congreso. Es ahí donde tienen que estarse discutiendo estos temas en la Cámara de Diputados, pero no en la Corte. Parece ahora que son las abogadas o los abogados en la Corte de la Presidencia de la República. O sea, la Corte está ahí con sus ministros para interpretar la Constitución y para controlar la legalidad de las leyes, no para hacer campañas por nuevas cargas tributarias, ni siquiera tienen por qué estar pretendiendo sustituir al Congreso. Sé que dicen que ellos no les corresponde, pero Lenia Batres está en una plena campaña mediática posicionando un tema que no le corresponde. Y esta es la parte preocupante. ¿Cómo es posible que se pretenda imponer un impuesto a herencias o legados cuando en vida el titular de esos bienes, de esas propiedades y de ese dinero estuvo ya pagando impuestos en su momento, en cada momento que iba generando este tipo de propiedades? Entonces dice Lenia Batres, si nadie debe tener cosas sin esfuerzo, ¿qué esfuerzo hace el Estado para pretender cobrar impuestos como ella lo quiere? Entonces esa claro. Es una idea que verdaderamente aterra, porque lejos de estar llevando a cabo una impartición de justicia que beneficie realmente al pueblo, lo va a perjudicar, Luis.
18: Y tomando en cuenta también que ya existen ciertos impuestos sobre la herencia, ¿no? O sea, porque pues se tienen que pagar diversas cuestiones cuando uno hereda, en algunas ocasiones un trámite de impuesto, por ejemplo, en el caso de cambio de propietario, ¿no?
20: Totalmente.
18: De cuando hay sucesión, también en el caso de cuentas. O sea, sí ya existen impuestos a la herencia, a final de cuentas. Me preocupa, sí, la narrativa, como dices, Francisco Burgoa, me preocupa el discurso de Lenia Batres, la ministra del pueblo, pero legalmente, en estricto sentido, ¿pueden cambiar algo o pueden hacer alguna interpretación en esta Corte del Acordeón para que se terminen grabando las herencias?
20: Mira, Luis, no debería existir ninguna interpretación que pueda ir más allá de lo que dice la propia ley. No debería. Sin embargo, así como andan empoderados, son capaces de que dicen, ¿saben qué? Sí hay que ponerle un impuesto finalmente al tema de las Afores. Sí hay que poner un impuesto de forma específica a la transmisión de la herencia o delegado, más allá de los impuestos que tú comentas, que son evidentemente ciertos, el tema de la escrituración, uh-huh, el tema de un juicio intestamentario, los costos que conlleva. Es decir, sí hay algunos pagos, pero no como lo pretende imponer Lenia Batres. O sea, ella está, insisto, para interpretar la Constitución, no para crear impuestos, no para pretender legislar. Uh-huh. Dice, no somos legisladores, no vamos a imponer impuestos. Ya nada más nos faltaba que quieran hacer eso, porque empoderados se, claro, pueden atrever. ¿Y qué recurso puede haber frente a ello? Pues absolutamente ninguno. E inclusive, Luis, uh-huh, otro punto que a mí me parece sumamente delicado es que en dónde queda el tema de la imparcialidad judicial, de la independencia judicial. Porque, claro, si hoy está haciendo finalmente campaña pública para impulsar un impuesto, que después, si los de Morena dicen, ¿saben qué? Pues es buena idea, vamos a legislar, y entonces nos empezamos nosotros a amparar, uh-huh, el asunto puede llegar hasta el pleno de la Corte, y ya se están posicionando sobre el tema. Lenia Batres, el ministro presidente, uh-huh, es decir, estamos ante una situación verdaderamente preocupante.
18: Y en dado caso de que esto llegara, se legislara, vinieran amparos, técnicamente ellos tendrían que excusarse, pero no lo van a hacer.
20: Así es, o entonces sea, es todo un andamiaje, hijo, gravísimo y preocupante, que lejos, insisto, de proteger al pueblo, lo, uh-huh, están perjudicando.
18: Vamos a seguir de cerca este caso. Francisco Burguá, te aprecio muchísimo que nos des luz en estos temas, abogado constitucionalista destacadísimo en este país. Gracias, gracias, Francisco.
20: Al contrario, Luis, fuerte abrazo y muy buenos días para ti, para tu audiencia.
18: 7:35, pues tome precauciones, por eso votaron, ¿no? Al final de cuentas, los ministros del pueblo, ahí están. Cobrarle impuestos a las herencias, a ver cómo nos va. Y esta señora, Lenia Batres, la ministra del pueblo, técnicamente puede ser la siguiente presidenta de la Corte. Ya están ahorita viendo si hay algunas maneras de evitarlo, de convocar al pleno, porque también hay unas luchas palaciegas ahí en la Corte, que pa' qué te cuento. En fin, vámonos a otra cosa. Son las 7:34. Hoy es 9 en 11 días. El Mayo Zambada acepta su culpabilidad, acepta su destino. Morirá en prisión, pero una prisión de mediana, quizás hasta de mínima seguridad, con tratamiento médico de primer nivel, abrazando a los suyos de alguna otra forma, lo pueden ir a visitar. Y a cambio, canta, canta, canta, canta, canta y seguirá cantando. Eso va a ser el 20 de julio, o sea, en 11 días. Edgardo Moreno, buen día.
0: Buenos días, Luis. A 11 días de su sentencia, el Mayo Zambada reacomoda el tablero judicial y político internacional y abre un nuevo frente diplomático entre Estados Unidos y México. Solo faltan 11 días para que Ismael el Mayo Zambada comparezca ante una corte federal en Nueva York, donde el 20 de julio recibirá una sentencia que en los hechos ya está definida. Es una cadena perpetua. Tras declararse culpable, el histórico fundador del cártel de Sinaloa renunció al juicio y ahora la principal decisión del juez será determinar en qué prisión cumplirá el resto de su vida. Su defensa ha enviado una carta buscando evitar que sea enviado al penal de máxima seguridad ADX Florence, donde permanece Joaquín El Chapo Guzmán. Aunque el contenido del acuerdo alcanzado con la Fiscalía estadounidense permanece bajo reserva, especialistas consideran que una negociación de este tipo suele implicar el reconocimiento de los delitos, la entrega de información relevante sobre las estructuras criminales, las rutas del tráfico de las drogas, las finanzas y, por supuesto, otros integrantes de la organización. Si esa colaboración existió, sus efectos podrían extenderse durante los próximos meses con nuevas investigaciones y procesos judiciales. Mientras tanto, en México la discusión ha tomado un rumbo distinto. En lugar de centrarse en el posible alcance de la cooperación del Mayo con las autoridades norteamericanas, el debate político se concentra en las circunstancias de su captura. Sobre el tema de la participación del FBI en la captura del Mayo, el ex embajador Ken Salazar reiteró públicamente en la red social X que no era nuestro avión, no era nuestro piloto y no era nuestra operación, contradiciendo la versiones que atribuyen al FBI la ejecución del traslado de Zambada. Así, a pocos días de la sentencia, el caso ya no solo se desarrolla en los tribunales norteamericanos, también se ha convertido en un tema de tensión política y diplomática entre ambos países. Hasta acá el reporte.
18: Gracias, Edgardo. A ver, aquí están hechos bolas. Ya platicábamos hace un rato esa conferencia de prensa de la Fiscalía General de la República, en donde se hablaba de que Ken Salazar es el culpable, nos mintió. ¿Cómo era? Era de Gloria Trevi, ¿no? La canción de él me mintió, él me mintió. Buena rola, buena rola. Ay, de Amanda Miguel, perdón. Pensé que era de... No, bueno, no, yo ando igual de confundido que la Fiscalía General de la República. De Amanda Miguel, sí es cierto, perdón. Bueno, pues así andaban ayer. Él me mintió, ¿no? Con Ken Salazar. Ahora, ¿cuál es la bronca? La bronca es que esa no es la bronca. Uno, hay pérdida de confianza de los Estados Unidos a México. Dos, este documento del cual nos habla Edgardo Moreno es una bomba para la Cuarta Transformación. Ya no es una carta que envía el Mayo a los medios de comunicación, es la aceptación de su culpabilidad. Y en esta aceptación de su culpabilidad, el Mayo Zambada dice: me secuestraron, me emboscaron, me mandaron llamar para arreglar un pleito que traía Rochamoya, al cual puse yo, con Melesio Cuen. Y ahí en ese momento mataron a Melesio Cuen. Y ahí me secuestraron, me amarraron un avión y me trajeron a Estados Unidos. El Mayo está aceptando que él iba a ver a Rochamoya, que él tenía una relación con Rochamoya, que él presencia, él es testigo del asesinato de Héctor Melesio Cuen, del cual, por cierto, ayer también ni una palabra desde la Fiscalía General de la República. Y esto que dice el Mayo ya no es, insisto, una declaración fortuita. Es una declaración jurada ante la Corte norteamericana. Esto es verdad jurídica, es verdad. Verdad, verdad. Así como dicen, falso de toda falsedad. Bueno, pues esto es verdad, verdad, para la justicia norteamericana, ergo, para el Estado norteamericano. Tómala, barbón. Esa sí está fuerte. Y el 20 de julio, pues ya, se hace totalmente oficial. Por ahí que seguramente están muy preocupados. En la politiquería hubo reacciones. Ayer en la comisión permanente hubo de todo. Maromas por parte de la Cuarta Transformación y también carroña por parte de la oposición. Pues están viendo una herida fortísima para el Estado y obviamente se están subiendo a ella. Óscar Palacios, muy buenos días.
1: Gracias, Luis. Buenos días. Ante la polémica generada por la presunta participación de agentes de Estados Unidos en la detención de Ismael El Mayo Zambada, el vocero de Morena en la Cámara de Diputados, Arturo Ávila, advirtió que se ha perdido la confianza con el vecino país del norte. En entrevista, el diputado por Morena destacó que Estados Unidos está obligado a explicar si efectivamente hubo una intervención de sus agentes sin avisar al gobierno de México. Señaló que en su momento el ex embajador Ken Salazar mintió al asegurar que su país no intervino en este caso, por lo que dijo: por el momento la confianza con el vecino país del norte se ha perdido.
21: Lo peor que puede pasar en una relación entre dos naciones como las nuestras es la pérdida de la confianza.
22: ¿Se pierde la confianza, diputado?
21: Me parece que de momento sí, ¿no? La pérdida de la confianza es fundamental, sobre todo si el gobierno de México está haciendo un esfuerzo tan importante en la lucha contra el crimen organizado, porque somos empáticos con las muertes que ha tenido el pueblo estadounidense a causa del fentanilo, tan empáticos que hemos modificado la Constitución, que hemos elevado prisión preventiva oficiosa a este delito, el consumo, la elaboración, tan empáticos que nuestros soldados y nuestras soldadas han dado su vida, ¿no?, por detener a criminales que se dedican a esto.
1: Arturo Ávila subrayó que en todo caso lo que debe hacer el gobierno de Estados Unidos es recuperar la confianza hablando con la verdad y con acciones para frenar al crimen organizado. No obstante, el coordinador de los senadores del PAN, Ricardo Anaya, advirtió que el problema de la violencia no se va a acabar mientras Morena mantenga un pacto con el crimen organizado. Criticó que desde el gobierno se defienda sistemáticamente a narcopolíticos y exista más preocupación por saber si Estados Unidos intervino en la detención de Ismael El Mayo Zambada, en lugar de preguntarse con qué políticos tiene vínculos.
23: Lo que me sorprende es cómo el gobierno de manera sistemática lo que hace es defender narcotraficantes y narcogobernadores. O sea, están más preocupados por saber si Estados Unidos intervino en la captura del Mayo Zambada que en saber lo que el Mayo ha dicho en Estados Unidos sobre sus vínculos con Morena. Entonces, en lugar de estar preguntando quién lo detuvo y cómo fue detenido, lo que deberían de estar preguntando es con qué políticos de Morena tiene vínculos para que se procese a esos políticos de Morena.
1: En tanto, el coordinador de los diputados del PRI, Rubén Moreira, afirmó que nuestro país se encuentra en este problema porque Morena no combate al crimen, lo cual envía un mensaje a nivel internacional de que en México hay impunidad. Luis, es el reporte. Buenos días.
18: Gracias, Oscar. Qué interesantes, ¿no? Las posturas de Arturo Ávila, ¿no? Muy interesante. Ya le perdimos confianza a Estados Unidos. Uy, no, pues va a estar bien preocupado Estados Unidos de que ya le perdieron confianza. Por cierto, si no le tienen confianza a Estados Unidos, ¿sí se van a traer los capitales de allá? ¿Sí van a vender casas y van a dejar que los niños ya no estudien en los colegios norteamericanos? Porque de la 4T, uff, les encanta New York. Ni Frank Sinatra adoraba tanto Nueva York como varios de la 4T, ¿eh? ¿Van a dejar de tener sus cuentas allá en Estados Unidos? Nomás pregunto, ¿no? Si critican aquí mucho, pero perdimos confianza, pues si perdieron confianza, pues a ver, tráiganse todo eso. Las mansiones de 5 millones de dólares, de esas cosas, pues. O sea, nomás pregunto. ¿Le perdimos confianza? ¿En serio? No, pues ellos no han tenido confianza y no han tenido confianza con mucha razón. 20 años tuvieron para detener al Mayo Zambada. Nunca. El Chapo Guzmán se fugó, no una, dos veces. ¿Cuántos narcopolíticos llegaron gracias a la alianza con el cártel? De Morena, del PRI, del PAN, de todos lados. Porque esto va parejo, ¿eh? Van a venir pronto golpes a otros partidos políticos. Para estos que ahorita se están subiendo, que están de carroñeros también con la 4T. Ah, espérense, pronto vienen unos guamazos tamaño caguama, pero contra políticos de MC, políticos del PAN, políticos del PRI. Pues si hay de todo. La narcopolítica no tuvo nada más color con Morena. Pero bueno, ya platicaremos de eso más adelante también. En otros temas, ayer el exdirector de Pemex, Rodríguez, Víctor Rodríguez, el golpeador de mujeres, golpeador de su esposa, que lo vimos en este bochornoso video, pues tuvo su primera audiencia de formulación, de imputación, está vinculado, entiendo, y se queda en el bote. El abogado de Víctor Rodríguez, muy malo para la prensa, francamente, que se puso a regañar a los medios. ¡Es culpa de ustedes que lo mediatizan! Oiga, abogado, su cliente tiene un video en donde está golpeando a su esposa. Y su cliente fue el exdirector de Pemex, o sea... Corran ese abogado. En buena onda, don Víctor. Si usted quiere tener un poquito de... Corra ese abogado o póngale un vocero al abogado porque no estuvo chido. No creo que funcione. Regañando a los medios no creo que vaya a llegar muy lejos. Máxime cuando pues claramente él es el golpeador. Ahora bien, es cierto que el señor Víctor Rodríguez podría tener derecho a una prisión domiciliaria en vez de una prisión justificada. Es decir, no tendría que estar en el bote. Podría estar en cárcel, en su casa. O sea, no salir, tener un brazalete, ir a firmar. No sé, hay muchas otras cosas. Máxime por la edad, porque ya tiene más de 70 años. Pero, pues es un botín político también. Como se vería si sale en estos momentos Víctor Rodríguez, ¿no? Se va a ver gacho, se va a ver mal. Y mire que el horno no está para bollos. Emanuel Villalobos, allá en Morelos. ¿Qué pasó? Buen día.
2: Buenos días, Luis, te saludo con gusto a ti y a todo el auditorio. Te informo que la tarde de este miércoles 8 de julio se llevó a cabo la audiencia de Víctor N., el exdirector de Pemex, quien fuera detenido en días pasados por el presunto delito de violencia familiar hacia su expareja sentimental, Felicia Jiménez. La audiencia comenzó aproximadamente a la 1:45 de la tarde de este miércoles en la ciudad judicial de Atlacholoaya, en el municipio de Xochitepec, en Morelos, donde se dio un receso para que la defensa del acusado revisara la carpeta de investigación que integró la Fiscalía General del Estado. Posteriormente, se reanudó la audiencia y de acuerdo a los datos que aportó la Fiscalía en sus investigaciones, se le imputaron los delitos de violencia familiar y vicaria en contra de Víctor N. Por lo anterior, la jueza de control dictó prisión preventiva para el imputado, acreditando los delitos que la Fiscalía formuló, por lo que permanecerá en el cerezo de Atlacholoaya. La defensa del acusado solicitó una ampliación del plazo constitucional, por lo que la audiencia de vinculación a proceso será el próximo lunes 13 de julio. julio. Fue del conocimiento público mediante un comunicado que se supo que Víctor N. fue trasladado de la Ciudad de México a Morelos el pasado martes 7 de julio, precisamente para que se presentara a esta audiencia. Víctor Manuel Solís, quien es el abogado defensor del exdirector de Pemex, señaló que su cliente fue víctima de un linchamiento mediático y social, sentenciándolo mucho antes de que se presentara ante las autoridades competentes. Escuchemos parte de estas palabras del abogado defensor del exdirector de Pemex.
3: Pues esperamos que todos respeten la vida privada, esperamos que consideren que a él lo están sentenciando públicamente en medios de comunicación, en medios electrónicos, en medios digitales, que nos está ganando como sociedad el morbo. Esperemos que respeten las decisiones judiciales.
2: Esas fueron las palabras de Víctor Manuel Solís, abogado defensor de Víctor N., quien resaltó que espera que todo el proceso se lleve conforme a la ley y no existan vulneraciones a la vida privada de su cliente. Es el reporte que tenemos, Luis.
18: Gracias, ese Manuel Villalobos, allá en Morelos. Ahí en nuestras redes sociales también lo pasábamos hace un ratito. Pues está con mayor profusidad el regaño que le estaba haciendo ahí a los reporteros el abogado de Víctor Rodríguez. Oiga, pero aquí un tema interesante, se llevaban como perros y gatos, ¿eh? Trascendió el hecho de una pelea que habrían tenido en donde María Felicia le habría clavado un bolígrafo en la mano a Víctor Rodríguez Padilla. No menor, por supuesto. El asunto de las peleas constantes. Inclusive hay una crónica por ahí muy interesante en la prensa de cómo pues se llevaban muy mal y cómo había bofetones y golpes constantemente. Eso no justifica absolutamente nada si nos habla de un Pemex que fue manejado por una persona con muy poco control emocional y nos habla también pues de una crisis de salud mental en general y de esta pareja en particular, porque había un infierno ahí, eso es claro. Vamos a ver hasta dónde llega, aunque el abogado diga que se pide por la vida privada, pues está cañón, porque es un exdirector de Pemex, hay un video de él golpeando a su esposa, entonces pues es difícil no poder emitir un juicio. 7:49.
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18: Estamos hablando muy poco de lo que hicieron los dictadores venezolanos y la responsabilidad que tienen los dictadores venezolanos, Hugo Chávez, Nicolás Maduro, y en su momento la historia será muy cruel con Delcy Rodríguez también, por haber construido esas casas en La Guaira, por haber provocado que con material deficiente murieran tantas y tantas y tantas y tantas miles de personas. Porque no son 4,000 los muertos. Hoy la cifra oficial ronda los 4,000. De desaparecidos se habla en un mínimo de 40,000, en un máximo de 100,000 por ahí, dependiendo la organización que usted quiera ver. Estas casas, estos edificios, se construyeron durante el gobierno de Hugo Chávez. Lo presumía el dictador de esta manera. Escuche.
5: Miren, yo quiero felicitarle. Pido un aplauso para todos los trabajadores que están levantando esta nueva ciudad aquí, en Catialamar, y que han hecho, bueno, milagros, porque aquí estamos, gracias a la cooperación con Turquía, que está una empresa turca, que se llama Suma, trabajando, trayendo tecnología, trayendo maquinaria, construyendo junto con nosotros este conjunto residencial. Ahí está la imagen, pueden verla en panorámica. Bueno,
18: ahí está Hugo Chávez presumiendo todo esto con corrupción, al final de cuentas, porque toda esta construcción se hizo con Alex Saab, que además es un prestanombres, testaferro de Maduro y de Chávez. Ya nos iremos enterando de todo lo que hubo detrás de esa corruptela que cobró la vida de tantas miles de personas. Pero espéreme tantito. Eso nos puede pegar aquí en México. El Infonavit, que hoy maneja Octavio Romero, el exdirector de Pemex, otra vez Pemex, ¿qué nos hizo Pemex para tratarlo tan mal? Bueno, el exdirector de Pemex que hoy maneja Infonavit, pues está en esta cuestión que es un programa fundamental de la presidencia de la República, de Claudia Sheinbaum, de construir viviendas. Y ojalá que esas viviendas estén bien construidas. De entrada ya empezamos a ver algo, porque hace cosa de nada se inauguró en el puerto de Veracruz un fraccionamiento, se llama fraccionamiento Bosques de Río Medio, y pues el daño es brutal por las lluvias que sufrimos. Hay que echarle ojo a estos temas. Estamos hablando de la construcción de viviendas para seres humanos, no solamente para jalar votos. Hay imágenes, ahorita les subo algunas en mis redes sociales, en @LuisCárdenasMX, si las puede ver, brutales de cómo quedó pues esto ayer en Veracruz, como lo que se supone que era nuevo, lo inauguraron hace nada. Vea nada más la imagen, si me sigue ahí a través de MBC TV, vea eso. Acaban de inaugurar ese fraccionamiento ahí en Veracruz, del Infonavit de Octavio Romero. Analicia Osorio, desde el puerto, buen día.
6: Buenos días, Luis. Te comento que las intensas lluvias que se registraron durante la madrugada del miércoles 8 de julio provocaron un gran socavón en la zona de una empresa privada contratada por el Infonavit, donde se están construyendo las llamadas viviendas del bienestar en el municipio de Veracruz. Fue en la calle Río Amazonas, donde se encuentran una serie de departamentos, el lugar en el que el hundimiento afectó banquetas, calles, muretes y medidores de luz y registros de agua a lo largo de aproximadamente 50 centímetros. Cabe señalar que todos los departamentos de la cuadra afectada por el socavón se encuentran deshabitados y la empresa responsable de su construcción continúa trabajando en el área. En ese sentido, la directora de Protección Civil Municipal, Guadalupe Tapia Hernández, indicó que no se reportan personas lesionadas ni fallecidas debido a dicha situación y añadió que se trabaja para solucionar el problema. Por su parte, los vecinos de la zona acusaron que la construcción de las viviendas del bienestar les ha traído problemas a los habitantes de colonias aledañas, pues ahora el agua corre hacia sus viviendas. Una mujer identificada como Nayeli, que vive en unas cuantas metros de donde se registró el socavón, señaló que no es la primera ocasión en la que ocurre algo así, y añadió que debido a la nueva edificación, cientos de litros de agua y lodo chocan contra su casa. Indicó que eso no ocurría antes, cuando el lugar que ahora ocupa el Infonavit era monte, pues la misma

No me tardo, son las 7:54, estamos en MBS Noticias, regresamos con más. Mi WhatsApp es 5640-05-125, 5640-05-125, mi Instagram, arroba Luis Cárdenas MX, y todas las redes sociales también están a su disposición. Regreso, no me tardo, estamos en MBS Noticias, síganos también, arroba MBS Noticias, no me tardo. No.

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2: Las 7 con 55 minutos.
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5: Hola Luis, ¿cómo estás? Saludos, buenos días para todos en MBS. Comienzan los cuartos de final del Campeonato Mundial de Fútbol y prácticamente con ello pues arranca, me parece a mí, la parte medular del torneo. Se ha depurado y tenemos a las 8 mejores selecciones del mundo. Obviamente hay algunas sorpresas, el hecho de que no esté Brasil, el hecho de que no esté Alemania, bueno, Italia ni clasificó, pero están los que tienen que estar y los que se han ganado su lugar. Hoy comenzamos con Francia. Francia enfrenta a la selección de Marruecos. Partidazo, gran partido de fútbol. Mbappé, obviamente.

0: obviamente manteniéndose como uno de los mejores jugadores del torneo, ha sido fundamental en el accionar de la selección francesa, acompañado de Dembélé, Olise, Doué. Tiene un gran equipo Didier Deschamps y es favorito para poder avanzar a las semifinales. Del otro lado, Marruecos, para mí la selección que más se ha acercado a las grandes potencias del juego. El mediocampista Boadi, un futbolista de 18 años, de unas cualidades maravillosas, que ha elevado su precio durante la Copa del Mundo. Así que El Anoyawi también, por supuesto, tiene buenos Saibi, tiene buenos futbolistas la selección de Marruecos y puede protagonizar una sorpresa. Más, obviamente, todo el tema social, cultural, histórico que comparten ambas naciones. A principios del siglo anterior, Marruecos se convirtió en un protectorado francés. Bueno, ¿qué protectorado? Marruecos fue colonizado por Francia y hasta 1956 obtuvo su independencia, les dejó la lengua y también en temas futbolísticos una gran mayoría de los jugadores marroquíes nacieron en territorio francés. Así que será un gran, gran duelo. Mañana, siguiendo con actividad en la Copa del Mundo, mañana viernes se enfrentan España contra Bélgica en Los Ángeles y el sábado las otras dos finales. En Miami, Noruega-Inglaterra, gran partido, y en Kansas City, Argentina contra Suiza. Si pasan los favoritos, podríamos tener en semifinales, vean qué duelos, Argentina-Inglaterra y España contra Francia. Vaya partidos. Aquí prácticamente comienza el Mundial. Bueno, la Federación Mexicana de Fútbol anunció que Rafael Márquez, como había anunciado previamente, se mantendrá como entrenador de la Selección Mexicana de Fútbol. Toma el lugar de Javier Aguirre. Le agradecen a Javier Aguirre. Por primera vez en la historia ocurre esto en nuestro fútbol. Es positivo, claro, que el auxiliar se convierta en el entrenador principal. Vamos a ver si respetan los 4 años de Aguirre. Y sobre todo vamos a ver si realmente consiguen mejorar la materia prima. Mientras no mejores la materia prima, puede pasar Rafael Márquez, puede pasar Javier Aguirre, puede pasar Jürgen Klopp, Pep Guardiola, Luis Enrique, el que ustedes me digan, Ancelotti, que no va a pasar absolutamente nada. Hay que trabajar en la materia prima. Y les dejo una estadística que es muy interesante para esta mañana. Ojalá la puedan analizar y entender por qué México no está entre los 8 mejores del mundo. ¿Por qué no está en estos cuartos de final? 165 de 208 jugadores que siguen en los cuartos de final de este campeonato mundial, es decir, los 26 jugadores de cada una de las 8 selecciones, participan en las 5 principales ligas de Europa. Hay 60 jugadores de la Premier League, 40 de la Liga Española, 25 de la Ligue 1 de Francia, hay 20 de la Serie A de Italia y otros 20 de la Bundesliga de Alemania. Ahí está el secreto. Si no tienes jugadores en esas ligas y sobre todo jugando en equipos protagonistas de esas ligas, pues no tienes nada que hacer en un campeonato mundial de fútbol. Bueno, Egipto reclamó el tema del arbitraje contra Argentina. Todo se ha vuelto toda una revolución. Yo creo que, a ver, el tema aquí es que mucha gente cree que Argentina ha pasado a los cuartos de final gracias al arbitraje. A mí me parece que esto viene desde un poquito antes, en la semana, cuando se dio el tema de que Donald Trump prácticamente forzó la retirada de una tarjeta roja o el castigo para un jugador de la selección de Estados Unidos, y eso ya generó una imagen de que obviamente la FIFA no tiene credibilidad. Perdió toda credibilidad posible y hoy todo mundo cree que está impulsando a Argentina para llegar hasta la final. Miren, pasan muchas cosas en el fútbol. Lo de Trump es terrible, es realmente infame, demuestra que puede existir una mano negra o la mano de Trump en este caso para adulterar algo, para proteger cierto interés. Y bueno, yo no descarto absolutamente nada, pero yo me entretendría más en darle la importancia a lo que ha hecho un futbolista como Lionel Messi que a los rumores que envuelven obviamente al tema de que si ayudó o no ayudó el arbitraje. Bueno, se corrió la etapa 5 del Tour de Francia y no hubo cambios en la general, por ahí una caída, pero se mantuvieron todos en distancia. Tadej Pogačar se mantiene en el puesto número 4, está a 7 minutos 53 segundos del líder de la competencia, que es un noruego llamado Torstein Train. El mexicano Isaac del Toro está a 8 minutos 17 segundos en la posición número 8. Esta mañana ya se está corriendo la primera etapa importante de montaña, 3 ascensos prolongados de 12, 17 y 19 kilómetros cada uno, con un calor infernal. Está la carretera que arde en Europa, en Francia. Los ciclistas están tratando, pues, de enfrentar no solamente los kilómetros, sino también las condiciones climatológicas. Se utilizan unos chalecos llenos de hielos que se van derritiendo en la espalda. Realmente están luchando contra el calor. Jorg Pogačar va a atacar. Será maravilloso ver quién lo puede seguir, si Vingegaard, Seixas, Remco Evenepoel. Isaac del Toro seguramente va a trabajar hoy para Pogačar, para que su líder esté en buena posición. Lo que tenemos en deportes, gracias Luis, saludos, buenos días, los esperamos 3 de la tarde, a las 3 de la tarde con todo el equipo en MBS Deportes.
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2: Las 8 con 6 minutos.
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0: Planas. El Universal.
1: Gobierno y Fiscalía avientan caballería contra Ken Salazar. Pese a que no planean acciones legales en su contra, el gobierno federal y la FGR enfilan baterías hacia Ken Salazar, ex embajador de Estados Unidos en México, por mentir al decir que agencias de su país no participaron en la captura del Mayo Zambada y hasta lo investigan por violaciones graves. Salazar dijo que no mintió, pues no fue un avión, ni un piloto, ni operación de su gobierno.
0: Milenio.
1: Solo la impunidad salva a Ken de mentiras y violaciones. FGR. No era nuestro piloto, ni nuestro avión, ni nuestra operación, ratifica el ex embajador. Estados Unidos identifica a Juan Carlos Valencia, el 03, como sucesor del Mencho.
0: Reforma.
1: Exime FGR a Rocha y ahora acusa a Estados Unidos. Niegan haya pruebas de vínculos del gobernador con el narco. Reporta Godoy violaciones graves de estadounidenses en caso de El Mayo.
0: El Financiero.
1: Crece empleo formal 2% anual en junio. Alza Novista en 2 años. IMSS. El número de trabajadores afiliados llegó a 22.780.000, el más alto para un sexto mes desde que hay registro.
0: El Economista.
1: Empleo formal se recupera en junio. Se crearon 61.023 nuevos puestos. Las plataformas digitales impulsaron la nómina con 40.496 nuevas altas laborales asociadas a estos servicios.

0: 8:10. 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Son las 8:11. Hace ya un poco más de un par de años, era 2021, y el periodista Mario Maldonado, una de las plumas más influyentes en este país, publicaba bajo la editorial Planeta el libro Lozoya, el traidor. Mario ha seguido la carrera criminal de Emilio Lozoya durante mucho tiempo. En el libro, pues, hay muchas revelaciones de Emilio Lozoya. Hay revelaciones de las redes de corrupción que había alrededor del exdirector de Pemex. Hay, por supuesto, mucha información en torno a todo lo que tuvo que ver con los sobornos de Odebrecht. Y hay información también de cómo Emilio Lozoya utilizó no a testaferros, sino a su propia familia como prestanombres para ocultar gran parte de los sobornos, de los cochupos, de las corruptelas que cometió cuando fue director de Pemex. Hoy, su hermana, la hermana de Emilio Lozoya, Gilda Lozoya, pues va a tener que enfrentar en el reclusorio una decisión, digo en el reclusorio porque ahí está el juzgado penal, una decisión de una juez que podría dejarla en la cárcel o pues mantener las medidas cautelares que tiene hoy. Hasta donde entiendo, el pecado de Gilda Lozoya fue de momento aparecer en una cuenta como beneficiaria. Pero le pregunto a Mario Maldonado, repito, una de las plumas más influyentes en este país y autor de este libro que vale mucho la pena tener, Lozoya, el traidor. Te mando un abrazo, Mario, ¿cómo estás? Buenos días.
1: Mi querido Luis, qué gusto saludarte a ti, al auditorio de MBS Noticias. Pues sí, publiqué ese libro, como tú dices, hace poquito más de 2 años, y pues me puse a hacer esa investigación de todo lo que sucedió durante los poco más de 3 años que estuvo Emilio Lozoya al frente de Pemex, como este joven estrella que venía con decoraciones del Foro Económico Mundial, de haber estudiado en Harvard, de estar casado con una de las herederas más importantes en Europa, de una empresa de bebidas. Digamos, con todo ese historial venía Emilio Lozoya supuestamente cambiar a Pemex, y bueno, lo cambió, pero para mal, con mucha corrupción y con todos los señalamientos que se le hicieron desde el propio gabinete de Peña Nieto, porque que no se nos olvide que quien empieza esas investigaciones contra Emilio Lozoya es la Auditoría Superior, el propio Luis Videgaray, que fue secretario de Hacienda y Canciller, con quien se peleó Emilio Lozoya, y la entonces Procuraduría de Jesús Murillo Caram. Fueron quienes iniciaron con las carpetas de investigación de Emilio contra Emilio Lozoya, que tiene que fugarse, se va a Rusia, luego a España, donde finalmente lo detienen ya en el sexenio de López Obrador, que recordemos, López Obrador lo tomó como una bandera política este asunto de Emilio Lozoya y de Pemex, porque le hicieron o pactaron una, se acordarán, aquella denuncia incendiaria estridente de Emilio Lozoya, donde señalaba a los expresidentes casi que desde Salinas de Gortari, pasando por Calderón y por el propio Peña Nieto, a muchos secretarios de Estado, legisladores, por la aprobación de la reforma energética. Digamos, esa es más o menos la historia, que a lo mejor ya la vemos un poco lejana, pero que sucedió pues hace cosa de 3 años más o menos, ¿no? 4 años que sucedió todo este asunto. Y ahora, como bien lo dices, a ver, Emilio Lozoya estuvo en la cárcel 2 años y 3 meses, si no me equivoco, con estos asuntos de acusaciones de malversaciones de fondos, de corrupción, en fin, cantidad de delitos porque el dinero que se habría robado de Pemex en el caso de agronitrogenados, en el caso de Odebrecht, el financiamiento ilícito de campañas, en fin, muchas otras acusaciones. que tuvo Emilio Lozoya también de haber utilizado helicópteros, aviones de Pemex indiscriminadamente. Estuvo dos años, tres meses. Después logró que le cambiaran la medida cautelar en lugar de mantenerse en prisión preventiva, porque todavía su caso no ha llegado al juicio final, digamos, no tiene una sentencia, y entonces ahora sigue su proceso en su casa como en libertad condicional. Se supone que trae un brazalete, que entregó el pasaporte, que tiene que ir a firmar a la fiscalía cada cierto tiempo. Lo cierto es que Emilio Lozoya ya está libre, entre comillas, porque está en libertad condicional, pero ahora quien detuvieron fue a su hermana, ¿no? Su hermana que, Gilda, Susana Lozoya Austin, que es la hermana menor de Emilio Lozoya, hija, que no se nos olvide también, del del exsecretario de Energía y exdirector del ISSSTE con Carlos Salinas de Gortari, Emilio Lozoya Talman, y también de Gilda Margarita Austin, que es la madre de Gilda Lozoya, quien tampoco se nos olvide, estuvo presa por unos cuantos días en Alemania, porque la andaban buscando también, digamos, por todas. El problema es que Lozoya embarró a la familia, o sea, metió a la mamá, a la hermana, a la esposa, en todos estos cuentas y transferencias que hizo del dinero que sustrajo de Pemex, y entonces, pues en las investigaciones todas salieron salpicadas. Y la propia Gilda Lozoya, la hermana, tenía una orden de aprehensión desde el 2019, se giró por parte de la Fiscalía General de la República, se le acusa de operaciones con recursos de procedencia ilícita, asociación delictuosa por los casos de Odebrecht, y este último por el caso de agronitrogenados, que es lo que la Fiscalía ya le está queriendo imputar, estos esquemas de triangulación financiera, de haberse beneficiado de una empresa en la que Lozoya, su hermano, le habría cedido derechos patrimoniales sin justificaciones económicas, en fin, todo este asunto está alrededor de Emilio Lozoya y de la hermana, que pues ahora ella sí logró, digamos, rápido la que no le dejaran en prisión preventiva oficiosa o en la cárcel, pues mientras sigue su investigación y el caso, pero pues está señalada, ya le pusieron el dedo, ¿no? La propia presidenta Claudia Sheinbaum ha dicho que sí está involucrada en estos desfalcos a Pemex a través de agronitrogenados, de Alonso Ancira, que por cierto dicen que no ha pagado el crédito este que le dieron en la 4T para no meterlo a la cárcel también. Es decir, es un embrollo esta telenovela que quién sabe en qué va a terminar. Me llama la atención ciertamente, si hay que decirlo, el timing político en el que se saca la luz de nueva cuenta este caso, ¿no? No solo por lo que ha sucedido con Víctor Rodríguez Padilla recientemente, el director también de Pemex, ¿no? Muy señalado, que ahora lo detuvieron esta semana. Pero me parece que el timing político es importante, porque además Ernestina Godoy dijo en su momento, cuando llegó a la fiscalía en lugar de Gertz Manero, que iba a desempolvar algunos de los casos que quedaron archivados. Veto a saber si por contubernios, por corrupción, porque Gertz Manero los quiso dejar ahí o lo convencieron, lo que sea, pero que iba a desempolvar algunos de estos expedientes, y creo que uno de estos, sin duda, es el de Emilio Lozoya, y ahora lo vemos con su hermana.
0: Déjame preguntarte algo, Mario. Digo, más allá del señalamiento político que hay, y tienes toda la razón, el timing, o sea, el escándalo del Mayo, todo lo que pasó ayer en la Fiscalía General de la República, Ken Salazar, la nueva piñata del gobierno federal, todo ese rollo, pues necesitas algún éxito, alguna medallita, algún despresurizador, no quiero decir caja china porque no sé si dé para tanto, pero sí algún despresurizador. Empero, tú que has seguido el caso muy de cerca y que nos dices, hay un Emilio Lozoya que claramente pues fue una mente criminal que envolvió a su familia, su mamá estuvo presa en Alemania durante algún momento y tejió una red de corrupción y de lavado utilizando a su propia familia, no utilizando testaferros. Gilda Lozoya, entiendo, es de las más jóvenes que hay hasta, bueno, es su hermana menor, es muy joven, tiene 30 años de edad, ¿sabría algo de esto? Digo, más allá de que si no lo sabes no te exime una culpabilidad, pero ¿qué tanto puede estar siendo como víctima o no? Porque entiendo también que puede venir una decisión importante, quitarle la medida cautelar y pues meterla a la cárcel muy pronto. ¿Qué ves en el caso particular de ella? ¿Qué tanto pudo haber sabido o qué tanto es, pues a final de cuentas, víctima de su hermano?
1: Yo creo que sin duda es víctima de los escándalos de su hermano, así como lo fue la mamá, como lo fue la esposa de quien ya se divorció, de esta heredera Mariel Jeques de Europa, europea, muy importante, alemana. Yo creo que son víctimas, ¿cierto? Sin duda, de Emilio Lozoya. Ahora, el asunto aquí es que seguramente también sabía, ¿no?, que ese dinero provenía de operaciones ilícitas, ilegales, que hizo Emilio Lozoya durante su gestión como director de Petróleos Mexicanos, ¿no? A ver, hay toda una trama que yo, de hecho, recientemente lo publiqué en el Universal en mi columna a propósito de este caso, de cómo movieron dinero por cantidad de países, la familia Lozoya, pero obviamente, pues, el operador, la mente maestra de todo esto era Emilio Lozoya, ¿no? O sea, desde los casos de Odebrecht, agronitrogenados, de Fertinal, se movieron por lo menos por 7 países el dinero de que habrían sustraído de Petróleos Mexicanos, ¿no? En Suiza, en los bancos UBS y en Morgan Stanley, en el Reino Unido, en Luxemburgo, en las Islas Vírgenes Británicas, en los Estados Unidos compraron propiedades, departamentos, como aquí la casa de Ixtapas y Guatanejo, también lo vimos así en departamentos ahí en el Upper West Side de Nueva York, todo esto está documentado también por autoridades de otros países, ¿no? Digamos, movimientos extraños de dinero, de millones de dólares o de euros en cuentas relacionadas con la familia Lozoya, porque no solamente era Emilio Lozoya. Fíjate que curiosamente, ahora que mencionaba a su padre, Emilio Lozoya Talván, el exsecretario de Estado con Carlos Salinas de Gortari, él sí nunca estuvo relacionado con ninguna operación. Me parece que ahora sí que como dice el refrán, ¿no? Más sabe el viejo por diablo, no sé cómo va ese refrán, pero pues el papá sabía que no tenía que involucrarse, ¿no? En ninguna de estas operaciones, pero sí involucró a la familia de la esposa, a la hermana y a la mamá en transacciones. Entonces, yo creo que de alguna manera sí sabían ellas que estaban siendo involucradas en dinero, que no sabían su procedencia y que, bueno, pues terminó la historia como terminó, pero pues el que operó todo, el que orquestó todo eso desde la propia Pemex fue Emilio Lozoya, ¿no? Y el asunto es que me parece muy importante hablar del padre, que nunca estuvo relacionado ni en ninguna carpeta, no está el nombre de Emilio Lozoya Talman, porque me parece que pues cualquier momento que le decía Lozoya que lo iba a meter a una cuenta, que le iba a transferir, que él le decía, no, absolutamente a mí no me embarce nada, ¿no? Sin embargo, creo que no sucedió lo mismo con la mamá, con la hermana y con la esposa de Lozoya, pues ahí está la historia actual.
0: Gracias, Mario. Te seguimos en tus redes sociales. Invitamos a la gente también a que compre, a que vea, a que lea el libro de El Traidor que publicaste ya hace algunos años. Es una historia muy interesante en el marco, sí, claramente, de todas las corruptelas que hubo, pero inclusive hasta a nivel personal, de un tipo que ya lo tenía todo, ¿eh? O sea, era millonario, tenía alcurnia, tenía nombre. Y esta ambición desmedida, sin sentido de alguna u otra manera, terminó convirtiendo en un infierno su vida y la vida de su familia, ¿no? En torno a toda esta trama de corrupción en una Pemex que, por cierto, ha tenido tantos directores tan malos, tan corruptos, tan ineptos. Ya lo estaremos platicando, querido Mario. Te seguimos en tus redes.
1: Gracias, Luis. Estoy en mi cuenta de X, @MarioMal, en la cuenta @ElCEO también, con toda la información financiera y económica. Un abrazo y muy buenos días.
0: Va de vuelta el abrazo. Gracias, Mario Maldonado. Siga usted también la cuenta del CEO. Vale mucho la pena. Ahí puede usted enterarse de todo lo que está sucediendo en temas financieros, en temas económicos. Oiga, vamos a estar pendientes a ver qué pasa con Hilda Lozoya Austin, con la hermana de Emilio Lozoya. Podrían estar imputando este proceso que tiene ahorita de libertad condicional, estas medidas cautelares. Tiene que ir a firmar, entiendo, cada 15 días. Pero, pues esto podría revertirse tan pronto como el día de hoy o mantenerse. Vamos a ver qué pasa. 8:24. Me lazo hasta Chiapas, dice Coello. 8 cuerpos aparecen en un municipio ahí en plena calle. Adelante, Lizeth, buen día.
2: Luis, ¿qué tal? Muy buenos días. Te saludo con gusto a ti al auditorio. Informarte que una fuerte movilización de corporaciones de seguridad se registró la tarde de este miércoles, luego del reporte del hallazgo de 8 cuerpos sin vida abandonados a un costado de la carretera que va rumbo al municipio de El Bosque, en el estado de Chiapas. La Fiscalía General del Estado detalló de manera preliminar que se trata de 8 víctimas, 2 del sexo femenino y 6 del sexo masculino. Asimismo, se inició una carpeta de investigación y un grupo multidisciplinario se encuentra ya realizando las diligencias y actos de investigación correspondientes a fin de esclarecer los hechos y que los responsables enfrenten la justicia. En estas acciones trabajan en coordinación las fiscalías de Distrito Norte, Altos, Investigaciones Estratégicas y Contra Homicidios, así como agentes de investigación y peritos especializados. De los primeros datos de prueba se advierte que la línea de investigación más fuerte es la disputa de la venta de drogas al menudeo entre bandas locales que operan en esta región del estado de Chiapas. De manera extraoficial también se informó que en el lugar fue localizada una narcocartulina con un mensaje cuyo contenido no ha sido revelado. El hallazgo habría ocurrido sobre el tramo carretero Bochil Pueblo Nuevo a la altura del punto conocido como Ojo de Agua, metros adelante de una gasolinera del municipio de El Bosque. Autoridades de los tres órdenes de gobierno continuarán realizando las diligencias. Desde Chiapas, Lizeth Cuello.

regresamos con más aquí en MBS Noticias. Después de la pausa, platicamos un poco más sobre lo que está pasando con el caso Mayo Zambada. Y también le tengo información. Estados Unidos ya tiene el nombre, el apellido, la fotografía, todo del nuevo líder del cártel Jalisco Nueva Generación. Es familiar del Mencho. ¿Le cuento la historia? Aquí en MBS Noticias después de la pausa. Me llamo Luis Cárdenas.

0: regresamos. Continúa con la información con Luis Cárdenas en MBS Noticias.
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2: Las 8 con 27 minutos.
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0: Las 8:30 de la mañana, ya regresamos. Le recuerdo mi WhatsApp 5640-05-1025. Voy de nuevo, 5640-05-1025. Abierto absolutamente para todo el auditorio. La presidenta de la República se está pronunciando sobre el tema de Ken Salazar después de todo el embrollo que ayer puso en la mesa la Fiscalía General de la República. Que fue culpa de Ken Salazar, que Ken Salazar no avisó, que no dijo nada. Bueno, hoy es, de alguna u otra manera, el enemigo público número uno, el personaje en la picota. Esto dijo la presidenta sobre Ken Salazar.
1: Y lo que no explica es cómo es que el propio FBI presente el avión en una feria como si hubiera sido un operativo del FBI. Esa es la contradicción. El ex embajador dice lo mismo que dijo hace 2 años. Pero el problema es que recientemente se presenta el avión como un operativo del FBI en una feria, además de un reportaje que sale en un periódico. Pero el problema es que hay una contradicción. Y de acuerdo con la fiscalía, hay falta a la verdad por parte del ex embajador. Eso es lo que nosotros estamos planteando.
0: Le pregunto a Jesús Esquivel, corresponsal en Washington de la revista Proceso, veterano periodista, experto en los temas de crimen organizado entre México y Estados Unidos, autor de varios libros. Un honor siempre tenerte en este espacio, Jesús, aprender de ti, y pues te pregunto, ¿qué ves en todo este embrollo? ¿Mintió Ken Salazar? ¿Debía de haber dicho la verdad? ¿Fue el FBI o no fue el FBI? Qué gusto saludarte, ¿cómo estás?
2: Luis, muy buenos días. Lo único que veo es ruido.
0: Okay.
2: No hay un embajador de Estados Unidos que no mienta.
0: Exacto.
2: Es su labor mentirle a un gobierno extranjero sobre lo que hacen sus agencias de inteligencia asignadas en la nación donde ellos estén representando diplomáticamente a Estados Unidos. Estarían acusados de traición a la patria. Pero en este caso específicamente hay demasiado ruido. Ruido periodístico, sobre todo, ruido de malentendidos, porque el hecho de que estén exhibiendo el avión no significa que estén admitiendo que ellos llevaron a cabo el operativo. Son tarugos, pero van a misa de vez en cuando los gringos, mi querido Luis. Aquí hay un problema en el cual se hace un reportaje en donde el FBI dice, nosotros los detuvimos. El reportaje o el periodista, tal vez malintencionado, se queda corto. No le preguntó al FBI, ¿los detuvieron dónde? Porque la detención se hace en territorio estadounidense, en el aeropuerto municipal de Santa Teresa, en Nuevo México, cuando aterriza la aeronave. Esa es la detención. Obviamente el omitir la pregunta con una respuesta es generar ruido. Y el gobierno mexicano ha caído en la trampa. No tendríamos por qué estar hablando ni de Ken Salazar, uno de los ex embajadores de Estados Unidos más grises en la historia,
0: sí,
2: a quien el gobierno de Andrés Manuel López Obrador le abrió todas las puertas de Palacio Nacional a cada rato. Si tú le abres las puertas a los gringos, mi querido Luis, son capaces de sacarte a patadas de tu casa. Ese es un grave error.
0: Dime algo, Jesús. No se aclara si hubo o no hubo, como bien lo señalas, operación de el FBI o de la policía estadounidense, de alguna agencia, etcétera, en un territorio mexicano. Ellos lo detuvieron ya una vez que llegaron hacia los Estados Unidos, tanto el Mayo como Joaquín Guzmán. ¿Hay ahí una cuestión en torno a lo que pudo haber sido un acuerdo entre Ovidio Guzmán, entre Joaquín Guzmán, entre la Fiscalía estadounidense para entregar al Mayo? El Mayo habla de una celada dentro de estas cartas que ha escrito, y todo eso va generando y sumando el ruido que tú pones en la mesa. ¿Qué versión es la que te parece más certera, más verídica hasta el momento de tantas que hoy conviven en el ruido?
2: Mira, de que hubo algo pactado, eso lo tengo casi seguro.
0: Ok.
2: Nunca lo vamos a saber. El 20 de julio es la fecha de la audiencia de sentencia de Ismael El Mayo Zambada García en la Corte Federal del Distrito Este, Brooklyn, Nueva York. será la última vez que vemos al capo de capos del cártel de Sinaloa. A partir de ahí va a ser sentenciado a cadena perpetua, y después de eso lo que hable con los fiscales no lo vamos a conocer porque es información secreta. Para elaborar posibles encauzamientos. ¿En contra de quién? Pues la baraja es muy grande, no necesitas leer un libro de un ex embajador para pensar. Sería idiota pensar que un embajador nos está revelando algo que lo sabemos los mexicanos. Más de 50 años de narcocorrupción, que es más o menos el tiempo en el cual imperó el Mayo en el cártel de Sinaloa. Y sin la corrupción no pudiera existir el narcotráfico, y de eso lo sabemos todos, a todo nivel gubernamental, principalmente el municipal, pero también policial, militar, de políticos, a todos los niveles y hasta de empresarios. Así es que, y creo que lo dije una vez en tu programa, hablando de desde que llegó el Mayo a los Estados Unidos, el 25 de julio de 2024, a partir de ese momento iban a ponerse a temblar muchos que tuvieran cola, claro, que les pisen en relación al narcotráfico. Así es que, y creo que lo dije una vez en tu programa, hablando de desde que llegó el Mayo a los Estados Unidos, el 25 de julio de 2024, a partir de ese momento iban a ponerse a temblar muchos que tuvieran cola, claro, que les pisen en relación al narcotráfico.

0: estos grupos terroristas mexicanos en Estados Unidos, donde se lavan los miles y miles de millones de dólares, que es lo único que le interesa a estos narcoterroristas en Estados Unidos, en su sistema financiero sobre todo, quienes venden el arma de destrucción masiva que supuestamente estos terroristas meten en Estados Unidos. Los gringos, ¿has visto algo en consecuencia?
1: Ninguna cosa hasta el momento, Jesús. Yo quiero preguntarte sobre Rocha Moya. Esto también se lee mucho aquí en México como una protección brutal de Rocha Moya, que pues es cierto, está al menos custodiado por elementos de las agencias estatales. Hay una acusación, creo yo, de alguna u otra manera, pues seria, viene desde el Departamento de Justicia norteamericano. Tendrá que ver, los timings son muy interesantes. Llevamos pues casi 67 días hablando de Rocha Moya todos los días y le está costando caro al gobierno mexicano.
0: ¿Caro en qué sentido?
1: Pues digo, está defendiendo ahí a Rocha Moya, tanto la...
0: Pero nosotros lo estamos viendo en México como caro. Aquí en Estados Unidos no saben ni quién es Rocha Moya. Es más, la sociedad estadounidense no sabe quién es el Mayo. Si supieran que el Mayo de Mayo es el verdadero capo de capos, haría mucho más ruido que lo que hicieron
1: con el Chapo.
0: Con el Chapo. Eso te demuestra la manera de manipular de parte de las agencias estadounidenses. Yo lo que digo es esto respecto al caso de Rubén Rocha Moya. Rubén Rocha Moya. Si Sinaloa es la cuna del narcotráfico y el narcotráfico no existe sin la corrupción a todos los niveles, gubernamentalmente sí serían muy poquitos, pero muy poquitos los que no estén embarrados. Ahora, y a eso es a lo que voy con el tema del ruido. El gobierno de México, la presidenta, dice, con lo que nos han dado y queremos más información, no vemos sustento en la acusación. La presidenta sabe muy bien que jurídicamente está impedido el Departamento de Justicia para darle más información.
1: Sí, claro.
0: Porque eso se llama obstrucción de justicia, porque le avisas a un presunto delincuente de que lo vas a acusar y qué pruebas tienes en su contra. Uno, si cometes, voy a hacer esta analogía, y perdón, pero es lo más correcto.
1: Por favor.
0: Si cometes adulterio y estás casado, aunque te agarren con las manos en la masa, tú
1: Niégalo todo. Niégalo todo hasta que haya pruebas.
0: Ahora, la presidenta misma ha dicho, y yo estuve en esa mañanera hace unas semanas, cuando dijo y repitió, nadie es culpable hasta que se le demuestre lo contrario. Pues si es eso, y no hay sustento en lo poquito que le han dado y que es lo único que le van a dar en el caso de Rocha Moya, pues lo manda a Estados Unidos. En un juicio lo van a declarar inocente si no hay pruebas. Y eso se llama ruido y especulación. Es lo mismo que te digo respecto al Mayo.
1: Claro.
0: La única manera de que hubiésemos conocido la razón de cómo él y el hijo del Chapo llegaron a Estados Unidos el 25 de julio de 2024 hubiese sido un juicio y no haber juicio.
1: El ruido, Jesús, beneficia a alguien. El ruido se genera también para beneficiar a alguien en particular, inclusive hasta como una estrategia. Hace relativamente poco tú y yo estábamos platicando aquí en este espacio de la CIA en territorio chihuahuense. Y tú me lo decías, me quedé grabado con muchas frases que nos mencionas aquí. Oye, pedirle a la CIA que vaya a desmantelar un narcolaboratorio es como pedirle a un oncólogo que te quite una uña enterrada, ¿no? La CIA está operando y no va a estar diciendo, oiga, estamos operando, pues no, o sea, hay que ver, aunque sea una película de James Bond, hombre, o sea, no son espías, o sea, la CIA no está avisando qué es lo que van a hacer. Y responde a los intereses profundos del Estado norteamericano. ¿De ahí vendrá este ruido, Jesús? O sea, ¿a quién le beneficia este ruido?
0: A los gringos no, sinceramente no. A ellos...
1: Al gringo de a pie, dices.
0: Los gringos no tienen... Amigos, tienen intereses.
1: Claro.
0: Y eso que nos quede clarísimo, siempre. Lo estamos viendo con Trump, con el caso de Irán.
1: Sí, claro.
0: Ahora ya son basura, están locos, son mentirosos Escoria, los gobernantes dice. De Irán. Cuando hace unas semanas decía que era gente inteligente.
1: Eran
0: que
1: cuates.
0: Se confiaba en fin, por eso no se debe confiar en los gringos. Ahora, y lo voy a ligar al caso de Ken Salazar. Ken Salazar está considerado, y en Estados Unidos, como un mediocre. Y cuando era... senador incluso. y cuando formo

0: parte de otros gobiernos, puestos muy bajos. Secretario del Interior, que sería como secretario de Revisión de Bosques y Cuidado de Parques y Jardines. En fin, el tema aquí es que estamos hablando de operativos o presuntos operativos de agencias de inteligencia asignadas en México. ¿Por qué se usa el término inteligencia, para no decir espionaje? Por eso te decía al inicio, todos los embajadores gringos en México mienten, no van a traicionar lo que juraron ante la Biblia de no revelar secretos a ningún gobierno extranjero, y eso es importante. Pero ese... Y en torno a esto, pues nunca vamos a saber la razón del cómo fue ese viaje de Culiacán a Nuevo México. Y otra cosa, exhibir el avión, los gringos están atiborrados, pero atiborrados de golatría.
1: Sí, claro. ¿Sí? A ver, es parte fundamental.
0: Y les gusta presumir absolutamente todo como prueba. Yo te diría, imagínate que estuviéramos ahorita, 2026, aunque eso ocurrió hace muchísimo tiempo, en 1985. ¿Por qué aparece la pistola de Rafael Caro Quintero en el Museo de la DEA? Estaríamos haciendo un escandalazo igual con una pistola.
1: A ver, las esposas que utilizaron para ponerle a Caro Quintero eran las esposas de Quique Camarena. O sea, y si nos vamos más allá, y tú lo conoces mejor, Jesús, por el tiempo que llevas viviendo y sintiendo el pulso norteamericano, el estadounidense se siente excepcional, y no me refiero a excepcional solo en el punto de que son muy fregones, se sienten la excepción con los padres fundadores hicieron la excepción de una nación, la excepción democrática, la excepción de todos iguales. O sea, vamos, hay un tema ególatra brutal dentro de la psique norteamericana, pues por supuesto, se sienten los dueños del mundo, son los emperadores, según ellos.
0: A ver, el narcisismo creo que hasta queda corto, sí, con lo que significa para Estados Unidos. Pero eso es a lo que me refiero, Luis, el ruido. Y si te das cuenta, es el ruido en los medios de comunicación. Sí, claro. Son los que generan todo esto. Y la mañanera, ¿sí? Porque habiendo tantas cosas en nuestro país de urgencia, como es la inseguridad, claro, el que no tengan los mexicanos la libertad, ¿qué tenemos que estar preguntando de quién Salazar? A ver, digamos que la fiscalía les hincara cargos.
1: No, bueno, hasta suena de risa. El chiste está buenísimo. ¿Sí, no? No, el chiste está buenísimo. Digo, lo peor que puede ser es que ya no va a venir a presentar su libro, ¿no? No vaya a ser que lo detengan. Que huelga decir también, es un libro de memorias. O sea, el libro de memorias, raro es un libro de memorias que sea divertido, interesante.
0: Pero además, Luis, o sea, la única acción que yo recuerdo que ha tenido connotación importante a nivel judicial de México para Estados Unidos fue la demanda que se presentó en contra de los fabricantes de armas.
1: Sí.
0: Con eso sí. Pero de ahí en fuera, a ver, que México solicitó la extradición del que asesinó a tantos mexicanos en El Paso, Texas, en el Walmart. ¿En dónde quedó eso, Luis?
1: No llegó. No llegó. ¿En ruido? ¿Sigue preso allá?
0: ¿En ruido?
1: Sí.
0: Híjole. Por eso te digo, nosotros los medios de comunicación tenemos mucha culpa de todo esto. Porque si tú ves, algunos dicen, esto va a exhibir la narcocorrupción. No mandan a Rocha Moya porque tienen miedo de que exhiban a la 4T. Yo lo único que te digo, y ahí sí coincido con quienes dicen, se me hace que todo esto del mayo es por preocupación. Ya. Por lo que pueda decir el mayo una vez que sea sentenciado. Y ahí sí, ahí yo sí coincido que no solamente la 4C, el PRI, el PAN,
1: MC,
0: y todos los que están involucrados, pero sobre todo una institución, la Secretaría de la Defensa Nacional. Lo vimos ya con el caso del general Salvador Cienfuegos Cepeda. Y hay que repetirlo porque parece que los medios no tienen memoria y los políticos menos, los de oposición o no oposición, a mí me dan lo mismo todos los políticos mienten, todos, todos los políticos mienten. López Obrador, contentísimo el día que detuvieron, al día siguiente, horas después de que detuvieron a Cienfuegos, vamos a conocer todo lo de la corrupción en el gobierno de Peña Nieto. ¿Qué pasó después? Cambió. ¿Por qué? Porque en un juicio con Cienfuegos ibas a ver toda la corrupción o parte de la corrupción en el ejército. Y te doy este último aspecto, que creo que ya lo conté en tu programa alguna vez. En el juicio del Chapo Guzmán, uno de los testigos protegidos que forma parte de esta hipocresía del sistema judicial de Estados Unidos, porque ya ningún capo teme irse a Estados Unidos para ser procesado, porque lo van a eventualmente a perdonar. Jesús Vicente Zambada Niebla, el Vicentillo.
1: Claro.
0: Hijo del Mayo.
1: Hijo del Mayo.
0: El príncipe dijo que fue durante el gobierno de Fox. Yo fui a Los Pinos, el príncipe del cártel de Sinaloa, personalmente, a regañar al general que era el jefe del Estado Mayor Presidencial, porque estaban molestando los negocios de su mamá. A ese nivel. Y luego dijo, mi papá, la cocinera, como eran los apodos, él se encarga de hacerle los pagos a los zapatones. ¿Sabes quién eran los zapatones? No,
1: ¿quiénes son los zapatones?
0: Los generales.
1: Ah, mira. Cosa interesante, Jesús, nada más para apuntarlo en todos estos datos que nos das. En la presentación que se da el martes en la mañanera, está Harfuch, está Velasco, el canciller, está todo mundo, pero no estuvieron los elementos del ejército, ni la Marina ni la Sedena. Nomás ahí para abonar a lo que estás poniendo en la mesa.
0: Tampoco van a llegar y exponerse, digo, puede uno entender.
1: No, pero han ido a cada rato.
0: En base a todos los antecedentes, Luis, por eso te decía que la carencia de memoria histórica, o no sé si sea intencional o no, en los medios de comunicación, con eso de que ahora todo es redes sociales, ya nadie lee, ya nadie investiga, puras declaraciones. Por eso el periodismo de investigación sigue siendo fundamental.
1: Claro.
0: Y más en momentos como estos. Se deja uno llevar por declaraciones y por especulaciones y por muchas cosas. Yo te cuento, por ejemplo, el día de ayer, nadie en Estados Unidos quiere responder oficialmente a las declaraciones de la presidenta. ¿Sí? Nadie. El consultado al Departamento de Estado, al Departamento de Justicia, y mucho menos con este gobierno como el de Trump, que es tan cerrado. Y al cual no le interesa la prensa extranjera. Pero off the record tuve una plática con alguien del Departamento de Justicia, off the record. Y te voy a resumir con una palabra todo lo que me dijo.
1: ¿Qué te dijo?
0: Confusión, y agregó otra después. Mentiras de la prensa.
1: Ok. Mentiras de la prensa. Wow. Jesús Esquivel, gracias, siempre.
0: Luis, un gran abrazo.
1: Va de vuelta el gran Jesús Esquivel, corresponsal de la revista Proceso allá en Washington, veterano periodista. ¿Cómo ve usted? 5640-05-1025. Mi WhatsApp está abierto absolutamente para todos. 8:53. Vámonos, regreso en cosa de nada.
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4: Las 8:53.
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0: cara del líder del cártel Jalisco Nueva Generación. De acuerdo a información desde los Estados Unidos, la administración de Trump oficializó su presunción de que Juan Carlos Valencia González, el 03, es el nuevo Bencho, el nuevo líder del cártel Jalisco Nueva Generación. Desde Washington, es Pepe Díaz Briseño.
1: Hola, ¿qué tal? Así es, saludos desde Washington. La administración del presidente Donald Trump señaló por primera vez de forma oficial que el ciudadano estadounidense Juan Carlos Valencia González, alias el 03, se ha convertido ya en el líder máximo del cártel Jalisco Nueva Generación. Esto después del abatimiento de Nemesio el Mencho Ceguera Cervantes en febrero pasado. En la más reciente actualización de su guía sobre grupos del terrorismo internacional, el Centro Nacional Antiterrorismo de Estados Unidos ubica ya a el 03 como líder supremo de la organización criminal, un señalamiento que llega 10 semanas después de la captura de Audías Flores Silva, alias el jardinero en Nayarit, a quien se consideraba otro de los miembros de la cúpula del cártel Jalisco Nueva Generación. El Centro Nacional Antiterrorismo del gobierno estadounidense, que procesa información de múltiples agencias de inteligencia, recuerda que el 03 es hijastro de El Mencho, al ser hijo de una relación previa de la ex esposa del extinto capo, Rosa Linda González Valencia. Según la nueva información, el 03 tendría como lugartenientes a Julio Alberto Castillo Rodríguez, alias El Chorro, y a Hugo Gonzalo Mendoza Gaitán, alias El Sapo. El Centro Nacional Antiterrorismo de Estados Unidos considera que si bien es una organización jerárquica, el cártel Jalisco Nueva Generación hace alianzas con grupos más pequeños en diversos estados de México, lo que ha multiplicado su presencia no solo en el narcotráfico, sino en los mercados, como los del contrabando de combustible y de migrantes. El 03 habría nacido presuntamente en la ciudad de Santa Ana, California, el 12 de septiembre de 1984 y tiene abierto un proceso criminal por narcotráfico en Estados Unidos, radicado en la Corte Federal del Distrito de Columbia. El hecho de ser ciudadano estadounidense complicaría algunos aspectos del procesamiento de inteligencia. En el documento del Centro Nacional Antiterrorista se considera que el Cártel Jalisco Nueva Generación tiene entre 15.000 y 20.000 elementos. Hasta aquí el reporte desde Washington.
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0: 8:59, Diana Alcaraz es nuestra jefa de información. ¿Cómo estás, Diana? Muy buenos días.
1: Muy bien, Luis, buenos días. Buenos días a ti, todos los que nos ven. Vamos con información porque la presidenta Claudia Sheinbaum pidió a la Fiscalía General de la República brindar más información sobre la extradición del piloto de la aeronave que

0: trasladó a Ismael El Mayo Zambada a Estados Unidos, donde, recordemos, fue detenido.
1: Hay que ver las condiciones en las cuales se entregó. La fiscalía ayer lo informó y la fiscalía tendría que plantearlo, y le pido al canciller pues que revise el caso para que podamos dar más información.
2: ¿Tiene claridad sobre si fue la entrega durante el periodo de Gertz Manero o con la actual fiscalía?
1: No tengo esa información yo. La fiscalía ayer la reportó. A ver si la fiscal puede darnos más información hoy mismo de este, de esta particularidad.
0: Información.
3: ¿Otra vez habrá conferencia o será comunicado?
0: Pues quién, ni tú ni yo, Luis Cárdenas. Tú decías que comunicado.
3: No, tú dijiste que sí, o sea, tú lo atinaste.
0: Sí,
3: tú
0: decías que era conferencia.
3: Sí, tú dices que podía ser una conferencia, que fuera que hubiera preguntas,
0: sí,
3: cosas así.
0: Tú dices que era un
3: video. Yo era el pesimista. Yo dije, vas a sacar un video, Ulises Lara, y ahí va a morir.
0: Pues
3: y mira, creo que ni estuvo.
0: Y mira que no, ni estuvo. Y la conferencia duró bastantito.
3: No, aceptó preguntas. A ver, eso sí se lo reconozco a la fiscal, porque no le caen bien los medios. No le gustan las preguntas.
0: Se sabe
3: que no es abierta, no es transparente, sí. A eso no le agrada que estén ahí preguntando, que anden de chismosos, pero lo aceptó.
0: Sí.
3: Ahora las respuestas, pues
0: digo,
3: pues
0: ya.
3: Ahí está, ¿no?
0: Bueno, es un
3: extraditar
0: avance.
3: Al Mayo, que se van a traer aquí a Ken Salazar también, como decía Jesús Esquivel hace rato.
0: Exactamente, imagínate. Claro. Pero bueno, pues ahí está lo que dice la presidenta Claudia Sheinbaum. Vamos a seguir esperando a ver si ahora la FGR nos da más información del piloto, que la verdad, no sé a ti, pero a mí parece de risa todo lo que ocurrió con el piloto.
3: Pues es que yo creo que es lo que pasó, ¿no?
0: ¿Sí?
3: O sea, el piloto pidió de ser deportado. Ya les traje aquí el paquete, ya me voy, sí. Sáquenme de aquí porque van a matar. Lo regresan de Estados Unidos, lo
0: cortan
3: a México. Sigue de narco,
0: lo
3: agarran porque traía armas en algún punto. Estados Unidos lo piden en solicitud de extradición y se lo dan luego.
0: O sea, pero
3: se lo dan porque le dábamos todo a los gringos.
0: Sí.
3: Nada más que cuando pusieron a Rocha Moya, ya no les damos nada. Ya nos enojamos, ya les perdimos la confianza, como dice Arturo Ávila.
0: Exactamente. Sí. Sí.
3: Perdido.
0: Lo que dicen ahí en la permanente, claro. Luis. Pero pues también en la mañanera, pues fue cuestionada la presidenta Claudia Sheinbaum sobre esta propuesta de la ministra Lenia Batres sobre cobrar impuestos a herencias y
3: aportes.
0: Ya
3: subió a la mañanera el tema.
0: Ya subió a la mañanera.
3: Bueno,
0: ¿qué es lo que dice la presidenta Claudia Sheinbaum? Pues que no está de acuerdo.
3: Qué bueno.
0: Escuche.
1: No estoy de acuerdo con eso.
2: Porque ella incluso dice que tendría que abrirse un debate legislativo, entonces usted diría que...
1: En mi caso yo no estoy de acuerdo, no abriría ese debate. Es opinión pues de la ministra y tiene todo derecho de tener una opinión. En nuestro caso no creemos que deba grabarse las herencias, que se graban en prácticamente todos los países del mundo, por cierto, no es algo extraño, pero no sería un planteamiento que nosotros haríamos.
3: Ahí está firme la postura de la presidenta, no estaría de acuerdo, y es Lenia Batres en su propia campaña la que está poniendo esto en la mesa.
0: Sí.
3: Lo platicamos muy temprano en este espacio con Francisco Burgoa, ya subió el tema a la mañanera, me da mucho gusto que ya subió a la mañanera, y lo hablábamos desde ayer,
0: sí,
3: que empezábamos a poner aquí este punto. La cantidad de mensajes fue brutal.
0: Sí.
3: Oigan, no, ¿cómo es posible? Por eso profundizamos hoy y ya tenemos ahí postura de la presidenta.
0: De la
3: presidenta
0: que no está de acuerdo. Luis, información de último momento que se generó antes de entrar este resumen. Los adolescentes desaparecidos en Guadalajara ya fueron localizados con vida.
3: Ay, qué bueno.
0: Tras 9 días de búsqueda. Estamos hablando de Justin Enrique, de 15 años.
3: Qué bueno.
0: Jordan Isaac, de 14. Christopher Alfredo, de 13. Y recordemos, desaparecieron el 30 de junio, después de asistir a su graduación. La fiscalía investigaba, Luis, recordemos, un posible reclutamiento forzado por parte del crimen organizado, ya que los menores habían dicho que irían a trabajar a la sierra y fueron vistos con una persona desconocida. Familiares confirmaron que ya están de regreso en casa, aunque las autoridades no han dado detalles. Familiares de estos menores mencionan que llegaron aproximadamente a las 4 de la mañana, no quisieron más dar más detalles, que por las investigaciones no pueden dar más investigación, pero bueno, pues al menos ya confirmaron que los jóvenes están de regreso en sus
3: enhorabuena, qué bueno.
0: En sus
3: por
0: casas.
3: Lo que haya sido, qué bueno que tenemos a 6 chavos vivos.
0: Sí.
3: 3 aparecieron hace unos días. Y los otros 3 que faltaban son estos, que son los más chavitos.
0: Sí.
3: Estos estaban graduándose de la secundaria. En el caso de uno, estaba apenas pasando tercer año de secundaria.
0: Sí.
3: Ya están los 6 con vida. Ojalá que esto se vuelva la constante y no la excepción a la regla.
0: Exactamente.
3: Porque por lo regular termina mal. Esto terminó bien. Qué bueno. Y qué bueno entre comillas, porque quién sabe qué les pasó, qué les hicieron.
0: ¿Quién se los llevó?
3: ¿Quién los liberó? Qué bueno.
0: Sí.
3: Eso... tal vez o tal vez nunca lo sabremos, tal vez sí,
0: sí,
3: pero se celebra de verdad que están vivos estos chavos.
0: Están
3: qué
0: vivos,
3: bueno.
0: Y mira, hace una hora aproximadamente, la mamá de uno de estos jóvenes, la mamá de Justin, pues publicó en sus redes sociales, hola, buen día, así como solicité su ayuda. Ajá. Asimismo, les hago saber que Justin apareció con vida.
3: Qué bueno.
0: Ya está él y sus dos amigos con sus familiares. Muchas gracias por bueno. todo, muchas gracias por todo su apoyo. Dios es bien grande, de verdad, cómo les pago. Y bueno, pues eso es la información qué bueno, que da a conocer la mamá de Justin en redes sociales. Uh-huh. Y pues ya esperaremos qué es lo que dicen las autoridades sí. o si dicen algo. Pero la noticia y la buena noticia uh-huh. es que están con vida y en su casa estos tres jóvenes. Y más información que se ha generado pues en los últimos días y tras la eliminación de México de la Copa del Mundo.
3: Ahora.
0: Esa información que se dio a conocer el domingo y uh-huh. que tuvo mayor fuerza el día lunes, y es que el pasado 5 de julio en el municipio de Venustiano Carranza, allá en Puebla, fue asesinada Mónica Sainz Hernández por su esposo Rafael N., quien presuntamente se encontraba bajo los influjos del alcohol luego de la eliminación de México de la Copa del Mundo frente a la selección de Inglaterra. Esto, recordemos, pues el pasado domingo cuando fue el partido. Según testigos, el sujeto increpó a la mujer, a la que atacó con un machete, hiriéndola en la garganta, lo que evidentemente ocasionó su muerte de manera instantánea. Esta persona ya fue detenida, pero ¿por qué vengo con esta información? Porque han dado a conocer muchísima información acerca de la violencia que aumenta durante los partidos de fútbol, durante los encuentros deportivos y no nada más de fútbol, pero en específico alertaban desde antes del inicio del Mundial, sí. Luis, algunas organizaciones sobre cómo aumenta la violencia durante
3: el Mundial.
0: Los partidos de fútbol.
3: La violencia doméstica.
0: Exactamente.
3: O sea, el señor se enoja porque perdió la selección y agarra golpes a la señora.
0: Son algunas de las investigaciones, exactamente, y pues la asesina, ¿no? Se está investigando evidentemente allá en Puebla como feminicidio. Ajá. Y es que mira, Luis, organismos internacionales confirman que la derrota de un equipo dispara hasta el 38% los casos de violencia familiar. Cuando el equipo del agresor, uh-huh. del agresor gana o empata, la violencia aumenta 26%.
3: Híjole.
0: Y cuando el equipo pierde, incrementa en 38%. Los incidentes vinculados al consumo de alcohol suben hasta 47% el día del partido. Yeah. Y por ejemplo, en nuestro país, uh-huh. la Red Nacional de Refugios ha documentado que cuando se realizan partidos de campeonato local, recibe entre un 15% y un 20% más yeah. de llamadas de auxilio. Cuando se realizan, pues,
3: un partido.
0: Partidos de fútbol.
3: Qué interesante.
0: Entonces,
3: el dato que estás presentando.
0: Son datos oficiales, son datos de organizaciones, son datos de organismos internacionales, de universidades que han realizado estudios, por ejemplo, en Inglaterra. Ajá. La Universidad de Lancaster hacía un estudio donde más del 30% aumentaba la violencia doméstica, la violencia contra las mujeres.
3: Sí, tomar en cuenta también en Inglaterra tienen un problema también de consumo brutal de alcohol y de violencia relacionada al fútbol.
0: Y también de, exactamente, justo. Ajá. Se apasionan muchísimo sí. con el fútbol y es lo que dicen los organismos, no es en sí el partido o no es en sí el alcohol, es la combinación, ya. la euforia de las personas que ven el partido de fútbol, que también es mencionar que son personas que ya tienen antecedentes de violencia, pero al juntar todo,
3: claro.
0: al juntar el alcohol, al juntar el partido de fútbol, al juntar
3: la frustración la frustración. La euforia por el triunfo de Roma.
0: Y Luis, vimos este domingo y en los últimos días imágenes de aficionados que rompían pantallas,
3: sí.
0: que golpeaban pues con un cuchillo, vimos una persona que rompe la pantalla, incluso a una persona que saca una pistola y le dispara la pantalla. Entonces, los aficionados, la euforia que genera, uh-huh. está cañón, y lo vemos ya materializado, lo veíamos en alertas, sí. ¿no? Al inicio del Mundial, pero ahora lo vemos materializado con lo que ocurrió en Puebla.
3: Muy
0: con
3: lamentable.
0: Este feminicidio, con este feminicidio de Mónica Sainz Hernández.
3: Que decir, o sea, podría estar relacionado, todo apunta a que sí, pero oficialmente no lo han dicho así.
0: Exactamente.
3: ¿No?
0: Pero
3: también
0: pues,
3: oficialmente ya sabemos que está tarde.
0: Sí, esto no
3: años,
0: ocurre.
3: Sí.
0: Y esto es hablando de violencia contra las mujeres y uh-huh. el fanatismo puede llegar a este grado. Lo que ya platicábamos el día de ayer allá en Argentina, con este.
3: Ah, el argentino que nos odia.
0: Exacta, que ya no
3: el
0: nos
3: periodista
0: odia.
3: Periodista Friedman, ¿no?
0: Ya no nos odia.
3: ¿Ya no nos odia?
0: No. Ya el día de ayer, el argentino.
3: ¡Qué voluble eres, boludo!
0: Ofreció una disculpa pública a los
3: mexicanos. Bien, güey, o sea, pues, ¿qué?
0: Ofreció una disculpa a los mexicanos que se malinterpretó.
3: Okay.
0: Que él no quiso decir eso.
3: A ver.
0: Que en realidad, pues, si él pudiera tener la bandera de México ahí al lado de su escritorio, pues la tendría.
3: Wow.
0: Eso es lo que dijo.
3: ¡Qué hipócrita!
0: Escuche lo que dice este argentino.
3: A ver.
4: hizo un comentario que generó un enojo de millones de mexicanos. Y la verdad tienen razón en enojarse conmigo. Y quiero ser muy claro, no fue un comentario xenófobo, no fue un mensaje de odio. Estábamos hablando de fútbol. Fueron interpretadas como una ofensa hacia ese pueblo. Yo les digo con absoluta sinceridad, que ese nunca fue mi sentimiento. Estaba hablando de fútbol.
0: Ahí está. Y también, pues, aprovechó para mandarle un mensaje a la presidenta Claudia Sheinbaum, porque recordemos que el día de ayer, pues, el tema llegó a la mañanera. Mm-hmm. Pues no tanto que le ofrezca disculpas a la presidenta Claudia Sheinbaum, más bien le dijo, pues, que no tiene otra cosa que hacer. ¿Por qué me llevan a la mañanera? Escuche.
4: Porque la presidenta Sheinbaum se ocupó de mí, un insignificante periodista, según ella, un pseudo periodista, según ella. En esa conferencia mañanera que hace, se ocupó de mí. No tiene cosas más importantes, señora, en serio. Corrupción, narcotráfico, pueblo hambriado, inseguridad. No tiene cosas más importantes que ocuparse de mí.
0: Ahora somos un pueblo hambriado. Entonces, ahí están las disculpas. Yo no la acepto, Cárdenas. Seguramente tampoco, usted sabe si lo...
3: A mí
0: si
3: me daba igual, la verdad. Por mí que sigue odiando a los mexicanos, está bien, o sea, cada quien tiene el derecho de odiar o querer a quien quiera. Yo no soy partidario del odio, pero pues, si el tipo odiaba a los mexicanos, pues los odia. Me llegaron millones, güey, pues somos 130 millones. Imagínate. Aquí, ¿qué esperabas?
0: Sí, pero pues... Ahí está ya.
3: Y luego peor ahora con la polémica de que Messi, que si se robó, que si Infantino quiere subirlo, pues claramente no es de los favoritos.
0: Sí, no.
3: Pero bueno, feliz además está este cuate porque es el tipo que tiene reflector, o sea, tuvo reflector internacional.
0: Sí.
3: Y por eso está feliz, o sea, el tipo se ve feliz, ¿eh? Así,
0: por eso no.
3: Sí, no, porque...
0: Por eso no se le creen las disculpas.
3: Está callado.
0: Pues ahí está el tema, Liz.
3: Que no le vamos a dar propina, dicen. Sean así. 9:11, día antes, seguimos en tu red.
0: Me encuentran en Twitter como Diana Alcaraz de Buen Día.
3: No me tardo.
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6: ¿Qué tal, Luis? Buenos días a ti, buenos días también a nuestros amigos del auditorio. Te comento cómo arrancan en esta jornada los principales indicadores en Estados Unidos y en México. El Dow Jones Industrial pierde 0.07%, el Nasdaq está avanzando 1.21% y el S&P BMV de la Bolsa Mexicana de Valores también gana 0.11%. Se cotiza en 66.682.44 unidades. En el mercado cambiario, el dólar en ventanilla bancaria se compra en 16 pesos con 70 centavos, se vende en 17 pesos con 83, el euro se compra en 18 pesos con 36, se vende en 20 pesos con 66 centavos. Te comento que el precio promedio de la gasolina magna en el país se ubica en 23 pesos con 69 centavos por litro, la rojo premium en promedio se compra en 28 pesos con 47 y el diésel en 27 pesos con 12 centavos. En la Ciudad de México, el litro de magna se ubica en 23 pesos con 81, la premium en 28 pesos con 72 y el diésel en 26 pesos con 99 centavos. La criptomoneda más conocida, el Bitcoin, está ganando 0.57%. Se compra en 1.099.771 pesos por cada cripto. Y finalmente, hoy el INEGI dio a conocer el dato de inflación al mes de junio. Se ubicó en 0.27%, registrando una baja en este sexto mes del año, pero la inflación general anual se ubica en 3.37%. Ya está dentro de la meta del Banco de México, que es 3% más menos un punto porcentual. Luis, es mi reporte al auditorio. Muy buenos días.
3: Las 9:15. Gracias por todos los mensajes. 5640-05-1025, 5640-05-1025. Le aprecio al fiscal allá en Morelos, Fernando Blumenkron, fiscal de Morelos, que me tome la comunicación para platicar un poco sobre lo que está sucediendo en el caso del exdirector de Pemex, Víctor Rodríguez Padilla. Fiscal, gracias. Buenos días. ¿Cómo está?
17: Muy bien, Luis. Muy buenos días a ti y a tu auditorio. Gracias.
3: Cuéntenos, ¿cómo va este asunto? Entiendo que se le ha dictado prisión preventiva justificada. Entiendo que pues hay sospechas o preocupación de la fiscalía de un posible riesgo de fuga, de que se sustraiga este sujeto, Víctor N., de la acción de la justicia. ¿Cómo va este asunto, fiscal?
17: Sí, Luis, mira, como lo comentas, el día de ayer hubo se inicia la audiencia en cuanto a la formulación de imputación por parte de la fiscalía en contra de Víctor N., y esto es lo que normalmente sucede: las medidas cautelares que el Ministerio Público solicita, las más eficaces para que esta persona enfrente este proceso. Ya la jueza solicitó del Ministerio Público, determinó precisamente la medida cautelar de prisión preventiva justificada.
3: Ya.
17: Ahí la defensa solicita que se explique el término constitucional, por lo que también la audiencia va a continuar ya para la formulación y vinculación a proceso el próximo lunes 13 de julio, Luis.
3: ¿Hay alguna posibilidad de arreglo particularmente con la víctima en este caso, es decir, con la señora que lo denuncia, con su esposa? ¿Hay alguna manera de llegar a algún acuerdo o, debido al delito, que entiendo es violencia intrafamiliar, pues ya no hay posibilidad del mismo?
17: Y nosotros como fiscalía vamos a continuar con el proceso como lo marca la ley, el Código Penal de nuestro estado en cuanto a estos hechos delictivos, Luis. Y es ya una cuestión que va a determinar la propia autoridad judicial.
3: Ya.
17: Esto ya lo vamos a ver el lunes, Luis.
3: El lunes, entonces, o sea, sí podría llegar. Ustedes van a continuar como fiscalía pidiendo la prisión justificada, siguiendo el caso, pero al final de cuentas podría haber una ventana, no es de la fiscalía, entiendo, sino de la autoridad judicial, de un posible arreglo.
17: Sí, y que la defensa también solicite lo que la ley pueda beneficiar a la persona imputada.
3: Ajá.
17: Esto ya. Como te decía, va a ser en los próximos días, después de que el juez determine el lunes la vinculación a proceso que nosotros solicitamos.
3: Oiga, hay otro punto ahí que se está poniendo en la mesa, que la edad, que porque tiene 70 años, que había ya también antecedentes de violencia, pero pues él nunca denunció a ella, ella sí lo denunció a él, y de él tenemos un video, ¿no? En torno a todo esto, ¿qué nos puede comentar, fiscal? Particularmente la edad. O sea, el señor ya tiene más de 70 años y entiendo que esa es una condicionante para que pueda estar, digamos, en prisión domiciliaria, no en prisión preventiva. ¿Qué me dice?
17: Sí, mira, no, lo que tenemos nosotros de información en la carpeta es que no tiene 70 años todavía, pero de cualquier manera, Luis, 68, ¿no? Vamos a respetar lo que el juez determine, la jueza, es una jueza, determine en este caso, de acuerdo con lo que la ley establece. Desde luego también, como te comentaba, si la persona que está imputada tiene beneficios que le otorga la ley, vamos a respetar lo que la jueza determine.
3: Oiga, es interesante el caso y se lo quiero preguntar un tanto a usted como fiscal de Morelos, en su carrera, pues, es un caso mediático. Es un caso que tiene todos los reflectores, es un caso en el cual todo el mundo está opinando. Ayer me llamaba un poco la atención como el abogado de el señor Víctor, pues hasta como que regañaba un poco a la prensa, ¿no? O sea, bueno, pues así son las cosas. O sea, hay un video del exdirector de Pemex pegándole a su esposa, evidentemente que eso va a ser mediático. ¿Cómo cambia esto? ¿Le cambia en algo a usted, fiscal?
17: Bueno, como la tú presión, mencionas, no sé. Desde luego el video que, por cierto, se publica en redes sociales el 26 de junio, a partir de ese momento, en la misma fecha, nosotros iniciamos, como se dice comúnmente de oficio, la carpeta, porque precisamente salió en las redes sociales. Pero de ahí en adelante, lo que hacemos nosotros, como en otros casos, Luis, es desde luego integrar la carpeta, tener elementos para que podamos poner ante un juez esta formulación de imputación. Pero también debo resaltar algo importante: la colaboración que tuvimos con la Fiscalía de la Ciudad de México. Allá se inicia también una carpeta por la denuncia que presenta la víctima. Entonces, todos estos hechos son los que nosotros debemos tomar en cuenta. Lo que comentábamos también en otras ocasiones, Luis, la Fiscalía investiga hechos, no personas. Por tanto, no debemos proteger o no protegemos ni perseguir figuras públicas. Lo mediático, como tú dices, bueno, es consecuencia de que lo que está sucediendo, a partir incluso, como bien lo dices, de la publicación de este video.
3: Hay una presidenta de la República que se ha pronunciado del tema, hay una presión de la opinión pública, hay una conversación, hay muchas cosas, fiscal, y esto también se repite constantemente. Muchos casos que no son mediáticos, pues no tienen esta celeridad. ¿Qué le dice a la gente que reclama, creo yo con justa razón, a la Fiscalía en particular de Morelos, pero a la Fiscalía en general, a las fiscalías, esta lentitud o esta torpeza en algunas ocasiones para la procuración de justicia? Digo, este es un caso mediático brutal, pero pues muchos otros se quedan ahí nada más.
17: Sí, mira, desde luego hay determinados casos más complejos. Cada carpeta tiene su propia ruta, por decirlo así, sus tiempos, sus elementos. En este caso, bueno, lo que nosotros hicimos a partir de conocer del hecho delictivo, como lo comentábamos con el video, obviamente es que la Fiscalía de Morelos actuó de inmediato. Lo hemos hecho en otros casos, Luis, también. Es decir, nuestra forma de ver las cosas en cuanto a la violencia en contra de las mujeres, de niñas y de niños, es decir, cuando en torno a esto hay una violencia hacia estas personas por la vulnerabilidad que tienen, nosotros tenemos que hacerlo de inmediato. Pero como hay circunstancias también que nos permiten avanzar más rápido en otros casos, o en algunos es un poco más lento, pero obviamente lo hacemos con la misma perspectiva de género y también salvaguardando a las víctimas. Es muy importante comentarlo porque las víctimas en este caso son las que nos mueven a actuar de manera inmediata.
3: Es el fiscal de Morelos, Fernando Blumenkron. Gracias por estos minutos. Y cierro nada más con una pregunta rápida. Me imagino lo que me va a responder, pero estoy obligado a preguntarlo. ¿No le habló a alguien? ¿No hubo presión para que pues entraran al tema, no sé, de la presidencia o de la Fiscalía General de la República o del gobierno de Morelos? La fiscalía se supone que es independiente, pero pues, la pregunta está ahí en la mesa, fiscal. ¿Lo presionaron de alguna otra forma?
17: La Fiscalía General del Estado de Morelos, Luis, actúa con autonomía, legalidad y perspectiva de género, como lo comentábamos, como tú mismo decías, la independencia. La autonomía es muy importante para que una fiscalía, hablabas de las fiscalías del país, actúe con esta con profesionalismo y transparencia. Eso es lo que hacemos nosotros.
3: Gracias, fiscal, que tenga buen día. Muy buenos días.
17: Gracias, Luis. A ti.
3: Gracias, gracias. Muchísimas gracias. 9:24. Tengo en la línea y de verdad me da mucho, pero mucho gusto poder platicar con la señora María Luisa Torres. Es la mamá de Jordan Isaac García Flores. Bueno, la abuela, mamá de Jordan Isaac. Platicamos con ella hace unos días. Señora, enhorabuena. Qué bueno que ya pudo abrazar a Jordan. Qué bueno que Jordan está con usted. Buenos días.
1: Muy buenos días, muchísimas gracias. Sí, así es, gracias a Dios primeramente y a todos ustedes y a todas las personas por sus oraciones. Mi niño ya está en casa y los demás niños también, gracias a Dios.
3: ¿Qué pasó, oigas? ¿Nos puede comentar algo?
1: Mira, la verdad, llegaron hoy nada más a las 5 de la mañana. Uh-huh. Estuvieron aquí, llegaron aquí a su casa. Uh-huh. Y ellos, mi niño pues está dormido en este momento. Uh-huh. A las 9:30 nos dijeron que fuéramos a fiscalía y que no habláramos nada, pero igual nada más con saber que mi niño ya está bien. Y pues los demás también, gracias a Dios, y eso es todo lo que les puedo decir. Okay. Pues muchas gracias a todos.
3: No, enhorabuena, señora. Ya habían aparecido tres que, bueno, desaparecieron en otro punto de Jalisco del estado, sí. Pero ahora ya está también, pues estos otros tres muchachitos que eran los más jóvenes, además los chavitos de secundaria que habían desaparecido. Su nieto, su hijo, Jordan Isaac, bien, o sea, daño, golpes, algo. No,
1: fíjese que no, gracias a Dios, no, todo bien.
3: Asustado.
1: Todo bien. Un poco asustado, claro.
3: Pues, no es menor.
1: Sí, asustado sí está, pero pues, gracias a Dios, con golpes, no.
3: Qué bueno.
1: No, todo bien, gracias a Dios, sí.
3: Qué bueno, señora, sé que va hacia la fiscalía y le aprecio mucho la deferencia que me haya tomado la comunicación, y de verdad esto me da mucho gusto. O sea, hay una buena noticia que compartir, por lo regular no las tenemos tanto, y esto pues se celebra. Qué bueno que puede abrazar, estar y tener ahí a Jordan Isaac García. ¿Con qué se queda de eso?
1: Pues con un mal sabor de boca, pero al final de cuentas, gracias a nuestro Señor Jesús, que todo está bien y que todo está muy bien. Y pues ahora sí que pues ponerle más atención a todos nuestros niños, la verdad.
3: Claro. Gracias, señora. Gracias.
1: A ustedes, muchas gracias.
3: Que estén muy bien. Fuerte abrazo, gracias. Es María Luisa Torres, es la mamá abuela de Jonathan García Flores. Digo la mamá abuela porque es la abuela, pero pues también hace de mamá, ya nos lo dijo en la primera conversación que tuvimos hace unos días. Ya nos informaba Diana Alcaraz hace un momento, aparecieron hace unos días tres muchachos que estaban desaparecidos en Jalisco, y faltaban otros tres, estos de los cuales estamos hablando en estos momentos. Estos últimos tres son los más jóvenes que habían desaparecido. Estamos hablando de secundaria, chavitos de secundaria. Jordan Isaac, apenas estaba pasando a tercero de secundaria. Bueno, pues ya está en su casa. Enhorabuena. Por lo regular, los desenlaces son distintos. Ojalá que este tipo de desenlaces los podamos tener más en lugar del México roto. 9:27. Osmari Hernández, hasta Venezuela. ¿Cómo van las cosas, Osmari? Buen día.
2: Buenos días, Luis. Culminó una semana de luto oficial declarada por el gobierno interino de Delcy Rodríguez, pero no así el dolor, la conmoción y el luto que embargan al pueblo venezolano, especialmente luego de las pérdidas que, según el corte oficial, se ubicaron este miércoles en más de 3.811 las personas fallecidas, más de 16.700 las personas lesionadas, mientras se han quedado sin vivienda, según los censos realizados, más de 17.900 personas. Justamente en el estado La Guaira siguen avanzando las labores para recuperar los cuerpos sin vida de las personas afectadas por este devastador movimiento sísmico, y esto en medio de las denuncias de los seres queridos, que aseguran que no han contado con suficientes maquinarias y que incluso para los rescatistas hace falta hielo y agua para que continúen en esta ardua labor en un clima bastante caliente que prevalece en esta entidad costera. Entre tanto, también hay preocupación sobre la respuesta habitacional a las personas que permanecen en campamentos de refugiados. Algunos de ellos han sido trasladados a refugios temporales de mediano plazo, como colegios y otras instalaciones, porque hasta ahora habían permanecido en espacios públicos como parques, plazas y canchas deportivas. Allí, por supuesto, el acento de la preocupación está en los niños. Algunos de ellos están recibiendo atención y a través de actividades lúdicas y recreativas se les hacen análisis psicológicos. Algunos de ellos han dibujado a sus familiares que perdieron la vida y también a sus mascotas como una señal de alerta sobre su estado emocional. Entre tanto, también el gobierno nacional ha anunciado el avance de la misión Venezuela Renace, en la cual se espera construir soluciones habitacionales y avanzar en la recuperación de otras estructuras. Les informó desde Caracas para MBS Osmary Hernández.
3: Gracias, Osmary, por la información. Son las 9:29. Una vuelta al mundo con Leire Batalla. Regresamos.
0: Vámonos con una rápida vuelta al mundo. La tregua quedó atrás. Continúa el intercambio de ataques entre Estados Unidos e Irán luego de que el presidente Donald Trump diera por terminada la tregua temporal con Teherán. Estados Unidos lanzó una nueva oleada de ataques contra decenas de objetivos militares iraníes, mientras que la Guardia Revolucionaria respondió con ataques contra instalaciones militares estadounidenses en Qatar, Kuwait y Bahrein. A través de Truth Social, Trump aseguró que los bombardeos son una represalia por los ataques iraníes contra buques comerciales en el Estrecho de Hormuz y advirtió que la ofensiva será mayor si las agresiones se repiten. Más tarde afirmó que Irán ya buscó un acercamiento para negociar un acuerdo, aunque dijo dudar de que Teherán cumpla cualquier compromiso.
4: Quieren un acuerdo. Lo que no sé es si valga la pena o si van a cumplir un acuerdo.
0: Del lado iraní, el Ministerio de Sanidad informó que los recientes ataques estadounidenses han dejado al menos 14 muertos y decenas de heridos. Uno de los bombardeos alcanzó un puente ferroviario ubicado entre Teherán y Mashhad, donde será enterrado el cuerpo del ex líder supremo Ali Khamenei tras una semana de ceremonias fúnebres. Teherán calificó los bombardeos contra infraestructura civil como un flagrante crimen de guerra y reafirmó que defenderá su soberanía. En una llamada telefónica con el ministro de Relaciones Exteriores de Irán, Abbas Araghchi, el primer ministro de Qatar, el jeque Mohammed bin Abdul Rahman Al Thani, advirtió que los ataques en el Estrecho de Hormuz erosionan la confianza y afectan la seguridad regional. Además, pidió a Irán y Estados Unidos retomar la diplomacia. Sin embargo, por ahora el conflicto vuelve a alejar cualquier posibilidad de una paz duradera. De la confrontación al cambio de tono. El presidente de Estados Unidos, Donald Trump, sorprendió este miércoles al asegurar que España se redimió por completo luego de que ese país aceptara una importante solicitud de pago a la OTAN, aunque no dio más detalles del acuerdo. La declaración la hizo a bordo del nuevo Air Force One mientras regresaba a Washington tras participar en la reunión de líderes de la Alianza Atlántica en Ankara, Turquía.
4: España cambió radicalmente hoy. Fueron muy generosos. Ellos honraron la solicitud que se les presentó. Se habían comportado muy mal, en mi opinión, pero en la reunión de hoy hubo mucha unidad en la OTAN.
0: El cambio de discurso llegó apenas unas horas después de que Trump calificara a España como una causa perdida y un aliado terrible, además de ordenar la suspensión inmediata del comercio con ese país por el retraso en elevar su gasto militar y por negarse a facilitar el uso de las bases de Rota y Morón en el contexto del conflicto con Irán. En contraste, el presidente del gobierno español, Pedro Sánchez, minimizó la polémica y aseguró que el encuentro entre ambos transcurrió en un ambiente cordial. Pese al aparente acercamiento, medios españoles señalan que Washington ya prepara una lista de productos españoles para una eventual restricción comercial. Sin embargo, especialistas consideran que aplicarla sería legal y diplomáticamente muy complicado, ya que España forma parte de la Unión Europea y cualquier medida de este tipo tendría que negociarse con Bruselas. Luz verde para Ucrania. Durante un encuentro bilateral con su homólogo ucraniano Volodymyr Zelensky en el marco de la cumbre de la OTAN en Turquía, el presidente estadounidense Donald Trump anunció que Washington otorgará a Ucrania el derecho de fabricar misiles de defensa aérea Patriot, considerados clave para interceptar los ataques rusos. A pesar de los intensos bombardeos rusos sobre Kiev de los últimos días, Trump aseguró que Ucrania está logrando estabilizar la línea del frente y realizar ataques dentro del territorio ruso, lo que a su juicio podría cambiar el rumbo del conflicto. En respuesta, el portavoz presidencial ruso Dmitry Peskov advirtió que Estados Unidos está equivocado si cree que aumentar la presión militar sobre Rusia acercará al fin de la guerra. Añadió que una escalada solo obligaría a Moscú a ampliar su zona de seguridad y prolongaría el conflicto. La decisión de Estados Unidos representa un cambio significativo, ya que permitiría a Ucrania acceder a una de las tecnologías antimisiles más sensibles desarrolladas por Washington. Además, abre la puerta para que Kiev no solo fabrique estos sistemas para su propia defensa aérea, incluso abre la posibilidad de que en el futuro pueda suministrarlos a Estados Unidos y a otros aliados que también enfrentan una creciente demanda de misiles Patriot. Esta fue la vuelta al mundo de hoy. Yo soy Leire Batalla y puedes encontrarme en X como @Leire_Batalla.
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7: Las 9:33.
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32: Y advierte que mantener ese respaldo podría afectar la estabilidad del gobierno y los intereses del país. Del Financiero con Salvador Camarena. ¿Y AMLO no le pregunta a Rocha por Ismael N? El autor argumenta que el caso de Ismael, el Mayo Zambada, no puede reducirse a una discusión sobre la actuación de Estados Unidos, sino que obliga a examinar el papel del gobierno mexicano. Sostiene que Andrés Manuel López Obrador mantenía un control político pleno cuando ocurrió la captura, por lo que considera improbable que desconociera los hechos o que su gabinete de seguridad permaneciera sin información durante semanas. El autor recuerda que el expresidente ejerció un liderazgo centralizado, respaldó a sus colaboradores ante diversos escándalos y mantuvo disciplina absoluta dentro de Morena, por lo que cuestiona la versión oficial de las autoridades como sorprendidas. Asimismo, señala que las respuestas pendientes de parte del expresidente, de Rubén Rocha Moya y del gabinete de seguridad son relevantes. Finalmente, de 24 horas con Miriam Castillo. ¿Por qué la detención detención de Rodríguez no se siente como justicia? La autora señala que la detención del exdirector de Pemex, Víctor Rodríguez, representa un avance, pero no puede considerarse una verdadera justicia. Explica que el caso de María Felicia muestra cómo la violencia contra las mujeres está ligada a desigualdades estructurales, como la dependencia económica, la brecha salarial, la distribución desigual de los cuidados y la discriminación de género. Agrega que la víctima hizo pública su denuncia mediante videos antes de acudir a las autoridades, pues consideró que solo así tendría posibilidades de ser escuchada. También señala que las agresiones habrían ocurrido durante un largo periodo y que las amenazas de perder recursos económicos y estabilidad limitaron sus opciones para denunciar. Finalmente, expresa que la denuncia se produjo cuando Rodríguez ya había dejado la dirección de Pemex y había perdido poder político, lo que lleva a cuestionar si la respuesta institucional habría sido la misma mientras ocupaba un cargo de alto nivel. Soy Coco García y estas fueron las columnas del día.
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0: con 40 minutos, ya regresamos, estamos aquí en MBS Noticias. Tengo el honor de conocer a una de mis ídolos. No, neta, a mí me cambió la vida, pequeño cerdo capitalista, al grado que usted luego me dice que soy un porro neoliberal, entre muchas otras cosas. Pero la responsable se llama Sofía Macías, que está hoy aquí con nosotros,
1: o sea, presentando su nuevo libro. Conmigo?
0: Sí, claro, ¿no? A ver, quejas, por favor, con Sofía. ¿Cómo estás, Sofía? Bienvenida. Gracias
1: muy
0: por
1: bien,
0: venir.
1: Luis, estoy gracias muy encantada de poder platicar contigo y bueno, más todavía de saber que tú sí te aplicaste con tus finanzas personales.
0: Sí,
1: porque
0: no, neta, me cambiaste la vida hace mucho tiempo. Ay, con tu libro, sí. Pequeño Cerdo Capitalista, es una maravilla de libro.
1: Ay, pues qué bueno que te gustó. Y de hecho esto, pues ahora sí que te traje una carta de amor, porque este libro es mi carta de amor a mis lectores de Pequeño Cerdo Capitalista, Finanzas para la Vida Adulta, porque algo que pasó es, hay mucha gente que efectivamente, ya sea Pequeño Cerdo Capitalista Finanzas o el libro de inversiones de Pequeño Cerdo Capitalista, que es El Doradito, no es edición especial de Star Wars, es de inversiones, porque luego la gente se confunde. Me decían, oye, yo ya me organicé con mis finanzas, ya tengo mi fondo de emergencias, ya hago el quítame lo que me lo gasto, es decir, no me espero a ver si me sobra para ahorrar, que a nadie nos sobra, pequeño spoiler.
0: Sí, claro.
1: Si no lo ahorro en cuanto recibo mis ingresos, ya empecé a invertir o ya pagué las tarjetas, pero de repente creo que a todos nos pasó, cuando yo escribí el primer libro tenía 25.
0: Es que es lo que te iba a decir, nos enseñaste a muchos a entrarle a la vida adulta. Claro. En cuestión de lana.
1: En los primeros pasos.
0: Sí,
1: pero
0: sí, sí, porque, pues, o sea, llegas y, oye, pues, era mi domingo, me lo gastaba todo y ya no me alcanza para nada, hay que pagar la renta, hay que pagar tanta cosa.
1: O mi primera chamba, ¿y cómo fue esto de que yo primero cuando no ganaba nada y era estudiambre me alcanzaba y ahora ya no me alcanza? Ajá. Pero justo, pues ahora tengo 41, entonces imagínate todas las cosas que me pasaron en medio. Yo creo que para mí, no sé si a ti te habrá pasado, pero la década de los 30, todo el mundo tiene un evento canónico, ¿no?
0: Sí,
1: por
0: claro,
1: muy organizado que seas, o si eres desorganizado, pues peor aún. O te vas a vivir con alguien, o te casas, o te separas, o se enferma alguien de tu familia,
0: sí, claro,
1: o te enfermas tú, o empiezas a ver los dilemas de, oye, pues compro, rento, ¿qué hago? Ajá. ¿No? Me voy a vivir al bosque porque todo está carísimo.
0: No, te viene el guamazo de vida.
1: Claro. Y mi guamazo de vida fue que yo creía que tenía todo súper organizado y mi papá tenía todo muy organizado. Lo que no teníamos organizado es que a él le iban a diagnosticar demencia a los 62.
0: Ah, lo siento.
1: Y entonces fue un golpe.
0: Muy joven.
1: Muy joven, porque aparte mi abuelo murió a los 99 años y 9 meses con la memoria y el sentido del humor intactos.
0: Ah, qué bonito.
1: Creemos que la causa probable de muerte fue un atracón de rosca de reyes con chocolate. Entonces, la verdad es que tuvo una muy buena vida.
0: Ajá.
1: Y mi papá, la verdad es que este diagnóstico precoz, pues, nos vino a traer, a mover un montón de cosas, porque fue no solamente tomar las decisiones sobre nuestro propio dinero, sino mi hermano y yo tomar el control de sus finanzas, la responsabilidad de su salud, de sus cuidados. Y entonces de pronto en la vida adulta sientes que toda la losa te cae encima. Probablemente quien nos ha estado escuchando dices, oye, auxilio, ya, ¿dónde presento mi renuncia para?
0: Me quiero bajar para
1: me
0: en
1: quiero
0: el mundo.
1: Bajar. Y entonces un poco con el apoyo de muchos amigos, de regresar a mis, ahora sí que orígenes de periodista y empezar a investigar muchísimo más sobre los temas de geriatría, pero también los trámites de pensiones, pero también el tema de los gastos médicos, pues la verdad es que ahí empecé a encontrar muchas respuestas y me empezaron a llegar también preguntas de lectores que ya habían crecido, que las finanzas se les habían complicado con la adultez, y entonces pues surgió esta idea de hacer Finanzas para la Vida Adulta, ¿no?
0: Tu libro marca un hito generacional en su momento. O sea, fue de los primeros libros que nos explicaba a todos sin entrar en asuntos complicadísimos, abstrusos que nadie entiende, sin terminología que sobra. Nos explicaba, pues, paso a paso cómo entrar, cómo ahorrar, cómo salir, cómo tenerlo todo. Hemos crecido y ahora vienen, pues, varios cambios, ¿no? O sea, aquí hablas mucho del tema de propiedades, hablas mucho también del tema que tiene que ver con inversión, con cosas por el estilo. Cuéntanos cómo cambia. Ahora sí, ¿cómo cambian 20 años, no?
1: Híjole, yo creo que pasan muchas cosas en 20 años. O sea, probablemente los básicos de las finanzas. O sea, si hoy estás en palitos uno y tú todavía no ahorras.
0: Vea,
1: todavía
0: pequeño cerdo capitalista. Vea el número uno.
1: El número uno, el verdecito, el que parece como un dólar, que tiene un cerdito ahí con lentes oscuros, medio astuto. Ese es su libro. Pero para personas que a lo mejor dicen, oye, a mí más bien lo que me está costando trabajo son las decisiones más de largo plazo. Ejemplo, oye, Sofía, yo tengo IMSS, pero no tengo ni idea de si puedo meter a mis papás, a mis hijos, si me cuesta, si no me cuesta, pues de eso habla el libro. Claro. O mi seguro de salud, ahorita que está todo el tema de que como las aseguradoras ya no pueden deducir el IVA, subieron en las renovaciones de este año, han estado brutales. ¿Qué le muevo a mi seguro de gastos médicos? Por ejemplo, el nivel hospitalario es uno de los factores que le puedes mover, que no te afecta realmente en lo que te cubre tanto, y que puede pues hacer que puedas conservar tu seguro, ¿no? Los emprendedores, por ejemplo, si tienes un negocio y tienes un equipo de 10 personas, pues a lo mejor le sale más barato entre todos tener el, o sea, tú tener el, el seguro colectivo y hasta tú meterte en ese seguro,
0: sí, claro,
1: que tener un seguro individual cada quien o algo por el estilo. Entonces, si tú tienes un negocio, si estás emprendiendo, ese es el tipo de cosas que tienes que saber. Y bueno, todos sabemos que los bienes raíces se han disparado.
0: Brutal.
1: Que los millennials y centennials, y todavía algunas personas de la generación X piensan, oye, esto es imposible, nunca vamos a poder comprar casa. Entonces, en el capítulo de bienes raíces, abro el panorama. Entonces, hablamos mucho de, a ver, ¿de dónde viene la crisis de vivienda? Porque efectivamente hay una crisis de vivienda. ¿Y cuáles han sido estos factores? Pero también, ¿qué está pasando que no nos, que ya más a nivel de cancha, o sea, a nivel de las personas, no nos está permitiendo comprar casa a estas generaciones, ¿no? Hay mucho este dilema boomer que, y el típico meme del, de Chems, el perro de mi papá a su edad ya tenía tres casas y dos hijos, y yo a mi edad vivo con 5 rubis. Pero también hay un tema ahí que, bueno, muchas veces la visión de los boomers es, ay, no tires el dinero rentando. Y los millennials, pues no alcanza para nada, mejor me voy a festivales, mejor me voy de viaje. Y hay un, digamos, punto medio, porque
0: rompes con esa, con esas radicalizaciones.
1: Claro, porque ambas partes tienen razón.
0: Sí.
1: O sea, efectivamente, a lo mejor el tren de gasto de los millennials y centennials, si lo comparas con lo que gastaban nuestros papás a nuestra edad, nada más para empezar, Luis, en una casa, cuando a lo mejor en los 90s, 80s, no había un celular por persona. El celular era un lujo.
0: Sí.
1: ¿No? Entonces, ese tipo de cosas, pues también evidentemente hacen que se complique más el tema de la vivienda. Pero también habla de, ok, primero piensa si es una meta tuya, una meta impuesta lo de comprar casa. Si vas a si tú la estás comprando para vivir o para invertir, que las dos no se pueden.
0: Es totalmente diferente y tienes toda la razón.
1: Porque los criterios tienen que ser diferentes. ¿Cómo calculas si es una buena inversión? Porque hay mucha gente que me pregunta,
0: eso,
1: oye, Sofía, ¿es mejor invertir en CETES o en bienes raíces? Pues depende. Si compraste a un buen precio, o sea, si realmente hiciste tu tarea y dijiste, vi el precio por metro cuadrado y además la voy a rentar y cuando suba de valor la pienso vender, bienes raíces podría ser mejor opción. Pero si tú compras lo que sea, compras una preventa, nada más porque los bienes raíces suben, pues muchas veces las puras rentas te dan menos que CETES al año. Entonces, si no quieres lidiar con el inquilino, el boiler y etcétera, pues y a lo mejor no sea, es tan buena idea, ¿no?
0: Aunque se enoje mucho nuestra audiencia boomer también, lo digo todo respeto, ¿no? Pero o sea, a veces te conviene más rentar que comprar. No pasa nada. Y a veces te conviene más comprar que rentar.
1: Claro.
0: No pasa nada. O sea,
1: si tú tienes una etapa de vida en la que te estás todavía moviendo, estás determinando dónde vas a vivir, comprar no tiene sentido. Si tú en este momento no tienes un ahorro para el enganche, pues obviamente el crédito, o si el enganche es muy poquito, el crédito va a ser tan caro que a lo mejor no tenga ese sentido. Si tú eres una persona que sabe invertir y sabe sacarle dinero, a lo mejor rentar tiene más sentido. Si no sabes invertir, mira, tú compra tu casa porque si no vas a acabar sin casa y sin inversiones.
0: Ah, bueno, sí, claro.
1: Pero justo hay como, este libro habla mucho de esos dependes. Y también yo creo que, Luis, hay una cosa que es, tenemos una visión muy apocalíptica del mundo, desde centennials hasta millennials, del mundo se va a acabar, el cambio climático, etcétera. Y sí, obviamente hay cambio climático, obviamente las cosas se están poniendo más complicadas, pero también hay otras oportunidades que probablemente ni nuestros papás ni nuestros abuelos tuvieron. Ok, ya no llegamos a los terrenos baratos, ya eso de, en lugar de comprar frutsis me hubiera comprado un terreno, ya no pasó en la primaria. Pero lo que sí, por ejemplo, existen, y no son, tampoco, no tienen tanto tiempo. Desde 2011 existen los fideicomisos de inversión de bienes raíces.
0: Sí, claro.
1: En México.
0: Las fibras, ¿no?
1: Las fibras. Y tú puedes invertir en bienes raíces con 5 pesos, con 25 pesos, con 70 pesos están algunas de las fibras más caras. Entonces,
0: puedes diversificar de una manera maravillosa, perdiéndole un poquito el miedo a la inversión, que no es lo mismo que las apuestas, pues, o sea.
1: Por supuesto.
0: Hay que conocerlo.
1: Sí, libro,
0: no, oye, a ver, te digo que tú me cambiaste la vida con Pequeño Cerdo Capitalista, Sofía. Oye, cierro preguntándote, digo, siempre son una exquisitez por platicar contigo, pero hablas un poco de pensiones también aquí, porque ya no nos toca, ¿eh? Tampoco ya no nos toca.
1: Ya, somos ¿cuál, muy
0: ¿cuál
1: jóvenes.
0: ¿Cuál es tu plan de retiro? El mío es ir a cometer un crimen a Suiza.
1: Que te metan en una cárcel en Suiza.
0: Ya estar ahí en una cárcel en Suiza, ese es mi plan de retiro.
1: Bueno, el plan de retiro más frecuente que he oído es el fin del mundo, ¿no? O sea, mucha gente dice, espero no llegar.
0: Sí, estoy apostando a ello.
1: Pero
0: por favor, el apocalipsis zombie, ya.
1: Pero si habla de pensiones, habla, pues obviamente, en un poco del tema de Afores, que ya se trató en Pequeño Cerdo Capitalista, pero acá habla un poco del tema de Afores, de planes personales de retiro, que es cómo los complementas. Pero un tema más importante aún, para los que estamos en el sándwich, habla de ¿por qué si tienes que saber del sistema anterior?
0: Sí.
1: Para ayudarle a tus papás a planear su retiro. Porque la bomba económica, el gasto más grande de un adulto es probablemente sus papás, la falta de planeación del retiro o sus gastos médicos mayores. El capítulo número 3, para que tampoco sea tan dura la conversación, es relaciones y dinero. Así que léanselo completo, va engarzadito, pero son estos tres temas muy difíciles para la vida adulta, que son salud, bienes raíces y relaciones y dinero. Así que si tienes el pariente que siempre te pide lana, si no sabes cómo hablar con tus papás para que no te dejen el relajo del testamento, si no todavía no has hablado de los gastos con tu pareja, necesitas leer el capítulo 3.
0: Está Finanzas para la Vida Adulta de Sofía Macías, Pequeño Cerdo Capitalista. Si usted no ha leído Pequeño Cerdo Capitalista, si está empezando en el tema de las finanzas, léalo, por favor. Y es una maravilla esta segunda parte.
1: Pues muchísimas gracias. Me encantará
0: Sofía.
1: Saber
0: Muchas
1: tu
0: gracias.
1: Opinión. Y el 16 de julio nos vemos para la presentación. Si lo quieren firmado, a las 7 de la noche en la librería Gandhi de Miguel Ángel de Quevedo, jueves 16 de julio.
0: 7 de la noche, Gandhi de Miguel Ángel de Quevedo, allá en el sur. Maravillosa, bonita, hermosa esa librería, emblemática también. Felicidades, Sofía. Y gracias, muchas gracias.
1: Gracias a ti.
0: 9:50, regresamos.
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3: Las 9:52.
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0: 9:55, Diana Alcaraz es nuestra jefa de información. ¿Cómo estás, Diana? Muy buenos días.
1: Muy buenos días, Luis. Un saludo a ti, un saludo a todos los que nos ven y nos escuchan. Vámonos con información. Y es que esta mañana la presidenta Claudia Sheinbaum aseguró que es absolutamente falso que su gobierno mantenga escondido al gobernador con licencia de Sinaloa, Rubén Rocha Moya, quien se encuentra en su casa. Y es que esta mañana varios columnistas, Luis, pues hablaron sobre el paradero de Rocha Moya, dónde estaba Rocha Moya, mientras unos señalan que pues lo cambiaron de lugar porque ya había un operativo de Estados Unidos para venir por él. Otros columnistas señalan que lo tienen en una exactamente en Mazatlán, en un pues como en una base militar en Mazatlán. Bueno, pues la presidenta Claudia Sheinbaum dice que no. Que él está en su casa, que está allá en Sinaloa y que está completamente localizable. Escucha a la presidenta Claudia Sheinbaum.
2: Absolutamente falso. El señor está en su casa. Es más, ni siquiera tiene protección federal. Para que todo el mundo le quede claro, porque se dicen tantas mentiras absurdas que no sé de dónde sacan información para dañar al gobierno o queriendo decir que nosotros estamos protegiendo a una u otra persona. No, nosotros defendemos la soberanía y también cumplimos con la ley. Esa es nuestra obligación. Pero es cierto, como tú dices, que muchas veces el gobierno de Estados Unidos ha utilizado la acusación de vínculos con el narcotráfico de una u otra persona, de uno u otro político, para tener una situación de injerencia o de debilitamiento de los gobiernos. No solo lo ha hecho con nuestro gobierno, con el gobierno del presidente López Obrador, y no necesariamente es el gobierno de los Estados Unidos, sino algunas personas o personas que influyen sobre el gobierno de los Estados Unidos. También hay que dejarlo claro.
1: Pues ahí está Rocha Moya.
0: Está bien, ¿cuánto vale Rocha Moya, caray?
1: Imagínate.
0: ¿Cuánto vale Rocha Moya?
1: Todo lo que está provocando.
0: Yo ayer escuchaba, decían, oye, a ver, si se van contra Elena Poniatowska, pues yo creo que todo el mundo la salimos y la defendemos.
1: Claro.
0: Si se van, no sé, contra figuras trascendentales de la izquierda en este país, yo creo que todo el mundo sale y los defiende.
1: Sí.
0: Rocha Moya. Rocha Moya. Más narco que otra cosa.
1: ¿Qué sabrá Rocha Moya?
0: ¿Qué sabrá? ¿Por qué vale tanto?
1: ¿Por qué vale tanto? Tenemos más información, Luis. Información política que se generó el día de ayer y que también causó muchísima controversia, muchas reacciones, y es que el Partido Verde condicionó su participación en una posible alianza con Morena y el Partido del Trabajo en Chihuahua solamente si Cruz Pérez Cuellar es designado como el candidato de Morena allá en el estado de Chihuahua. Arturo Escobar, coordinador nacional del Partido Verde, expresó su respaldo al alcalde con licencia de Ciudad Juárez y afirmó que la decisión se debe a la experiencia y capacidad de su gobierno. Escuche.
3: Queremos ser muy claros. Queremos construir una coalición con Morena en Chihuahua, pero para nosotros es una condición que la coordinación estatal caiga en la persona. Queremos que el coordinador estatal sea Cruz Pérez Cuellar.
1: Pues ahí está lo que dicen en el Verde. Se empiezan a mover ya las piezas allá en Chihuahua y quien no estaría tan contenta, dicen, es Andrea Chávez.
0: Siempre tendrá una jirafa, hombre.
1: Exactamente, una jirafa.
0: Lo dije o lo pensé.
1: Tenemos más.
0: Bueno, pero dicen que a lo mejor le dan la presidencia del Senado de premio de consolación.
1: Ándale, estaría.
0: Sí, esos son premios de consolación, pues, y no
1: ahí, así se mueven los políticos en nuestro país. Tenemos más información porque la familia de Lorenzo Salgado Araujo exigió una investigación exhaustiva y transparente por la muerte de este mexicano de 52 años, quien se sabe pues murió tras recibir un disparo de un agente de ICE allá en Houston, en Texas. Su hijo mayor, Ronaldo Salgado, señaló que se enteró de la situación de su padre por redes sociales, reconociendo su voz mientras suplicaba ayuda. Recordemos este mexicano que pierde la vida a manos de ICE allá en Houston, en Texas. Bueno, pues pidió que su papá sea recordado como un hombre honesto y trabajador, y también están pidiendo una investigación independiente allá en Estados Unidos. Escuche.
4: Yo quiero que el mundo entero se recuerde de mi papá, que sepan de mi papá que fue un hombre honesto, humilde, trabajador, que él también dio oportunidades de trabajo a muchas personas. Había muchas instancias que gente venía a nuestra casa, tocaba la puerta para pedirle a mi papá la oportunidad de trabajar con él. Yo quiero que mi papá, ustedes lo acuerden como nomás un hombre de familia, simple, humilde, un aficionado de la selección de México y las Chivas.
1: Pues ahí están, piden investigaciones independientes y que su papá sea recordado como un hombre honesto y trabajador. Finalmente, Luis, la ola de calor en Europa continúa causando estragos. Al menos en Alemania están reportando 5,000 personas que han perdido la vida, la mayoría pues personas adultas mayores, y 4,200 son mayores de 75 años, y en su mayoría son mujeres. Continúa la ola de calor.
0: Gracias.

0: Gracias, Diana. ¿Te seguimos en tu red?
1: Me encuentran en Twitter, Luis, como Diana Alcaraz de. Buen día.
0: Se queda con Gaby Vargas y está aquí también Tamara con Luz. Me llamo Luis Cárdenas. Mañana desde las 6 de la mañana estamos dando lata con toda la información de México y el mundo. Siga disfrutando de MBS Noticias y baje la app. Entérese 24/7 de todo. Bye, bye. Adiós.

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1: Las 10 con 2 minutos.
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1: De la mañana con 7 minutos y es así como comenzamos nuestro jueves. Ya, señores, dale biberón a través de Extremo 97.3 con Junior Clan de hoy. Ay, ya jueves 9 de julio del año 2026. Hoy tendremos un día mayormente nublado, pero con sensación térmica en estos momentos de 36 grados. El calorcito después de que en algunas partes de Villahermosa llovió el día de ayer. Señores, ya ve, yo les dije, va a llover, laven temprano. Y hoy también tendremos, al parecer, en la tarde lluviecita. Así que si usted tiene cosas que hacer, hágalas temprano, porque la lluvia en la tarde-noche se va a dejar venir. Sean felices, sonríen, regalen una sonrisa, señores. Son las 10 de la mañana con 8 minutos. Teléfono en cabina 99-34-37-44-21 y 99-31-42-02-66. Mi nombre es Aura Nares. Te invito para que me acompañes a seguir disfrutando de la bonita programación de Extremo 97.3 y vamos a escuchar a Capaz de la Sierra con eso que nos dice Mi Credo por Extremo 97.3.
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1: Las 10 con 12 minutos.
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1: De la mañana con 20 minutos, ya estamos de regreso a través de Extremo 97.3. Oigan, vamos a mandar saludito a la gente que ya se está reportando a través del teléfono de mensajes 99 34 37 44 21. Gracias por estar en compañía de Extremo 97.3. Para saludar a usted que está en casita escuchando, en el automóvil, en la oficina, en donde quiera que nos escuche, que tenga un bonito y bendecido jueves ya. Ay, acercándonos cada vez más al fin de semana. Vámonos a un pequeñísimo corte comercial y vamos a regresar con más para escuchar al supergrupo con esto que nos dice, ¿qué será? ¿Qué será el amor? Ay, no lo sé, pero vámonos a un corte.
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2: Las 10 con 21 minutos.
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no, 9. Son las 10:38 a.m. Señores, que tengan bonito día. 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Rompe las reglas. Perdona rápido. Besa lento. Ama de verdad. Ríete sin control. Y nunca, nunca dejes de sonreír.

Saludos a Carlitos que ya nos está escuchando allá en Macuspana. Que tenga un bonito día la señora Betty allá en la comodidad de su hogar. Natán, como siempre, disfrutando de Extremo 97.3 allá en Cárdenas. Y bailando.

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1: Las 10 con 42 minutos.
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este Señor te implore y te pida, por medio de tu poder y tu grandeza, que guíes a mi hijo en su sendero y lo transformes en un hombre digno y verdadero. Hazle sentir la responsabilidad de esta vida, que es la misión que nos has encomendado. Y si no es mucho pedirte, dale, Señor, un poco de tu sabiduría inagotable.

0: 10 de la mañana con 50 minutos. Oigan, saluditos a don Luis Armando. Ahí estábamos platicando un ratito. Ya nos presumió de que hoy sí ya está preparando el dulce de Nancy. Ay, qué delicioso, a la leña. Ahorita temprano, porque en las tardes llueve y pues no lo deja que lo prepare, porque el donde él cocina, ahí el fogón que ellos le llaman, lo tiene ahí en el patio y no tiene un techito, pero que ya está el dulce a todo lo que da, rico y delicioso, el dulce de Nance, para prepararlo y saborearlo, ay, con un vasito de pozol, con cacao, pero espeso, señores. Cuídese mucho, don Luis Armando, que tenga bonito día, disfrute haciendo su dulce de Nance, y le manda saluditos a la señora Betty, que tenga un bonito día. Vámonos con más música. Oigan, los chicos del barrio nos dice Vampiresa a través de Extremo 97.3.
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3: Las 10 con 51 minutos.
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0: Las 10 con 55 minutos.
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3: Cerca de 500 docentes de nivel básico podrían quedarse sin grupo para el próximo ciclo escolar, reveló la Secretaría de Educación en Tabasco. El tema es preocupante y se analizará a nivel federal. En este contexto se contemplan 40 instituciones educativas que pasarán al CONAFE. 20 más, que contaban con turno vespertino, quedarán únicamente para dar clases en el turno matutino. Esto debido a que hay salones de clases donde ubican a un máximo de 10 estudiantes, por lo que no cumplen con el mínimo de capacidad para poder conformar un grupo. De ahí que la autoridad insista a los padres de familia a que inscriban a sus hijos en los diferentes niveles educativos por medio de las plataformas, las cuales estarán abiertas para completar los registros al nuevo ciclo escolar. La situación es preocupante porque las causas pueden ser variadas y complejas. Lo urgente es que los infantes del estado no se queden sin la oportunidad de ir a la escuela. Hasta el siguiente comentario.
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1: Las 11 con un minuto.
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0: Ay, con ritmo y sabor, estamos de vuelta a través de Extremo 97.3, 11 de la mañana ya con 4 minutos. Teléfono para mensajes 99-34-37-44-21 y 99-31-42-02-66. Oigan, usted conoció a José Juventino Policarpo Rosas Cadenas. Bueno, fue un destacado músico y compositor mexicano de origen otomí, mundialmente famoso por el vals Sobre las Olas.
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0: A lo largo de su vida compuso cerca de 90 obras, incluyendo polcas, mazurcas, danzas y valses. Su obra cumbre, El Vals Sobre las Olas, fue publicada en el año 1888. Pero el éxito alcanzó fama global, sin embargo, debido a sus carencias económicas y a la falta de valoración de su época, él vendió los derechos de la pieza por una cantidad muy baja. A menudo esta pieza se confunde erróneamente con música vianesa, por su gran calidad. Él falleció, Juventino Rosas falleció un día como hoy, pero del año 1894, o sea, hace 132 años.

nos dejó su legado, el vals sobre las olas, señores. ¿Quién no recuerda a Juventino Rosas? Ay, para que sigan bailando y disfrutando, saluditos, señora Betty, ya se reportó a través de la línea de mensajes. Carlitos también disfrutando allá en su Alexa, disfrutando de Extremo 97.3. Oigan, ayer les llovió por allá, cuénteme. Señora Betty, llovió por su rumbo, Carlitos, ¿llovió? Porque yo les dije que iba a llover, que sacaran el paraguas. Porque también para hoy se pronostican lluvia ya para la tarde, noche. Se esperan lluvia para esta tarde. Leves, muy leves, pero al fin y al cabo lluviecita, señores. Oigan, vamos a escuchar la cumbia de Tepito con Tiberio y sus gatos negros. Ay, me suena sus gatos negros, así como antes habían unos lugares donde bailaban unas muchachas, así como que no tenían ropa. Sus gatos negros. Vámonos con más música a través de Extremo 97.3.

0: Son las 11 de la mañana con 11 minutos. Seguimos a través de Extremo 97.3. Oigan, que no se le haga tarde. Si ya va por la comida o entra tarde al trabajo, cuídese mucho. Disfrute este día. Vámonos a un pequeñísimo corte comercial y vamos a regresar para hablar, ay, del dominicano que cumple año hoy. Adivine quién es. Quédese con nosotros y vamos a descubrirlos junto a través de Extremo 97.3.
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2: las 11 con 13 minutos.
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Oigan, estamos escuchando a Chichí Peralta, que hoy está cumpliendo 60 años. El músico dominicano que ha dejado huella imborrable en la industria musical. Pedro René Peralta Soto nació un día como hoy, 9 de julio, pero del año 1966 en Santo Domingo. Es un reconocido cantautor, percusionista y productor musical.

Vámonos, vámonos a escuchar a Chichi Peralta con uno de sus grandes éxitos a través de Extremo 97.3. Esto que dice Procura. Ay, ya, ya, y a través de Extremo 97.3. Procura conquistarme.

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1: Las 11 con 26 minutos.
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0: Oigan, son las 11 de la mañana con 29 minutos. Nos vamos a ir a un cortecito comercial, al corte de la media, y vamos a regresar donde les voy a dar unos puntos de qué hacer ahorita que ya los muchachones, los niños de todas las edades están de vacaciones. Y escucharemos también, ay, el color de tus ojos con Banda MS, pero después del corte. Son las 11 de la mañana con 30 minutos.
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2: Las 11 con 30 minutos.
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para que sigan bailando y disfrutando a través de Extremo 97. Oigan, y qué milagro que no se ha reportado alguien por ahí, que no quiero decir su nombre, pero creo que es así como Raúl. ¿Dónde estará? ¿Estará escuchando? ¿Estará trabajando? No lo sé, pero vamos a mandarle saluditos en donde quiera que esté, donde quiera que se encuentre. Oigan, ya la mayoría de los chiquillos y chiquillas, niños y niñas, ya están saliendo de vacaciones, están todo en todo ese rollo de lo que es las graduaciones. Los papás creo que son los más divertidos que los pobres niños. ¿Qué hacer con los niños en vacaciones? Las vacaciones, especialmente las de verano, por su mayor duración, son una ocasión perfecta para hacer todas esas cosas que durante el curso no podemos llevar a cabo por falta de tiempo, exceso de obligaciones, horarios apretados, extraescolares, colegio, deberes, por falta de energía y qué barbaridad. Pero a veces los papás, cuando es vacaciones de verano, pues ellos también procuran como que así hacer una agenda, hacer tiempo para pasar tiempo con los niños, o muchas ocasiones los mandan así con sus abuelitos. Cuando viven en otro estado, los mandan de vacaciones a que disfruten con los abuelos, con los tíos, o los mandan a los municipios en otra, también los mandan a talleres que se hacen aquí en Villahermosa, Tabasco, y creo que ya están por comenzar los talleres, donde podrán encontrar pintura, podrán encontrar para danza, natación, de todos, señores, y otros que, ay, de verdad, yo no sé por qué hacen eso. Los mandan a seguir estudiando, a tomar clases de regularización a los pobres niños. No hagan eso, déjenlos que disfruten un poco de sus vacaciones, que se olviden a partir de que ya salieron de vacaciones, que ya se graduaron, sea del kinder, de la primaria, de la secundaria, de la prepa. Déjenlos que duerman tarde, que disfruten de la vida, muchachones.

0: Digo, imagínense llevarse a todos los niños, los sobrinos, los primos, a una excursión al río. ¡Ay, qué divertido! Se van a divertir ustedes. Preparen la comida, elegir el lugar, buscar un árbol con sombra, bañarnos en el agua fría, caliente, no sé, secarnos al sol, oír el agua correr, cruzar a la otra orilla, jugar en el campo, hacer carreras con palitos u hojas secas. Hay tantas cosas por hacer en el campo. Disfruten de la naturaleza. Y creo que nosotros como adultos nos divertimos igual como ellos, como niños. Vamos a participar. Olvídese del trabajo, olvídese de la casa, olvídese de la comida, olvídese de todo eso. Y disfrute con los niños. Prepare un día de campo con la familia, puede ser primos, sobrinos o con los propios amiguitos de ahí de la escuela. Imagínense, hagan planes de ir al río, quedarse la noche ahí, pasar a acampar y disfrutar de la naturaleza.
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0: Ver el amanecer, ¡ay, qué bonito! Imagínense ver el amanecer, cómo se ponen los primeros rayos, cómo va saliendo el sol poco a poco, oír el canto de los pájaros. Otra de ellas puede ser también elaborar un libro de receta. Imagínate con los niños. A ver, niños, vamos a crear ideas. Vamos a hacer un libro de recetas y que cada uno participe dando las ideas de cómo hacer un libro de receta para que en otras vacaciones o en un tiempo libre puedan elaborar esos platillos en conjunto todos, toda la familia, los niños, todos.

0: O también podemos enseñar a los niños a plantar un arbolito, cómo regarla día a día, responsabilizar y dar servicio y cuidar la naturaleza de un arbolito, de una planta. Uy, sería una experiencia maravillosa. Cuidar sus hojas, retirar las hojas secas. Ya ves que a veces las plantitas agarran unas plagas, así como hay unas animalitos que son blancos, así como peluditos. ¿Cómo quitarle esas plagas que les caen a las plantas? Hay que limpiar el jardín, las hojas muertas, hay que fumigarlas para que vayan creciendo muy bonita. Y si son plantas de sol, de sombra o a media sombra, hay que investigar todo eso. De la mañana con 40 minutos, vámonos con musiquita. Ay, vamos a regresar para escuchar el listón de tu pelo con los ángeles azules, pero antes vámonos a un corte muy, pero muy, pero muy pequeño.
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0: Ya no es cierto, yo les dije que íbamos a escuchar el color de tus ojos con banda MS y ya está más que lista para que la escuchemos después de este pequeño corte comercial. Ahora sí, vámonos de lleno.
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4: Las 11 con 42 minutos.
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1: Las 11 con 49 minutos.
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3: Cerca de 500 docentes de nivel básico podrían quedarse sin grupo para el próximo ciclo escolar, reveló la Secretaría de Educación en Tabasco. El tema es preocupante y se analizará a nivel federal. En este contexto se contemplan 40 instituciones educativas que pasarán al CONAFE. 20 más, que contaban con turno vespertino, quedarán únicamente para dar clases en el turno matutino. Esto debido a que hay salones de clases donde ubican a un máximo de 10 estudiantes, por lo que no cumplen con el mínimo de capacidad para poder conformar un grupo. De ahí que la autoridad insista a los padres de familia a que inscriban a sus hijos en los diferentes niveles educativos por medio de las plataformas, las cuales estarán abiertas para completar los registros al nuevo ciclo escolar. La situación es preocupante porque las causas pueden ser variadas y complejas. Lo urgente es que los infantes del estado no se queden sin la oportunidad de ir a la escuela. Hasta el siguiente comentario.
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1: Ay, son las 11 de la mañana con 51 minutos. Llegó el momento de despedirnos por el día de hoy, señores, pero mañana les prometo que vamos a seguir con las ideas de qué hacer con los niños en vacaciones, así que los espero en punto de las 10 de la mañana. Que tenga un bonito y bendecido jueves. Cuídese mucho, gracias a la gente que se reportó a través del mensajero, la línea en cabina. Y no se olvide que a lo mejor llueve en la tarde, lleve su paraguas, lleve un impermeable, pero saben que cuídese mucho. Yo los espero mañana en punto de las 10 de la mañana.

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1: Las 12 con un minuto.
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0: Hola, ¿cómo están? Qué gusto saludarlos. Ya estamos aquí, qué bueno que otro día más estamos todos juntos. All Together Now, dijera la canción. Estamos juntos aquí a través de Extremo 97.3 en la frecuencia modulada en este espacio que se llama Nuestra Ciudad y que todos los días, bueno, de lunes a viernes estamos transmitiendo y hacemos juntos ustedes y nosotros. Hoy, ¿por qué tan oscura, Jazz Hernández? ¿Te salió lo darqueta o qué onda?
1: Siempre he visto de negro. Muy comúnmente, visto de negro. No sé.
0: Tampoco.
1: Pero hoy vengo completamente.
0: Totalmente de negro.
1: Qué gusto saludarte, Fer. Qué gusto saludarlos a todos ustedes. Excelente día para todos. Hoy es jueves ya, 9 de julio. Y pues nosotros estamos iniciando una edición más de Nuestra Ciudad. Antes de continuar, saludamos también a Biobando, que nos acompaña en la otra cabina en los controles técnicos Dirección Artística.
2: Hola, ¿cómo están? Bienvenidos a Nuestra Ciudad. Gracias por acompañarnos en este jueves. Ya bien lo decías, 9 de julio ya, aquí en ya. Extremo, en Nuestra Ciudad y en todo el mundo.
0: Además es jueves, ya estamos llegando al fin de semana. Faltan 4 días, 5 días para la quincena. Eso que oyó usted, mejor no le digo qué fue, pero bueno.
1: La emoción
0: que no de que ya estamos llegando a la quincena. Digo, al fin de semana. A la quincena nos haga falta, así que no te emociones. Pero bueno, nosotros aquí con mucho gusto, ya lo sabe, este programa lo hacemos para que entre todos podamos encontrarle, no solución, pero sí cuando menos un espacio abierto, libre, transparente, plural, a todas aquellas broncas que como sociedad nos afectan, al bache a veces, a la falta de agua, a la seguridad, una lámpara, alguna infraestructura urbana que no funciona, o incluso rural también, ¿no? Un camino que le hace falta mantenimiento, ya sabe usted, la falta de luz, estas broncas que tenemos todos los días en Tabasco, pues igual y aquí podemos irle dando salida a todos estos problemones que parecieran cosa de nada, pero a veces sí nos afectan. Bueno, y para ello, como siempre, le ponemos a su disposición nuestras líneas telefónicas.
1: Así es, recuerde que se puede poner en contacto con nosotros marcando a cabina 9931-420266, 9931-420266, y también nos puede escribir por WhatsApp al 9932-160036. De la manera que usted prefiera comunicarse, pero hágalo. Este espacio es para ustedes.
0: Es para ustedes y por ustedes. Además, ustedes nos ayudan ahí con los contenidos. Y bueno, también a veces nos escriben solo por el saludo. Y nosotros también les contestamos el saludo. Es bien grosero no saludar, no contestar el saludo a alguien.
1: Claro.
0: No sé si te ha pasado que vas en la calle y alguien te saluda. No sabes ni quién es. No tienes idea ni quién es. Pero tú me llegas y saludas.
1: Ay,
0: ¿no?
1: Hola, ¿cómo estás? Sí. Y todavía le sigues conversación.
0: Sí, no. Ayer, por ejemplo, en la tarde, en la nochecita, iba yo saliendo de un evento deportivo y se me acercó un señor y llegué, me saludó de mano. ¿Qué onda? ¿Cómo estás? Yo, bien, ¿cómo estás? ¿Qué andas haciendo por acá? Aquí viene con unos amigos. Y ¿quién será este güey? ¿Quién sabe? ¡No es cierto!
1: Es que eres, hasta fotos tengo.
0: Sí, sé quién eres, ¿cómo no voy a saber?
1: Hasta tengo fotos.
0: Así, ahí. Nada más eso vas, ¿verdad? Chismoso. Bueno, saludamos al buen Oscar Torres. Mi querido Oscar, te encargo ahí, por favor, ¿no? Ya sabes, tu chamba, Oscar Torres.
1: Pero pendiente. Al rato.
0: Al rato, sí, pendiente, obviamente. No,
1: ahorita ningún irse a nada.
0: Aquí pegadito a la radio. Pegadito a la radio. Igual al buen Carlito, saludos. A la hermosa Yacecita, la jefa de la radio.
1: Gracias.
0: Para la hermosa Amanda Miguel Tabasqueña. Y para el hermoso. Ah, no, eso no lo dijo. No es cierto. No, y para usted me dice. Saludos, mi buen Carlos. Abrazo fuerte allá hasta Macuca la Bella. La quincena es el miércoles. En serio, no seas así. A ver, ¿por qué echarle sal a la herida, Carlos?
1: ¿Qué dice?
0: Que la quincena es el miércoles. O sea, yo ya estaba ilusionado.
1: Se siente tan cerca, pero no, en realidad todavía está lejos.
0: Pues faltan una semana prácticamente.
1: Yo solamente voy a decir esto, hasta donde dé mi gasolina. Ya si no puedo venir yo lunes, martes. O sea, es porque no tengo dinero.
0: ¿Hasta donde dé?
1: Sí.
0: Pues ya no andes yendo donde no debes.
1: No, pues a mi casa. Con eso tengo más que suficiente.
0: O sea, ya no andes yendo donde no debes.
1: una gastadera que traigo ahorita.
0: Sí. Bueno, oiga, ¿hoy es qué? Jueves, a las 2 de la tarde, Francia y Marruecos. Ayer, qué día tan raro el de ayer, ¿eh? Seguro llegó usted a su casa, andaba buscando. ¿Quién juega hoy? Nadie. Nadie. Bueno.
1: Descansaron los
0: de Descansaron. Eso sí, el sábado no me lo pierdo. A las 3 de la tarde no me manden mensaje, no me escriban, no me llamen, no estoy para nadie. Noruega, Inglaterra, no me lo pierdo.
1: ¿A qué hora va a ser?
0: 3 de la tarde, sábado.
1: Ah, sábado. O sea, ni para usarlo de pretexto de decir, ay, terminamos a las 3.
0: Sí, pues regresas a las... Mira, a las 7 juega Argentina, nadie le importa. ¿Quién va a ver Argentina?
1: Los ecuatorianos.
0: Los ecuatorianos.
1: Oye, que por cierto, ay, es que... Es que mira, uno no quiere ser así.
0: Pero las circunstancias nos obligan.
1: Exactamente, o sea, tampoco nos vamos a quedar callados, nuestro pecho nos bodega. Siguen, no lo van a superar jamás. Le han hecho 2 entrevistas, que bueno, que se han dado a conocer, le han hecho muchas entrevistas a este jugador inglés morenito,
0: Juan Paja, a Bellingham.
1: Primero fue el después del partido el domingo, un reportero de Ecuador, y le dice: quiero decirte que tienen mucha afición en Ecuador y no sé qué, ¿no? Pero ¿cómo vieron el partido de México? ¿Crees que hubo algunas ventajas para ellos? Y él así de... No respondió para nada lo que le dijo de la afición que tienen en Ecuador. Solo le dijo: la verdad es que yo no vi diferencias, fue un partido muy parejo, juegan con el corazón, lo hicieron muy bien, no sé qué, no sé cuánto. Y le echó flores a México. Y el otro quedó así de... Ayer le volvieron a hacer una pregunta muy similar y le preguntaron así como, o sea, que si el arbitraje había beneficiado, que si consideraba que el arbitraje había beneficiado a México en algún momento. Y si su cara fue ¿de qué me estás hablando?
0: O sea, jugamos contra México, no contra Argentina.
1: Sí, sí, o sea, sí viste el partido. Y nuevamente volvió a ignorar los comentarios respecto a que Ecuador, ajá, y dijo otra vez cosas muy positivas y también habló de la afición y dijo: llevo 2 días, me la estoy pasando muy a gusto, la gente es muy chida, no sé qué, y los vuelve a callar. Pero ellos ahí siguen, o sea, siguen peleando. Ya no está México, ya no está Ecuador, supérenlo, amigos.
0: Sí, a ver, digo, los mexicanos...
1: Sí, dolió.
0: Perdimos contra Inglaterra. Pero la verdad, yo no he escuchado comentarios criticando, cuestionando el desempeño de Inglaterra. Fueron mejores los tipos. Claro. Son mejores. Es una potencia mundial Inglaterra. No han ganado tantos mundiales como seguramente se lo merecieran, pero siempre han estado peleando. Y además, bueno, en este momento tienen el mejor fútbol del mundo en su país. En este momento, o sea, ahorita el mejor fútbol se juega ahí en Inglaterra. Entonces, ¿qué podemos esperar? O sea, no peleemos eso. Yo creo que hay que superarlo. Ahora, cuestionar el desempeño arbitral en favor de México, lo pongo en duda. Sí me llamó la atención, creo que fueron demasiados minutos de compensación. Eso sí.
1: 11.
0: O sea, dices tú, ¿qué? O sea, chido, pero no se me hizo que se hubiera perdido tanto tiempo. Me extrañó esta situación. Pero un arbitraje como el que le hacen a Argentina, pues no, nada que ver, ¿eh?
1: Sí.
0: Nada totalmente. Que ver. Pero bueno, por si usted quiere verlos, el sábado a las 7 juegan. O escucharlos por la radio también, ¿no? Porque pues ya ve usted que Radio Núcleo es la cadena del mundial. Mi querida Marce, ¿cómo estás? Saludos al hombre deportista y sincero. Sobre todo eso último, Marce, soy bien sincero. Hasta que digo alguna mentira, pero mientras soy bien sincero. Para la delegada de Tierras Peleadas, y la hermosísima, cariñosa y dueña de Radio Núcleo, ya te hicieron la dueña de Radio Núcleo. Te voy a pedir aumento de sueldo, mamacita, Digo, porfis.
1: No. Mochate. Yo te voy a pedir aumento de ganas a la chamba.
0: Más. más. Bueno, besos, abrazos y apapachos nos manda Betty. Y aquí estoy. Saludos, mi querida Betty. También abrazo fuerte para ti y para todos los que se van sumando a esta comunidad. Bienvenidos, gracias, quédense con nosotros. Vamos a estar pues hasta la una de la tarde en el espacio de nuestra ciudad y obviamente hasta las... Y después de las 2 de la tarde, de 2 a 3 y media, en el espacio de Notinúcleo. Son los horarios que tenemos aquí en la radio, espacios informativos, espacios abiertos para usted, espacios que usted utiliza y hace suyos. Ganado suelto en Las Mercedes, ya están aquí llegando información. Vecinos de Las Mercedes, en Parrilla, reportan la presencia de ganado suelto a una cuadra de la carretera federal. Esto dicen que puede ser un riesgo para automovilistas, motociclistas y peatones. Luego andan viendo que dónde está mi vaquita, que sí, se me perdió una vaca. Pues téngala donde no se salga, por Dios, por Diosito. No va a ser que se encuentre con ahí con un...
1: Paso yo en una camioneta.
0: Sí, luego te acusan de abigeato. Pues ahí estaba en mi casa, ¿no? A ver, se mete una vaca a tu casa. Uh-huh. ¿Y es tuya?
1: Ya.
0: Conste, si ustedes viven cerca de la casa de Villa Hernández, cuide su ganado porque no se lo va a devolver.
1: Lo que esté en México es de los mexicanos.
0: Bueno, así piensa la señorita. Bueno, oiga, vamos a una pausa. Son las 12:17. Ya tenemos que hacer una pausa. Ahorita volvemos.
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0: Bueno, pues ya regresamos. Aquí seguimos. Gracias por... A ver, ya, o sea, ¿cuántos besos quieres?
1: Ay, ya. ¿Qué?
0: No tú.
1: ¿Quién anda repartiendo aquí?
0: Betty dice, aquí estoy. ¿Pueden mandarme besos? Dice.
1: Claro.
0: O sea, ya no te vamos a mandar besos. Ya te mandamos besos. Ya los demás nosotros vamos a mandar. ¿Quieres besos?
1: Gánate.
0: Venlos a buscar.
1: ¡Ay!
0: ¡Ay! Papito.
1: No, la vas a querer.
0: No se la va a acabar. No, es cierto.
1: Bueno, pues besos, así. Betita, te queremos mucho.
0: Ah, sí, es broma. Oiga, bueno, vamos de una vez, porque si así es un día. Extrañamos a Laura, que Laura anda paseando, pero feliz de la vida, en Cartagena, en Medellín, en Antioquía, en Bogotá. No, bueno, le está dando un recorrido. Va a traer, dice que ya ves que vende queso de acá de Teapa. Va a traer también unos paquetitos.
1: Eso bueno, no es... Sí, ¿no? Se desmorona, pero no
0: sí
1: es...
0: Sí se desmorona, pero no es necesariamente que no va a vender. Dice, bueno. Sí. No, pero ella siempre nos dice viernes caluroso, jueves soleado.
1: No será
0: soleado.
1: Que se fue a tunear.
0: Se fue a tunear, ¿a poco van a...?
1: Ya ves que allá dicen que ya están.
0: Acuérdate que sin senos no hay paraíso. Bueno, no, pero bueno, no, saludos, ojalá venga bien, bien contenta de su viaje. No, le decía yo que que pues bueno, ya luego siempre nos recuerda el tema climatológico. Y sí, esto es parte importante de este programa, el que nosotros le digamos, ojo, ¿cómo dicen los de Conagua y los de Protección Civil que va a estar el tema climatológico?
1: No nosotros.
0: No somos nosotros. Y no, nosotros, como dijera Varela, si nos duele la rodilla, pues sí lo decimos, pero pues, si no duele, ya es cosa de la comisión.
1: O sea, puedes decir con agua. Puedes ir con agua, va a llover, y tú dices, no.
0: No, mi rodilla dice que sí. Contrario. No, pero, y además, bien curioso, porque ahorita le estamos dando lo que pronostican para todo el día. Y al ratito dicen, ¿qué creen? En una hora llueve. Sí. Y todo se les deshace todo su pronóstico, pero bueno. Bueno, pero lo último que dijeron es que hay condiciones húmedas, así dice, condiciones húmedas e inestables. Se parece a una amiga que tengo, es bastante inestable y muy húmeda. Pero bueno, toda esta situación mantiene un pronóstico de lluvias generales, ligeras a moderadas, con aisladas a fuerza muy fuertes. O sea, el pronóstico es de lluvia entre poquito y muchote. ¿No?
1: Okay.
0: Así va a estar. Pueden presentarse tormentas por la tarde y noche. Esto se prevé que pueda ocurrir, las mayores de estas tormentas en los municipios de Cárdenas y Huimanguillo, también en la zona costera de Cárdenas a Paraíso, en toda esta zona. Prevé encharcamientos en zonas bajas, en donde se presenten tormentas, sobre todo en estos municipios. También algunas rachas de viento ante la llegada de tormentas o el inicio de estas, lo que tendrá la posibilidad de que tiren ramas y árboles debilitados a su paso.
1: Ahí está. Ayer, no sé cómo estuvo anoche aquí, ¿llovió?
0: Llovió sabe, yo allá por la zona de la ciudad deportiva en Atlasta, de repente se soltó un aguacero fuerte, pero no más de 2 minutos, no menos, dijera Peña. Ajá. 5, no, o sea, rapidísimo, cayó muy, muy fuerte, pero muy rápido, se quitó enseguida. Y ya, por donde estaba yo. Ya llegando a la casa de todos ustedes, vi algo de encharcamientos. Digo no encharcamiento, pero sí que había... Sí,
1: que había llovido un
0: que
1: poquito
0: había llovido,
1: más,
0: yo creo
1: vez.
0: Que por allá llovió un poquito más a lo mejor, pero
1: En Jalpa sí llovió un buen rato y fuerte.
0: Sí.
1: Y había bastante aire, se nos fue la luz 2 veces, pero eso es normal. Pero porque sí había bastante, bastante viento. Como empezó quizá como a las... 8:30 de la noche, y de ahí como hasta las 11 dejó de llover. Pero si estuvo fuerte, bastante estuvo fuerte.
0: Nos comentaba Orlando y en Cunduacán que si estuvo lloviendo, ¿sí? Creo que amaneció lloviendo por allá.
1: Pues ahí está. Oye, dice, saludos para todos en cabina, para el buen y querido amigo licenciado José Fernando, el más echaporras Valdés Leiva. Para Abby, la más callada de Radio Núcleo Bando. ¿Tú crees eso? Es ahorita.
0: ¿Por qué tiene cerrado el micrófono? Hable ya.
1: Pues no la conoces, dice. Y obvio, ya sabes, dice, para mí, trabajadora, inteligente, bella, preciosa, hermosa, chula, ¿no? De ella, la arroba vacas Hernández.
0: Arroba vaca.
1: Imagínate. Bueno. No estuviera yo así de pobre, como no. Otra historia.
0: Estuvieras en el bote. Ay, Diosito santo. Bueno, pues eso es lo que dice Comisión Nacional del... No es cierto, es lo que dice Protección Civil. Deja ver si, porque luego con agua se le olvida dar o compartir, ¿no? El tema todos los días. Hoy sí ya dijo con agua que se prevé ambiente, fíjate, ellos prevén ambiente caluroso, temperaturas máximas de hasta 36 grados, mínimas de 24, posibilidad de lluvias muy fuertes de 50 a 75, sobre todo en la subregión de la Sierra y la Chontalpa. Moderadas de 5 a 25 en el resto del estado, acompañado de tormentas eléctricas, rachas de viento durante el desarrollo de las tormentas de 30 a 50 kilómetros por hora. Eso es lo que pronostica la CONAGUA. Entonces, pues ahí va a estar el tema de lluvia, vamos similar al de ayer y un poco al de antier. Posibilidades de lluvia, no lo especifican así muy muy puntual de que sí va a llover, y esto desde hace mucho tiempo ya. Ningún ente público de esos que hacen pronósticos te lo dice al 100%. Nunca te dicen va a llover, no va a llover. Entonces pues te dicen hay probabilidades, hay posibilidades de lluvia, ¿no?
1: Sí.
0: Entonces usted esté tranquilo que yo estoy temblando. buenas tardes a ti y a tus compañeras. ¿Por qué Burger King?
1: ¿Qué?
0: Ya no te entendí. Me manda saludos. Amigo Burger King. ¿Porque soy burgués? No. ¿Porque soy hamburgueso?
1: ¿Porque eres el rey?
0: Porque soy el
1: de las
0: rey.
1: Hamburguesas.
0: No, yo no entiendo. ¿Ahora qué? ¿Ahora por qué? ¿Por qué? Y luego me ponen apodos, que es lo más que canijo.
1: ¿Por qué hablaste como... como yuca?
0: ¿Hablé como yuca?
1: Hablaste como yuca.
0: Fíjate.
1: Oye, hoy es el día del árbol.
0: ¿Hoy día del árbol?
1: Abracen un árbol.
0: ¿Abracen un árbol? ¿Sirve de algo abrazar un árbol?
1: No, vas, tú vas a decir te puedes que llenar sí. de hormiga.
0: Sí. El árbol no lo va a sentir.
1: No, yo no lo diría. Lo diría del señor Ricardes.
0: ¿Eh?
1: Lo diría el señor Ricardes.
0: ¿Qué?
1: Sí. Eso, sí es algo que diría, de que abrazo.
0: Sí. Ya sabes que él le gusta abrazar palos.
1: Hierbas,
0: o sea, árboles.
1: Hierbas. El yerbatero, le dicen.
0: Sí, no sé exactamente que, sí, pero sí he visto mucha gente que recomienda eso de abrazar un árbol.
1: Mira, cuando estaba yo chiquita, es que ya empezamos, ¿no? Ya. Perdón, jefe. Ya va su sección favorita. A ver, una es de crecer en la ranchería. Y la neta es algo que a mí siempre voy a agradecer y amar. Y uno anda como chango. Me hubiera visto la senadora de Paraguay. O sea, yo crecí casi igual que Mbappé. Y pues sí, o sea, realmente cuando andabas ahí arriba de un árbol cortando alguna frutita o nomás por el puro gusto de andar fastidiando, pasaban dos cosas: te llenabas de hormiga
0: o te caías.
1: Entonces te decían, bájate, te vas a caer, y tú,
0: no me caigo.
1: Nah.
0: ¿Sí te caíste del árbol?
1: Sí, me caí de una mata de naranjas. pero ¿sabes qué? Uh-huh. Me aguanté. No me lloraste. Aguanté y no lloré porque...
0: No le ibas a dar gusto a tu mamá.
1: A mi tía. Sí, no.
0: Pero a ver, mira, es que cosas se inventan, en serio. Hay una práctica terapéutica conocida como arboterapia o baño de bosque. Simboliza la conexión profunda con la naturaleza, la búsqueda de estabilidad emocional y la recarga de energía vital. O sea...
1: A ver... No sé, soy yo. Lo que sí es cierto es que obviamente cuando vas, te desconectas un poquito del trabajo, del estrés, de todo esto, y te vas a pasar un tiempo en la naturaleza, en el donde tú quieras, con los árboles, en la playa, en el río, sí se siente muy... O sea, sí dices como, qué relajante es esto, qué hermosa es la vida, ¿no? Y como que sí cargas tantita pila, pero es una cuestión pues de que estás soltando todo el estrés diario, y te estás olvidando un poquito de el ruido de la ciudad y estás disfrutando tantito. Uh-huh. Ya, si es terapéutico, eso no lo sé, pero sí es muy rico estar disfrutando de la naturaleza.
0: Y mire que es este comentario lo dice una persona que anda cargando piedras en su bolsa de todos colores, que dice que se conecta con el sol, con la luna, las estrellas.
1: Fíjate que. Fíjese, me estoy sorprendido. Tengo que decir algo. Mis cuarzos los perdí. Los dejé olvidados en una bolsa que se me perdió. Y pues.
0: Y a partir de ese momento ha sido feliz.
1: La vida. Ve, mira.
0: Sigue igual. Cambiado.
1: Sí, recargaba yo mis cuarzos.
0: Con no, energía, bueno. Sí, no, cosa. No. Pero bueno, ese tipo de cosas que no sirven para
1: en mí se aplica,
0: nada.
1: En mí se aplicaba el. ¿Qué traes ahí? ¿Tres piedras? Sí.
0: Bueno, ¿qué nos mandan por acá?
2: Hola, buenas tardes.
0: A ver.
2: Vengo manejando despacito para que vean estas calles. Ya debe tener como unos 3-4 meses. Esto es en Atasta. No sé qué hicieron ahí que lo iban a reparar.
0: Me dice que es calle Libertad en Atasta, que es esquina con Melchor Ocampo. ¿No está Multé? Libertad de esquina con Ocampo, o a lo mejor es que luego hay un montón de.
1: Está pegado con.
0: De calles, no, de calles con el mismo nombre en diferentes colonias. Uh-huh. Bueno.
1: Oye, dice el Jay-Z que eso que escribiste se llama acampar y siempre ha existido.
0: ¿Se llama qué?
1: Acampar.
0: Siempre existió, pues sí. Bueno, oiga, vamos a una pausa, son 12 y media, yo me quiero ir. 12 y media, ahorita regresamos.
3: 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Las 12 con 31 minutos.
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3: las 12 con 32 minutos.
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0: Hey, ya estamos de vuelta, ya estamos de regreso. Que no era Burger King, era Burger Boy.
1: Ah.
0: Ustedes están muy chicas, no se acuerdan de eso, del Burger Boy. El Burger Boy era una tienda de hamburguesas. Ah, este, okay. Antes de Burger King, antes de era digamos el mismo concepto de alguna manera, este, y

0: Como un repaso de memoria. Dicen que cuando te vas a morir, pasa tu vida entera en un minuto. Yo ya le he preguntado a varios muertos y me dice que es mentira. O sea, ¿cómo puede alguien decir eso?
1: Claro. Pero en realidad son 7 minutos.
0: Ah, 7 minutos. Yo sé que 7 minutos son otra cosa. Pero bueno, también son pasa. Y también minutos. Sientes que tu vida se te va a veces en 7 minutos. Pero luego son se viene. Minutos. Entonces va y viene, ¿no? Las cosas. Pero
1: no, bueno. Yo siento que serían 7 minutos muerta de risa diciendo, sí, me pasé de lanza.
0: Pero a ver, yo siempre también, y lo tengo perfectamente comprobado, el concepto de todo tiempo pasado fue mejor. Se refiere porque en tu mente guardas siempre los mejores recuerdos.
1: Claro.
0: Los malos sí, si alguien te los recuerda, a lo mejor no te los menciona, los recuerdas y dices, tú chin, sí, es cierto. Pero generalmente guardas, conservas y aludes mejor a tus buenos momentos. Y por eso siempre nos queda la idea de que todo tiempo pasó fue mejor, porque recordamos mucho sí. los buenos momentos del pasado.
1: Es
0: cuando te vas a morir, ¿pasan todos los buenos y los malos o nada más los buenos?
1: Pues es que dicen que toda tu vida.
0: ¿Toda tu vida?
1: A ver. A ver, hay cosas que...
0: Ah, entonces yo me morí, yo no me puedo morir en 7 minutos. O sea, no denme vaya, chance, no o sea, no caben, ¿eh?
1: No vayas a terapia porque al final de cuentas... la vida te va a recordar que la regaste bien feo.
0: Sí, no, pero además no va a caber en 7 minutos, con todo respeto, ¿no?
1: Ah, pues es que va a ser un teaser.
0: Esto y más te pasó... Bueno, en fin, las tortas, la trucha en Atasta o las del pelón en el centro
1: ya
0: Méndez.
1: ¿Ya empezaron sus recuerdos o qué?
0: Pues sí, dice aquí Manuel Varela, yo la verdad no me acuerdo. O sea, es que ver, eso no lo recuerdo, pero bueno. Que cuando pueda, abrace un árbol, pero descalzo. La energía natural invade tu... Mejor encuerado, ¿no? O sea, si esas vamos... Pues mejor ya no nada más descalzo. Quítate toda la ropa, abrazas un árbol y espera que no tenga hormigas, como dice Yasser Hernández, porque entonces sí te lleva a la fregada, ¿no? Digo, nada más
1: esas,
0: digo yo.
1: De esas rojas
0: y
1: se ven así como naranjosas.
0: Híjole, esas son terribles. Terribles, terribles, terribles.
1: Ay, ay, ay, ay.
0: También pisar descalzo la tierra, dice el dicho. Tomar los primeros rayos del sol. No, no creo en nada de eso, totalmente de acuerdo.
1: No, o sea, pero
0: además
1: sí
0: que dice,
1: bien.
0: Lo único, a ver, sí, qué bien me conocen. Lo único que cree Fernando es que el Atlante es un gran equipo.
1: Sí,
0: sí es cierto. Sí.
1: Y lo cree solo él.
0: No, somos como 500 más. A ver, bueno, no somos muchos, pero somos distinguidos, ya.
1: Pero somos
0: molestar.
1: Machos. Ah, bueno.
0: Ah, no, ¿qué pasó?
1: No, pero a ver, o sea, no sé si es terapéutico, pero sí se siente rico. Sí es algo que dices. Ojalá fuera yo un nahual, un duende, para nomás andar aquí viviendo la naturaleza, no tener que ir al trabajo, no pagar deudas, no, ¿ves? No
0: pues sí.
1: Echarle gasolina al carro,
0: claro.
1: Nomás convertirme en un animal y corretear por todo el Montazal.
0: A mí nada más me falta corretear por el Montazal, porque animal ya soy.
1: Bueno, mira, nosotros somos animalitos a veces. Bueno, éramos, fuimos un
0: tiempo. Fueron, ya no son, ya ni
1: ya
0: eso
1: no,
0: son.
1: Ya ni eso. Ya no es
0: ahora hay de animales, animales, ¿no? Hay de animales, animales.
1: O sea, no vas a comparar una iguanita y una palomita con
0: otros no lo digas,
1: animales
0: no
1: seres
0: lo digas.
1: Ahí.
0: Ah, no es cierto. No, bueno, a ver, va a salir alguien, no, somos animales racionales, etcétera, etcétera. Pues sí, sí, sí.
1: Sí,
0: abrazo un cactus, no seas así, Gabriel.
1: Ábrasen, ábrasenlo.
0: Híjole, te cuesta. A ver, la ceiba cuando está joven,
1: sí,
0: tiene espinitas. Tiene espinitas y no creo que haya alguien que diga.
1: A ver, abraza una chaya. A ver, abrázala.
0: ¿A una chaya?
1: Sí. La hoja de la chaya pica.
0: ¿Ah, sí?
1: Horrible. No te hubiera yo dicho.
0: ¿Y la del
1: te
0: chayo?
1: Hubiéramos recomendado un baño de.
0: ¿Y el chayo? ¿El chayo?
1: No, el chayo.
0: ¿Espina?
1: No. No sé qué dirán nuestros compañeros. Saludos, Felipe Rosal.
0: Ah, bueno, ya le estás diciendo.
1: Qué Brady.
0: Bueno.
1: Valdés, no, no, no. No,
0: ¿qué pasó? ¿Qué pasó?
1: Fermín, no.
0: No, no, no, menos, menos. No sé, a ver, y no es que no crea.
1: No crees en nada.
0: Es que no lo, nada más compruébenlo.
1: Pero
0: científicamente comprobado, no lo que diga fulanito de tal que tiene un programa

0: la televisión a las 12 de la noche, de esos que pagan, quién sé cuánto, para que. A ver, no, no.
1: Yo pensé
0: no.
1: que ibas a decir que tiene un programa de 10 a 12 del día.
0: Ay, también, 40. También, también. También, o sea, a ver, no. Científicamente, ¿cómo puedes pasarte energía un árbol cuando lo abrazas? Quisiera yo saber. O sea, a lo mejor sí, pero ¿y si? ¿Pero cómo?
1: Pero ¿y si sí?
0: ¿Y si sí? No me digas eso.
1: Ay, perdón.
0: Voy a llorar.
1: Me duele.
0: Me dueles, México.
1: Oye, no, pero...
0: Te voy a decir lo que dice mi hija cada vez que alguien dice, pero más me duele un México corrupto. Tiene 10 años.
1: Y mira, ya está consciente. Oye, pero a ver, o sea, lo que yo digo es, yo no sé si hay bases científicas, pero lo que sí sé es que sí, uno se siente diferente, uh-huh. se siente mejor cuando está en contacto con la naturaleza. Así dices, o sea, qué rico estar aquí y no estar en la chamba, en la pues, playa. Sí.
0: Ya, Oscar, en serio, sí, prefiero abrazar un cactus.
1: ¿Qué?
0: Y se abracen a su jefe.
1: Mira, sería más o menos lo mismo. No le gustan los abrazos.
0: Bueno, eso a nuestro jefe, pero si usted tiene un jefe buena onda, yo sí tenía, la neta, lo voy a decir, ya pasó hace muchos años, pero yo sí tenía una jefa que la quería yo abrazar.
1: Ah, ya me imagino.
0: Sí, la neta, sí, pero muchos, muchos años tenía yo una jefa, tenía un cuerpazo la señorita, estaba soltera y siempre le... Pues ahí trabajamos bien en buena onda. Y había un compa que como me caía mal. Pero me caía malísimo, malísimo. Y llegaba a pedir favores, a Carlos se acercaba a la oficina. Clásico. Y yo, este tipo no lo soporto, es un no sé qué, y no sé cuánto. Y un día de repente me dice, oye, te voy a invitar a mi boda. Ay, gracias, jefa, con ese güey. Le dije, no, ¿qué? Dice, por eso yo no te quería decir nada. Le digo, puta. Y yo hablando mal del güey. Y era el novio de la jefa, hijo.
1: No manches.
0: A partir de ese momento dejé de trabajar. Nada, bueno.
1: No, pero mira, te voy a decir algo. A mí sí me da ganas de abrazar a mis jefes. Uh-huh. O sea, a todos los que he tenido. Pero así, abrazo de oso. Abrazo de esos quebrantahuesos.
0: Hasta que ya no puedan respirar. A ver, dice Brindis, pasa la energía con el contacto de la tierra y los pies descalzos. Bueno, eso lo dijo Shakira. ¿Cómo pasa la energía? ¿Por qué? ¿Cuál? O sea, ¿quiere decir que de la tierra está emanando energía? Y que si trae zapatos, ¿no? ¿Quiere decir que todas las comunidades, por ejemplo, o los primeros seres humanos que no usaban zapatos, o como ocurre, es más, en muchas colonias, en donde la gente anda descalza? El Choco, o sea, el tabasqueño, que siempre andamos descalzos.
1: ¿Por qué crees que los triquis ganan a cada rato?
0: Así será. Mira. O sea. Pues entonces trampa, están dopados. No. Pues sí. Jefe, el de la serie de la oficina, ese sí es buenísimo. Bueno, he visto el de la gringa, no he visto la mexicana porque no tengo Netflix, es Netflix, ¿no? No sé en qué plataforma está. Pero la serie gringa, la de The Office, hay una inglesa que creo es la original, pero sí es buenísima, el personaje es buenísimo. Está buena esta. Que te digamos que los diputados son como los duendes, no trabajan, no pagan sus cuentas, andan paseando por toda la ciudad y todavía tienen fuero. Pues ahí está. Saludos, mi querido Charlie. Te pierdes de repente, Bueno.
1: A ver.
0: ¿Que por qué recomienda dejar a los niños? Perdón.
1: ¿Dejar a los niños?
0: Jugar en la tierra o en el piso. Pero no es para que agarren energía.
1: Para desarrollar defensas, ¿no?
0: Pues sí, porque agarras, te comes la tierra y eso te ayuda a las defensas.
1: A ver.
0: Y además ese contacto con la naturaleza, el probar texturas, sí. el ir conociendo tu entorno es parte de lo mismo.
1: Tú sabes que si yo tengo una duda en la vida... Uh-huh. Yo voy y le pregunto a la IA.
0: Va a ser lo mismo.
1: Y le pregunté, si abrazo un árbol, o sea, ¿qué efecto puede tener sobre mí el hacer esto? Y dice, abrazar un árbol puede sonar a una práctica puramente espiritual o un cliché de la cultura hippie. Pero la realidad es que tiene efectos reales, medibles y muy positivos en tu salud física y mental. Esta práctica está muy alineada con el Shinrin-yoku, paños de bosque.
0: Ajá.
1: Una disciplina japonesa con base científica. Aquí te detallo lo que le pasa a tu cuerpo y mente cuando lo haces. tiene efectos. Dice, los árboles liberan unos compuestos orgánicos llamados fitoncidas, sustancias que usan para protegerse de insectos y bacterias. Al estar cerca de ellos y abrazarlos, inhalas estos compuestos. El resultado, se reduce drásticamente la producción de cortisol, que es la hormona del estrés, y aumenta la actividad de las células que fortalecen tu sistema inmunológico. 2. El efecto neurológico, calma instantánea. El contacto físico con la corteza del árbol estimula la producción de hormonas del bienestar. Oxitocina, que es la hormona del vínculo y la calma, serotonina y dopamina, neurotransmisores que regulan el estado de ánimo y la felicidad, y esto ayuda a disminuir la ansiedad, baja la presión arterial y reduce la frecuencia cardíaca. Y también un efecto vibracional, que dice biofísica. Desde una perspectiva física, todo el universo vibra a diferentes frecuencias. El doctor Matthew Silverstone demostró en su libro, no sé qué, que los árboles tienen patrones de vibración celular muy estables. Al entrar en contacto directo con el árbol, tu cuerpo tiende a sincronizarse con esa vibración más lenta y estable, lo que ayuda a enraizar la energía estática o de hiperactividad de nuestro día a día tecnológico.
0: A ver, eso de las vibraciones, ya lo escuché, pero también lo investigué y encontré evidencia científica que dice que no es cierto.
1: No sé, yo voy a llegar a mi casa, total hay un buen, uh-huh, y voy a abrazar un árbol a ver si me cae un banco encima. Es que ya queda un poquito.
0: Sí, te puede calmar el hambre, eso sí. Te cae un mango y ya te lo comes y se te quita el hambre. Oye, a ver, Shinri-yoku, baños de bosque. Shinri-yoku, sí, ya lo encontré. Fíjate que interesante. A mí me dice, ¿qué IA es la que te dijo eso?
1: Gemini.
0: Ah, bueno, yo también lo consulté con Gemini. Y pues busca las mismas fuentes, ¿no? Pero si bien me dice, sí, los beneficios de estar en el bosque y tocar los árboles están plenamente demostrados por la ciencia, aunque la explicación médica difiere de las teorías místicas de intercambio de energía. O sea, el intercambio de energía es un tema místico ahí no comprobado. Y dice que la comunidad científica no estudia el acto de abrazar un árbol de forma aislada, sino dentro de las ramas de investigación consolidadas como la medicina forestal, la psicología ambiental y los efectos de esto que tú dices, baños de bosque, Shinri-yoku. Y bueno, pues ahí viene un poco con la misma explicación que tú me...
1: Ya me sentí acabas de leer. Mal para siempre.
0: ¿Por qué?
1: Dice el JC y tiene razón. Dice, ya con esta información, dice, mi novia se gastó 20,000 litros de agua o más por andarle preguntando a la IA.
0: Pues sí.
1: Y más lo que también gastó Fernando Valdés. Ya pues no nos estén diciendo cosas.
0: Sí, porque lo primero que vamos a decir a la IA y eso gasta mucha agua, ¿no? Bueno, que Goku era el único que recibía energía de las plantas. Ahí está. Y Ultraman del sol. Y Superman también del sol. ¿Ah? Órale, ahí está. Bueno, creo que tenemos que hacer otra pausa. ¿Qué hacemos ya, Babio Bando? Tú dinos.
1: No habla.
0: Ya no tenemos está pausa. Ah, bueno, pues ahí está. Ya no. Bueno. Pues ahí el asunto. Chale, Charlie. ¿Cómo eres sentido? ¿Cómo eres sentido? A ver, acá me mandan algo con una nota de voz. Es una foto, espérenme tantito en lo que abre el de este, espérenme un segundo. Yo creo que lo mejor lo abro en el teléfono. Ah, no, ya cayó, ya abrió. Es una foto, es una foto de un paso a desnivel, todo oxidado. Yo creo que aquí nos van a decir exactamente en qué parte es.
2: Hola, Fernando Valdés, te mando la evidencia de las condiciones en que se encuentra un puente peatonal justo frente a la escuela primaria Profesor José Luis Castillo Levé, carretera Villahermosa Frontera, kilómetro 11+500. Representa un total peligro, especialmente para discapacitados, niños y adultos mayores. Ojalá que Protección Civil se dé una vueltecita o los candidatos que andan por todos lados pues vengan para que lo reporten y evitemos una desgracia. Que pasen muy buenas tardes.
0: Esa voz, esa vocecita se me hace conocida.
1: Yo conozco esa voz.
0: Pero me lo mandó de un teléfono. Es el teléfono de su hijo, de su esposa, ¿no? Mi querido profe. Y sí, nos manda la foto de un paso desnivel. este que nos comentaba, digamos que en la bajada, en donde das la vuelta para seguir bajando, subiendo, sí está bastante deteriorada, ¿no? La lámina ya oxidada, digamos que no cabe un pie, digamos, en el hueco, pero no aguanta el peso de una persona esa partecita. Si alguien lo pisa, se va a desmoronar, se va a caer, y entonces sí va a haber un accidente. Ojalá y los responsables del mantenimiento de este y de todos los pasos peatonales que hay, que son muchos en la en el estado, y que son así de metal, que son de lámina, les den mantenimiento, les den mantenimiento. A ver, buena onda, de cuates. Si tienes un amigo constructor y necesita chamba, bueno, dale el contrato, que lo haga él, digo, pues, y ahí ayudas al empresario local, pero que alguien lo haga. O sea, sí debe haber un presupuesto disponible, creo yo, para que se hagan ese tipo de obras, y pues todo el mundo sale ganando, sobre todo la gente, ¿no? Que no que no anda ahí padeciendo ese tipo de cuestiones.
1: Oye, algunos vecinos de la colonia Casablanca están alertando porque dicen que hay unos cables caídos en plena banqueta y cerquita de una casa. Uh-huh. Es en las calles Río Hondo y Soldado Caído en la colonia Casablanca. Reportan la caída de líneas de alta tensión sobre la banqueta. Esta situación obviamente está representando un riesgo para peatones y automovilistas. Los habitantes están haciendo un llamado urgente a las autoridades de Protección Civil y por supuesto a la Comisión Federal de Electricidad para atender la emergencia y evitar posibles accidentes. Y pues también yo creo que la alerta para la gente que está circulando por ahí, uh-huh, que mientras llegan la autoridad, pues eviten la zona. Oye, dice ya el profe Zapata, que dice, piensa que este programa es para dar ese tipo de anuncios, es para mandar saludos.
0: No se queje, manden saludos. Nada, no es cierto. Dice Varela que si yo nunca me subí a las lanchitas de pedales en el Tomás Garrido. No, nunca me subí a las lanchitas, o sea, de pedales. No era mi época, Varela, sorry.
1: Por Dios.
0: Sorry.
1: O sea, Valdés hubiera rentado, no sé, una moto acuática, algo así.
0: Yate. Sí. Oye, se habría un yate. Sí, he dado recorridos en lancha. Tenía un amigo que tiene, yo creo, todavía por ahí, un arquitecto, unas lanchitas ahí ahorita de la laguna. Y es padrísimo. A ver, y eso también te relaja mucho, ¿eh? Irte a andar en lancha o recorrer por agua, la laguna, el río o el mar, es una sensación de tranquilidad, de paz, de emoción, de contacto con la naturaleza. Y no es que las vibras del agua llegan a tu cuerpo.
1: Me daría miedo.
0: No, hombre.
1: Aquí en la Laguna de las Ilusiones sí me daría miedo.
0: No, hombre, es padrísimo, te lo recuerdo. Pero bueno, dice Betty Hernández.
1: Betty Hernández.
0: Ya
1: eres prima de nosotros.
0: Sí, bueno, que la voz del profe es inconfundible, sí. Dice, como la mía, ¿no? No, a ver, ¿qué quieres, Charlie? Manda una foto de un compa que va ahí en carretera, un auto que trae de todo, en una como canasta de plástico, y arriba trae bolsas, ropa, maletas en la cajuela, pero en la cajuela no adentro, sino afuera de la cajuela, un surito. Dice, ¿estará prohibido esto? Dice, y todavía me gritó, pasa por arriba si tienes mucha prisa. No, hombre, ¿en serio? A ver, no creo que esté permitido, o sea, sí, tu coche es un auto, pero echarle carga, sobrecarga al techo y todavía en la cajuela, pero por fuera es un surito, y en la cajuela trae bolsas de como maletas, no sé, como mochilas ahí, pues
1: están,
0: o
1: están cambiando de casa, ¿no?
0: Pues sí, pero híjole,
1: no alcanza
0: en plena carretera, no. Y obviamente pues va del, es en una carretera de doble carril. Va del lado izquierdo.
3: Para empezar, creo que le quita la bici.
0: Además, sí, no te deja ver por el espejo retrovisor, obviamente. Bueno, que verías por los de los lados, a lo mejor, pero no es lo ideal, ¿no? Y vas además en pues muy lento. Híjole. Ah, es escárcega, además, bueno, y mira. Caray. México mágico. A ver, no me retes, Brindis, dice Brindis. A ver, ¿cuál es tu estado de ánimo cuando hay sol y cómo es tu estado de ánimo cuando hay lluvia?
1: A ver, ¿cómo?
0: ¿Cuál es tu estado de ánimo cuando hay sol y cómo es cuando hay lluvia?
1: cuando hay mucho sol no me dan ganas de venir a trabajar porque hay calor, y cuando hay lluvia tampoco porque
0: porque te quieres quedar en tu casa. A ver, depende de cómo ande y dónde ande y con quién ande. Si estoy en mi casa, la lluvia te dan ganas de echarte un cafecito, de relajarte, sí,
1: de ver una peli.
0: No, si estoy aquí en el trabajo y me tengo que ir, me molesta, me estresa, chin, está lloviendo. Si voy manejando, peor. Y el sol, pues depende de dónde esté. Si ando caminando en la calle, estoy de mal humor. Si estoy en mi casa, me dan ganas de abrir una botella, una lata. depende, ¿no? Sí. Ay, Diosito Santo. Bueno, ¿qué es esto de que dijiste Jesús se sube pedales al carro? Como no entendí. No entendí. Bueno. Ay, Diosito Santo, cada cosa que es. Es que compartí un video de la importancia que tiene para el fútbol mexicano el partido Atlante Necaxa. Ya me están cotorreando todos aquí en el WhatsApp.
1: Dejen de molestarme. Te pones tú de pechito,
0: ¿tú? Dejen de molestarme. Yo voy a ver el partido y se acabó. Ya,
1: por favor, no lo molesten.
0: No lo molesten, es un clásico. Bueno, en fin, oiga, pues ya es la 1:00 p.m, ya nos aventamos este programa, ya dimos servicio social, ya hemos dicho muchas cosas. Gracias a ustedes por participar, gracias por pues como siempre lo decimos, no ser parte del contenido de este programa. No se despegue de la radio. Lo vamos a dejar con una hora con música muy chida, muy padre, y a las 2:00 p.m. regresamos en el espacio de Notinúcleo. Así que ahorita volvemos.
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1: Quiero contarle, mi hermano, un pedacito de la historia negra, de la historia nuestra, caballero. Y dice así.

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2: Cerca de 500 docentes de nivel básico podrían quedarse sin grupo para el próximo ciclo escolar, reveló la Secretaría de Educación en Tabasco. El tema es preocupante y se analizará a nivel federal. En este contexto se contemplan 40 instituciones educativas que pasarán al CONAFE. 20 más, que contaban con turno vespertino, quedarán únicamente para dar clases en el turno matutino. Esto debido a que hay salones de clases donde ubican a un máximo de 10 estudiantes, por lo que no cumplen con el mínimo de capacidad para poder conformar un grupo. De ahí que la autoridad insista a los padres de familia a que inscriban a sus hijos en los diferentes niveles educativos por medio de las plataformas, las cuales estarán abiertas para completar los registros al nuevo ciclo escolar. La situación es preocupante porque las causas pueden ser variadas y complejas. Lo urgente es que los infantes del estado no se queden sin la oportunidad de ir a la escuela. Hasta el siguiente comentario.
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Armando Pulido, director de Protección Civil, confirmó que se han presentado cerca de 100 incendios y que han afectado a alrededor de 3.000 hectáreas, esto también en zonas protegidas en lo que va de este año. Javier Aranda, presidente de la Comisión de Jóvenes Empresarios en Tabasco, aseguró que la entidad es tierra fértil para que las nuevas generaciones puedan emprender. Salvador Heredia, el delegado de la Semarnat, aseguró que el gobierno de Tabasco ya entregó el proyecto de impacto ambiental para la obra de Paseo Tabasco y el puente que cruzará el río Carrizal. Afirma Alberto Zurita del Rivero, presidente de la Asociación Mexicana de Hoteles y Moteles, que continúan trabajando con la Oficina de Convenciones y Visitantes para que se logre concretar el Congreso Internacional del Petróleo aquí en el estado. Vea qué declaración. Según Elizabeth Nava, la presidenta del Instituto Electoral y de Participación Ciudadana, no hay impedimento alguno para que partidos políticos actuales puedan aliarse con los de nueva creación. Esto, bueno, pues esto es totalmente contrario a lo que dice la ley. En otros asuntos, como parte del operativo Jaguar, el fiscal general del estado de Tabasco, Óscar Tanatiuh Vázquez Landeros, dijo que se desarticularon más de 20 grupos delictivos locales que operaban en distintos municipios del estado de Tabasco. Seguramente uno de estos grupos es el que se presentó el día de hoy, porque la Fiscalía General de la República, mediante la Fiscalía Federal en Tabasco, cumplimentó orden de aprehensión en contra de 6 servidores públicos de la Secretaría de Seguridad y Protección Ciudadana, es decir, 6 policías que fueron detenidos por la Fiscalía en el marco de las acciones de investigación y combate a los delitos de secuestro y extorsión. Sobre esto y mucho más vamos a platicar hoy aquí en Notinúcleo. Quédese con nosotros, ya lo sabe, estamos al aire, estamos en vivo, estamos a través de Extremo en el 97.3 de la frecuencia modulada. Hoy que es jueves ya, 8 de julio del 2026. Día interesante y con mucha información, pero bueno, ya sabe, este programa siempre lo empezamos de manera musical y hoy vamos a arrancar así.

0: Bueno, pues ahí está, bailando, bailando todo lo que da aquí en cabina. Ya Hernández, ya Biobando, con esta rolita que hoy nos puso mi querida Biobando. Es, ¿cómo se llama?
1: Se llama Tonta, la canción.
0: Tonta.
1: No, la canta este. Miguel Atilio Herminio Bocadoro Hernández.
0: ¿Quién?
1: Miguel Atilio Herminio.
0: ¿Entonces se llamaba?
1: Sí.
0: Bueno, llamaba.
1: Oigan, pues mejor conocido, y ahí déjenlo, como Diego Verdaguer, hombre.
0: Con razón se cambió el nombre.
1: Mi esposo.
0: Ahora resulta. Ah, sí, bueno,
1: pues sí, pues yo soy Amanda Miguel.
0: Sí, es cierto. Pero es la viuda.
1: Bueno, fui viuda. Pero bueno, guapo el señor, de hecho, o sea, argentino. ¿Sí? Que no todos los argentinos, no todos los argentinos nos caen mal, ¿verdad? Así que no es su excepción. Cantante, compositor y productor, ya ustedes lo conocían, pues obviamente ya naturalizado mexicano, o sea, aparte se creía súper mexicano. Diego Verdaguer es lo que vamos a estar escuchando en estas intervenciones, porque esto, señoras y señores, es un noticiero.
0: Así es, este es un noticiero, que usted no lo crea, tenemos noticias, pero también música, pues qué onda, ¿no? Y además con datos interesantes como el que nos comparte Biobando, nada más con el nombre del compa este, ya con eso. Otilio, bueno, pues ahí está. El nombre de narco. No. Eso video.
2: Sí. Oigan, pues aquí estamos nosotros ya de regreso en este espacio de Notinúcleo. Muchas gracias por continuar con nosotros a través de Extremo 97.3 FM. Tenemos mucha información y muchos temas, pero también pues el espacio sigue abierto para recibir todos sus comentarios, sus llamadas y sus mensajes. Puede comunicarse con nosotros a cabina marcando 9931-420266, 9931-420266, y también nos puede escribir por WhatsApp al 9932-1600-36, 9932-1600-36, o al mensajero extremo 9934-37-44-21. Y así estamos bien comunicados.
0: Bueno, y así vamos a estar bien comunicados durante todo el programa. Quédese con nosotros, en serio, quédese aquí, no se vaya a otro lado, no se vaya a oír y a ver otras cosas que no son tan importantes.
2: Así es. Menos tú, Oscarito, tú sí tienes permiso.
0: Oscar, nada más que nos esté diciendo, ¿no? Ahí poniendo al tanto. Bueno, es que, no tengo yo que decírselo, hay fútbol, después de que ayer nos dejaron todo el día esperando el partido, que no hubo porque no programaron, porque ya están en octavos, ya en cuartos, pues ya hay fútbol, entonces, bueno, pues hoy hay partido. Pero también hay noticias y vamos a algo de esta información, algo que nos llamó mucho la atención, y bueno, vamos a empezar con temas de seguridad. Porque hace algunas declaraciones el fiscal Oscar Tonatiuh Vázquez Landeros. Habla de un operativo, el operativo Jaguar, que ha logrado desarticular a más de 20 grupos delictivos en el estado. A ver, ahorita vamos con la información. Es de nuestro compañero Felipe Rosales. Él logró platicar con el fiscal.
3: Parte del operativo Jaguar, el fiscal general del estado, Oscar Tonatiuh Vázquez Landero, destacó la desarticulación de más de 20 grupos delictivos locales que operaban en diversas latitudes de la entidad tabasqueña. Asimismo, dijo que mantiene seguimiento puntual sobre una banda criminal que opera en el municipio de Huimanguillo, donde esta está integrada entre 5 y 10 elementos, quienes ya están bajo la mira de los cuerpos policiales. Escuchemos.
4: Ministerial realizado en conjunción con la Firolmeca, se detectaron diversos grupos delictivos que estaban llevando a cabo conductas contrarias al derecho, ya están detenidos y además se les integran diversas carpetas de investigación por otros delitos. No me es posible comentarles porque las investigaciones están en proceso. Estamos hablando de al menos 5 a 10 personas.
5: Es una banda que ya llevaba tiempo operando en la...
4: Por lo que sabemos, sí, a raíz de todo el trabajo de inteligencia, pues nos hemos percatado que llevan diversas conductas. En Fonuta tenemos la misma metodología con los mismos resultados. Claro, efectivamente hemos localizado personas que llevan conductas contrarias al derecho, estamos trabajando en ello. Y es muy importante la ayuda de los ciudadanos y de las ciudadanas que nos hagan sus denuncias de forma presencial, directa o directamente, por chatear con tu fiscal, el correo electrónico, llamada telefónica, o poder pasar a la oficina y serán atendidos por un servidor para poder seguir obteniendo resultados.
3: para Radio Núcleo, Felipe Rosales.
0: Bueno, la policía siempre, las corporaciones policíacas de seguridad siempre hacen este exhorto, ¿no? Denuncien, ya sea vía telefónica, ya sea, bueno, ahí aquí dice incluso el fiscal aquí, yo los recibo en mi oficina. La bronca es que mucha gente tiene miedo de denunciar, y es la verdad. O sea, muchas personas, cuando es víctima del delito de extorsión, alguien llega a tu negocio generalmente, ¿no? Y te dice, a ver, te va a tocar darme una lana, y es gente que ya sabe tu negocio, o sea, te fue a buscar a tu trabajo, o a tu negocio, o a tu local, a tu oficina, no sé, lo que sea, te fueron a buscar y preguntaron por ti. Si tú vas y los denuncias, pues obviamente saben que tú fuiste, ¿no? Y eso te da miedito, y luego te da más miedito cuando no tienes la seguridad de que la persona que te va a recibir la denuncia, ¿de qué lado está?
2: Híjole, sí.
0: No, porque, digo, y esto no es gratuito, este sentimiento, después de lo que se vivió en Tabasco durante toda la administración pasada, pues nos dimos cuenta que la policía era, pues estaba del lado de los malos.
2: Policía de día, malo de noche.
0: Malo de noche, o sea, los 24 por qué, 72, sí. 24 horas de policía bueno y 72 de delincuente, ¿no? O sea, esto ocurrió y esto se dijo, se explicó, hay personas detenidas, el propio jefe de la policía está detenido, pues es un asunto que obviamente preocupa a cualquier ciudadano. Y hoy se dio una información que pues nos dice que se sigue haciendo la limpia, y esto es lo importante. O sea, siguen quizá todavía muchos infiltrados, no sé cuántos, en la policía, o policías dedicados a cometer delitos, pero aquí lo padre es que pues se está haciendo una limpia, se está dando con ellos y se están fincando responsabilidades a estos sujetos. Hoy se dio a conocer que, como resultado del trabajo entre las instituciones que integran la FIRT-Olmeca, esta Fuerza Interinstitucional de Reacción Táctica, la Fiscalía General de la República, a través de la Fiscalía Federal en Tabasco, cumplimentó 6 órdenes de aprehensión en contra de servidores públicos adscritos a la Secretaría de Seguridad y Protección Ciudadana del Estado de Tabasco. Es decir, 6 policías fueron detenidos, se les cumplimentó, así se dice, cumplimentó, se le dio cumplimiento pues a 6 órdenes de aprehensión en el marco de las acciones de investigación y combate a los delitos de secuestro y extorsión. O sea, esto es los delitos por los cuales se les detiene, se les acusa, se les va a iniciar una carpeta, es por delitos relacionados con secuestro y extorsión. En un comunicado, la corporación explica que las acciones operativas y de investigación desarrolladas de manera interinstitucional permitieron avanzar en el cumplimiento de los mandamientos judiciales como parte de una estrategia enfocada en la protección de las víctimas, el debilitamiento de estructuras vinculadas con actividades delictivas y el combate frontal a conductas que afectan la tranquilidad de las familias tabasqueñas. Los detenidos son Carmen N., Rubén N., Carlos Mario N., Eddie N., Francisco Javier N. y Joan Darío N., todos ellos adscritos a la Secretaría de Seguridad y Protección Ciudadana del Estado de Tabasco. La actuación de las instituciones participantes, dice el comunicado, se realizó con estricto apego a la legalidad, al debido proceso y al respeto a los derechos humanos. Las personas detenidas fueron puestas a disposición de la autoridad judicial correspondiente, quien determinará su situación jurídica conforme a derecho. Y pues concluye el comunicado diciendo que estos resultados son producto del intercambio de información, las labores de inteligencia e investigación y la coordinación operativa permanente entre las autoridades que conforman la FIRT-Olmeca, cuyo trabajo conjunto permite fortalecer, dicen ellos, las capacidades institucionales para enfrentar los delitos que más afectan a la población. Esto es parte del comunicado que se dio el día de hoy y que, bueno, pues da cuenta de esta detención de 6 elementos de la corporación policíaca, 6 elementos de la policía que, bueno, pues estaban dedicados, al parecer, digo presuntamente, hasta que no se compruebe no se muestre lo contrario, a delitos como secuestro y extorsión. Déjame decirte que decirles que el boletín acompaña, está acompañado de una foto con los ojos tapados de estas personas, es decir, que no se puedan identificar, y entre comillas, porque uh-huh. pues, que los conoce ya los identificó, no, porque bueno, son inocentes hasta que se muestre lo contrario. No se puede decir, son culpables de esto y de esto y de otro. Habrá que seguir un proceso, pero sí son 6 individuos, ellos, todos ellos con el uniforme de la corporación. Cuando los detuvieron, quizás estaban en servicio, traen el uniforme de la corporación y, pues bueno, o sea, a ver, ¿qué onda con todos ellos? A uno lo destaca, no sé por qué, quizás el jefe. Pero hay uno que tiene una foto aparte, vamos, 5 juntos y luego una foto de otro de ellos un poco ya más de más edad. Y esta persona, bueno, no está uniformado, sí trae una playera azul, pero un pantalón de mezclilla, ¿no? No trae el uniforme de la corporación. Bueno, pues esto es lo que se dijo el día de hoy. La verdad es que dices tú, caray, a veces nos preguntamos en manos de quién estábamos. Nuestra seguridad en manos de quién estaba, ¿no? Porque, bueno, para algún delito común, ¿no? Oye, este sujeto me robó la cartera, no sé, igual, y de eso dices tú, pues ahí van y lo retienen y lo detienen. Pero, pues ellos estaban involucrados en delitos mayores.
2: Sí.
0: ¿Qué tanto permeó este crimen en la corporación y qué tanto se ha logrado ya desarticular estas bandas? Todavía tenemos esta duda, ¿no? Pero bueno. Esperemos que pronto tengamos de nueva cuenta una policía 100% confiable, y además, ¿sabe qué? Que sí, vamos a lo paso, además que se castigue severamente a los responsables.
2: Así es.
0: O sea, a ver, estos sujetos eran policías, seguramente el jefe inmediato superior y luego el jefe inmediato superior todo les dijo, oye, ¿te quieres ganar otra lana? Mira, podemos dedicarnos también a esto.
2: Claro, los jalaron de ahí.
0: Pero digo, no está bien porque ellos aceptaron, pero irse lo más arriba, ribototota, pero de Hernán para arriba, ¿no? Creo que habría que seguir investigando este asunto.
2: Vamos a nuestra primera pausa, son ya las 2 de la tarde con 19 minutos. Regresamos con más.
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0: Bueno, pues ya regresamos. Ahí está el Diego Verdaguer. No voy a repetir su nombre completo porque primero no me lo sé y además está muy largo. Bueno, a ver, incendios se han dado muchos en esta temporada. No sé si comparativamente con años anteriores pueda considerarse este año como un año de baja frecuencia de incendios, pero yo al menos creo que no tuvimos tantos como en años anteriores. Sin embargo, la cifra es muy, muy alta, ¿no? Alrededor de 100. Y el problema es que sí, no fueron muchos, pero sí muy extensos. Han logrado afectar más de 3.000 hectáreas de zonas, además zonas protegidas. Hay áreas que por su importancia en el ecosistema, pues deben de estar más cuidadas que otras. No, yo creo que todos deben estar cuidados, ¿no? Pero bueno, zonas protegidas, como la zona del Pantanosa, la zona de Centla, etcétera, son áreas protegidas y ahí también se han registrado incendios forestales pues que han afectado mucho la flora y la fauna. Habla Armando Pulido, director de Protección Civil, y pues precisamente habla de las cifras que en ese sentido se han dado.
1: El director del Instituto de Protección Civil en Tabasco, Armando Pulido, confirmó que derivado a que se han presentado este año lluvias constantes, no se ha presentado una gran cantidad de incendios tanto en predios como en zonas protegidas, así en casas, habitación y comercio. En la planicie dijo, no se encuentra ningún tipo de sequía y los incendios que sí tienen son de pastizales, basura y se generan sobre todo en la zona metropolitana de Centro con Acajuca. Dijo que aproximadamente se llevan más de 100 incendios menores entre pastizales y basura, así como 10 incendios en las zonas protegidas, las cuales están atendiendo, y esto comentó.
2: Los incendios que tenemos son de pastizal. Los incendios que tenemos son de pastizal y de basura que se generan en las zonas urbanas, principalmente del centro, la zona conformada con el municipio de Nacajuca. Aproximadamente llevamos más de 100 incendios menores entre pastizal y de basura en lo que va del estado de Tabasco, y en áreas naturales protegidas aproximadamente llevamos 10 incendios en áreas naturales protegidas, de los cuales todos se atienden inmediatamente con los brigadistas especiales de CONAFOR, de COMEFOR, en coordinación con los brigadistas comunitarios y el Instituto de Protección Civil de Estado de
3: Tabasco. ¿Cuántas hectáreas son las que se han incendiado?
2: Aproximadamente van más de 3.000 hectáreas en áreas naturales protegidas.
3: ¿Y en terrenos baldíos, zonas urbanas, cuántos hectáreas más?
2: En terrenos urbanos baldíos llevamos aproximadamente como 100 hectáreas.
3: ¿100 hectáreas
2: lo que se han quemado en zonas urbanas y de basura de pastizal?
3: Oiga,
1: Informó para Notinúcleo Luis Ruiz Sandoval Frade.
0: Sí, no se puede hablar de que tengamos una fuerte temporada de sequía, ¿no? Ha sido un año pues relativamente húmedo.
4: Sí, atípico, dicen.
0: Atípico, ándale, atípico. Sí, sí, sí. Hoy en la conferencia matutina de la presidenta Sheinbaum, el titular de la CONAGUA habló del fenómeno del Niño. Dijo que va a tener efectos importantes entre este mes de julio y el próximo mes de abril, o sea, casi un año, ¿no?, de efectos del Niño, cambios en los patrones de lluvia, mucha actividad por frentes fríos y un incremento en las olas de calor para la primavera del próximo año. Según con esta protección, julio y agosto registrarán lluvias por debajo del promedio en el noreste y en el sur sureste, y en septiembre se prevén ya las condiciones normales de precipitación. En octubre, noviembre y diciembre podrían registrarse también lluvias en niveles normales, un poco superiores al promedio, y que en estos meses, los últimos del año, se incrementará la actividad de los frentes fríos. Es parte de lo que explicaba, ¿no? Bueno, pues así nos va a ir. Nos va a ir en lo que resta de este año y en lo que también nos espera para los primeros meses del próximo año. Oiga, y ya que andamos por ahí con temas del gobierno federal, el delegado de Semarnat en Tabasco es Salvador Heredia. Hoy dijo que ya tienen todos los proyectos de impacto ambiental de la obra de el Villahermosa 2030 y el puente este que va a cruzar el río Carrizal sobre Paseo Tabasco. Son, dijo, condiciones que fueron ya cumplidas y que pues no tienen alguna observación que hacerle a la obra.
1: El gobierno de Tabasco sí entregó el proyecto de impacto ambiental de la obra de construcción del puente de Paseo Tabasco, aseguró el delegado de la Semarnat en la entidad, Salvador Heredia, en donde dijo que es a través de nivel central donde se analiza esta petición y que evidentemente solamente la vegetación será cortada. Apuntó que existe una excelente coordinación entre el gobierno de Tabasco y el federal en torno a esta dependencia, por lo cual confirmó que en fecha pasada se entregó esta petición, y esto es lo que comentó el funcionario federal.
5: Ahí toda infraestructura, todo proyecto de obra pública requiere de manifestación de impacto ambiental. El gobierno del estado tiene muy buena comunicación con la Semarnat, con oficinas centrales, con esta oficina, y han presentado sus manifestaciones de impacto ambiental en los tiempos.
6: ¿Sobre este proyecto ya lo presentaron o todavía lo van a presentar?
5: Sí, ya hicieron unos preliminares y presentaron proyectos ejecutivos de los alcances que va a tener este proyecto. Hay que recordar que todo proyecto de manifestación de impacto ambiental que somete evaluación para un gobierno local son evaluados por oficinas centrales.
6: ¿En esta evaluación? Usted no tiene conocimiento si se
5: no, es oficinas centrales quien evalúa todo proyecto de infraestructura del orden federal o estatal o incluso municipal quien evalúa.
1: Detalló además que solamente es para el proyecto del puente de Paseo Tabasco hacia la zona de Nacajuca. Informó para Notinúcleo Luis Ruiz Sandoval Frade.
0: Bueno, pues así las cosas. Oiga, informa el ayuntamiento que está fuera de servicio la planta potabilizadora de Parrilla. Esto por una reparación en una línea de conducción de 24 pulgadas de diámetro en el circuito Parrilla. Bueno, y esto genera que la planta pues esté fuera de servicio, y bueno, dicen que le piden a la población tomar previsiones, ya lo hemos dicho, ¿no? Cuando te dicen ya no hay agua, pues ya qué previsión, pues ya sí. Ni agua tienes.
4: Me lo hubieran dicho antes.
0: Pues sí, pero bueno, de todas maneras, esté prevenido porque no va a tener agua, y no se bañe, no haga planes de bañarse, de salir, porque pues no se va a poder bañar. Y es que se habla de una línea de conducción de cerca de 20, de línea de asbesto de 24 pulgadas. Esto es en la prolongación de la calle Juan 23, allá en Villa Parrilla. Y bueno, estoy viendo algunas imágenes de la chamba de esto, y sí, es un trabajito bastante intenso el que están haciendo allá el personal del SAS. Y bueno, pues por eso no hay agua ahí en Villa Parrilla. Bueno, Marce me está diciendo, ahí viene el gol de Mbappé. No, la regó Mbappé. Bueno, pues.
4: Híjole.
0: ¿Qué hizo Mbappé? ¿Qué? ¿En penal? O sea,
4: ¿qué está pasando?
0: Le marcaron penal a Francia para que no diga Argentina que nada más a ellos. y para que no diga Messi que nada más él falla. Llega Mbappé y la falló. Se le entregó al portero. Estoy viendo la repetición, perdone usted.
4: Aquí también le vamos a informar.
0: Aquí también le vamos a informar, neta. O sea, ay, ay, ay, Diosito santo. Bueno, no sé qué le pasa a los wow superestrellas, ¿no?
4: Sí, hombre, están, o sea,
0: fallando penales al por mayor.
4: Sí, están distraídos.
0: Lo bueno es que Quiñones no lo falló.
4: Te queremos mucho.
0: Ah, ¿no fue quien lo tiró, Quiñones? No, Raúl.
4: No, fue Raúl Jiménez.
0: Fue Raúl Jiménez, sí, es cierto. No, ese que dicen que es un tronco, no la falló. No la fallo. 2:30, vamos a una pausa, ahorita regresamos.

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1: Cerca de 500 docentes de nivel básico podrían quedarse sin grupo para el próximo ciclo escolar, reveló la Secretaría de Educación en Tabasco. El tema es preocupante y se analizará a nivel federal. En este contexto se contemplan 40 instituciones educativas que pasarán al CONAFE. 20 más, que contaban con turno vespertino, quedarán únicamente para dar clases en el turno matutino. Esto debido a que hay salones de clases donde ubican a un máximo de 10 estudiantes, por lo que no cumplen con el mínimo de capacidad para poder conformar un grupo. De ahí que la autoridad insista a los padres de familia a que inscriban a sus hijos en los diferentes niveles educativos por medio de las plataformas, las cuales estarán abiertas para completar los registros al nuevo ciclo escolar. La situación es preocupante porque las causas pueden ser variadas y complejas. Lo urgente es que los infantes del estado no se queden sin la oportunidad de ir a la escuela. Hasta el siguiente comentario.
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0: Bueno, pues ya estamos de vuelta. Dice Betty que esa es su canción.
1: Me gusta, está bonita.
0: Te gusta sufrir. Bueno. Oye, ya ve que les decíamos hace rato en el espacio de nuestra ciudad que le damos el pronóstico del tiempo y lo que dice con agua y todo ese rollo, aunque al ratito luego ya salgan con otra cosa.
1: No me digas.
0: Ya salieron con otra cosa.
1: A ver.
0: A ver. Dice Protección Civil, acaba de compartir un pronóstico, dice que canales de baja presión y vaguadas en niveles medios y altos de la atmósfera en interacción con el paso de la onda tropical número 17, lo mismo dijeron ayer, esto va a favorecer condiciones de inestabilidad atmosférica que van a propiciar, lluvias fuertes acompañadas de descargas eléctricas en el estado y rachas de viento de hasta 50 kilómetros por hora. O sea, lluvia para, además, bueno, esto durante las próximas horas, no nada más el día de hoy, sino que esto podría extenderse también a mañana viernes, sábado y domingo. Sí habla de lluvias fuertes a 50 milímetros en varias partes del estado de Tabasco. Aunque bueno, para mañana dicen que lluvias moderadas.

0: Van a tener que cumplir con un procedimiento también local, es decir, cuando eres un partido político nacional participas en las elecciones en todo el país, porque eres nacional. Por ejemplo, el PAN participa en elecciones en Tabasco, aunque no tenga una especie de registro local, aunque no reciba prerrogativas porque no tuvo suficiente votación, pues es un partido político nacional, entonces participa. Al revés del PRD, que el PRD sí tiene registro tabasqueño, tiene registro local, pero a nivel nacional lo perdió, entonces no pueden participar en elecciones en Coahuila, ¿no? En Yucatán, pues no, allá no, nada más en Tabasco y creo que en Michoacán son los únicos estados en donde tuvo el PRD en elecciones locales suficientes votos como para seguir existiendo, pero bueno, en dos nuevos partidos, pero aquí el tema es que dice Elizabeth Nava que sí pueden participar de manera coaligada con otras fuerzas políticas, cuando yo entiendo que la ley dice todo lo contrario, y yo no me quedé con la duda y fui a preguntarle a la ley, pero bueno, primero escuchemos lo que dice Elizabeth Nava.
1: No existe impedimento alguno para que los partidos de nueva creación puedan coaligarse, aliarse o en candidatura común con los organismos locales para la elección intermedia de manera estatal, estableció la presidenta del Instituto Electoral y de Participación Ciudadana, Elizabeth Nava. Detalló que se está en tiempo para que estos dos nuevos organismos, los cuales todavía no llegan a solicitar su registro al Instituto Electoral para darle su lugar, si así lo sea, llevar a cabo alianzas o coaliciones, y esto es lo que indicó.
2: Por parte del INE, les falta acercarse al instituto para tener su acreditación local y de allí en adelante pueden participar con los partidos políticos que hay en el estado. De cualquier forma tendrían que ponerse de acuerdo en las dirigencias. Obviamente estamos en muy buen tiempo porque esas participaciones coaligadas, candidaturas comunes se presentan hasta el próximo año, entonces creo que estamos a muy buen tiempo para que todos los partidos políticos, cuales sean, empiecen a platicar cómo serían estos convenios de coalición.
1: Ante esta situación dijo que simplemente es decisión de los partidos locales si quieren aliarse con los de nueva creación. Informó para Notinúcleo Luis Ruiz Sandoval Frade.
0: Bueno, usted lo escuchó, digo, con un poquito de ruido la grabación, pero usted lo escuchó. A ver, dice el artículo 85 de la Ley General de Partidos Políticos a nivel nacional, artículo 85, fracción 4, los partidos de nuevo registro no podrán convenir frentes, coaliciones o fusiones con otro partido político antes de la conclusión de la primera elección federal o local inmediata posterior a su registro, según corresponda. Repito, los partidos de nuevo registro no podrán convenir frentes, coaliciones o fusiones con otro partido político antes de la conclusión de la primera elección federal o local inmediata posterior a su registro, según corresponda. Eso dice la Ley General de Partidos Políticos. Dice claramente que no pueden. ¿Qué dice el artículo 84 de la Ley Electoral y de Partidos Políticos del Estado de Tabasco? En su fracción quinta, repito, artículo 84, fracción quinta de la Ley Electoral de Partidos y de Partidos Políticos del Estado de Tabasco, dice: los partidos de nuevo registro nacional o local no podrán convenir frentes, coaliciones o fusiones con otro partido político antes de la conclusión de la primera elección local inmediata posterior a su registro. Es decir, están armonizadas las dos leyes, dicen prácticamente lo mismo. Entonces yo no sé de dónde o por qué la declaración de la funcionaria electoral. Me brincó mucho, mucho cuando la escuché, cuando Frade nos la compartió, y pues obviamente fue a preguntarle a la ley, y la ley eso es lo que dice. No se puede, no se hagan bolas partidos políticos nuevos. Chucho Elín, tranquilo, no, lo que lo no diga la presidenta, no se puede, y tú sabes que no se puede, digo, por si andaba pensando, ¿no? Entonces, Chucho Elín es de qué, de MX, ¿cómo se llama? Fuerza MX.

0: MX.
1: Sí, Fuerza MX.
0: No.
1: Sí, Chucho Elías.
0: Vamos, no. México, vamos. Bueno, este, bueno, partido político, todavía no me acuerdo cómo se llama, y el otro por ahí que también ya le dieron su registro. Entonces, este, van a tener que ir solos, ¿no? Van a tener solos, aunque la presidenta del EPCT diga lo contrario. Bueno, pues ahí está. Oiga, vamos a cambiar tantito de tema. Joven, porque pues él encabeza la Comisión de Jóvenes Empresarios en Tabasco de la Canaco, Javier Aranda Torres, dice que hay condiciones propicias para que los chavos que quieran generar alguna empresa, que quieran emprender, ¿no? El término sí es correcto, quieran emprender, lo puedan hacer en Tabasco, ¿no? Que es momento ideal para que esta nueva generación pueda emprender.
2: Javier Aranda Torres, quien es presidente de la Comisión de Jóvenes Empresarios de Canaco Servitur, expuso que la entidad aún es tierra fértil para que las nuevas generaciones puedan emprender un negocio y poder desempeñarse como micro, pequeño o mediano empresario. Al ser entrevistado por Radio Núcleo, el integrante de Canaco Servitur en Villahermosa destacó que esta acción la tienen que realizar en sinergia la iniciativa privada con el sector público para que a Tabasco le vaya bien.
3: Sí, vale muchísimo la pena seguir invirtiendo en Tabasco para las nuevas generaciones, siempre que es para educación, siempre cuando es para educación, deporte, emprendimiento, negocios, etcétera, siempre es bueno porque preparamos a las generaciones futuras a que generen un Tabasco pues más próspero, más económico, más grande y bueno, y más atractivo para el turismo y para los inversionistas.
4: ¿Tú crees que es posible de que esto se pueda realizar sin el apoyo de las autoridades?
3: No, tiene que ser un conjunto. Siempre lo decimos en Cámara de Comercio, el sector privado y el sector público siempre tienen que trabajar de la mano para hacer las cosas posibles.
4: ¿Es necesario de que se haga una sinergia entonces para la inversión?
3: Sí, es necesario, es muy necesario. Esperamos que el comercio, el sector privado y el sector público sigan trabajando de la mano y que particularmente el sector público siga dándole esas facilidades y las herramientas al sector privado.
4: ¿Qué le tendría que dar el sector privado a la autoridad gubernamental para invertir y viceversa?
3: Yo creo que la quinización de los documentos, la adquisición de los permisos, particularmente cuando uno quiere construir. Entonces yo creo que desde ahí podría empezar el gobierno o el sector público a ayudar al sector privado.
4: No sé si Tabasco es terreno fértil todavía para la inversión.
3: Sí, es terreno fértil y tenemos mucho Tabasco para seguir invirtiendo, pero hay que seguir haciéndolo atractivo con el turismo, con el sector privado y con todo lo que podamos aportar a Tabasco.
2: Para Radio Núcleo, Felipe Rosales.

0: Ah, bueno, vamos a una pausa, entonces regresamos.
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0: Ya estamos de regreso, son las 2 de la tarde con 50 minutos. 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
1: Bueno, oiga, se ha estado publicando en varios portales el resultado de los niveles de inflación en Tabasco, que según el INEGI ha ido a la baja en el estado. Es decir, el nivel más bajo desde el 2020 se está registrando, se acaba de registrar en la última medición. La inflación disminuyó un 3.37% en el pasado mes de junio, y esto debido al desplome de productos como el tomate, el huevo y el chile. El segundo semestre de este 2026 se cataloga como un respiro económico para las familias. Repito, la inflación cayó un 3.37% en junio, es el nivel más bajo desde el 2020, en medio de bajas históricas en productos como el jitomate, el chile, según datos de el INEGI. La cifra, bueno, se da gracias a la reducción de precios de varios productos agropecuarios. Es el segundo mes consecutivo en que el índice de precios al consumidor retrocede luego de las presiones en bienes agropecuarios que llevaron a una inflación general que registró un pico en el mes de marzo. El INEGI precisa que durante el sexto mes del año la inflación disminuyó 0.27% con relación al pasado mes de mayo, con lo cual la tasa se ubica en esta cifra que le dábamos, 3.37%. En el mismo mes del 2025, la inflación mensual fue de 0.28% y la anual de 4.32%, según los datos del propio INEGI. La baja se redujo en la parte no subyacente con 2.04% en junio y de 1.1% en la tasa anual, sobre todo en los agropecuarios. Sin embargo, dice el estudio, la base que no incluye los precios de energía ni alimentos frescos subió 0.24% en este mes, con lo cual se aumentó un 4.03% en el año debido al incremento en mercancías y servicios. Bueno, es lo que destaca, entre otras cosas, ¿no? Los que más subieron fue el aguacate, la cebolla también subió mucho de precio, la papa y otros tubérculos que llegaron incluso a un incremento de cerca del 10%. La cebolla subió menos, 6.87%, pero bueno, pues el huevo, el chile y el jitomate bajaron de precio. Sobre todo el huevo, ¿no? Ya lo habíamos platicado, creo, sí, otra vez. O sea, hasta 100 pesos costaba una reja de huevo y ahorita anda entre los 55, 58 o hasta 50 pesos, depende de dónde lo compras. Sí, sí ha habido condiciones más o menos aceptables y favorables. Bueno, en otros temas, Alberto Zurita, él encabeza en Tabasco la Asociación de Hoteles y Moteles. Dice que siguen chambeando junto con la Oficina de Convenciones del Estado de Tabasco porque quieren traer para el Estado el Congreso Internacional del Petróleo. Han habido varios congresos del petróleo en Tabasco, pero más que todo de corte nacional. Aquí buscan un evento internacional que obviamente traiga la visita de muchas personas, y esto para ellos, dice, genera muy, muy buena oportunidad de hacer negocios.
2: Alberto Zurita del Rivero, presidente de la Asociación Mexicana de Hoteles y Moteles en Tabasco, expresó que continúan trabajando con la Oficina de Comisiones y Visitantes del Gobierno del Estado para la promoción de la entidad, con el objetivo de que se logre concretar el Congreso Internacional del Petróleo. Al ser entrevistado, el líder hotelero expuso que han sostenido reuniones en Veracruz, así como en esta entidad federativa, donde presentan las bondades que tiene Tabasco para la formulación de congresos de talla internacional. Escuchemos.
3: Correcto, mira, fue una delegación bastante nutrida. Tuvimos presencia en la Oficina de Convenciones y Visitantes, tuvimos presencia también de la Secretaría de Turismo, y fueron alrededor de 10 hoteles. Esos hoteles lo que fueron ofertando paquetes, tarifas para todo lo que viene siendo Tabasco y todo lo que falta el resto del segundo semestre. Como tal, de las acciones que pudimos concretar, fueron dos reuniones, que una fue en Veracruz y la otra de seguimiento va a ser aquí en Tabasco, para ver la organización del Congreso Mexicano del Petróleo para la edición 2028 y poderla traer a Tabasco.
4: Entonces están en sinergia para traer este
3: es correcto.
4: Que sería positivo, ¿no?
3: Es muy positivo. La intención es que para el 2028, no lo doy por hecho, simplemente estamos en negociaciones, y la intención aquí es firmar cartas de compromiso por parte del Estado de Tabasco, por parte de nosotros como hotelería, por parte de restaurantes, para poder realizar este evento en el 2028.
5: Para Radio Núcleo, Felipe Rosales.
1: Bueno, pues ojalá, porque esa es una buena oportunidad, ¿no? Siempre cuando hay algún evento de carácter internacional en nuestro estado, pues siempre genera economía, ¿no? Hay negocios que se benefician, sectores importantes, no solamente el petrolero, ¿no? Los hoteles, los restaurantes, el transporte, los tables. ¡Ah! Es que son petroleros, o sea, pues son petroleros, ¿qué les otra cosa? Después, pues sí vienen y sí van. Las cantinas, ¿no? Bueno, pues vienen a conocer. Y estos negocios, bueno, pues ni modo, generan economía. ¿O no? Mentira no es.
0: No, aquí yo no lo voy a estar tirando.
1: ¿Verdad?
0: A nuestros amigos.
1: No. Bueno, hablábamos hace ratito de temperaturas, de cambios bruscos, y mire usted qué dato da la Secretaría de Salud del Gobierno Federal con relación a Tabasco. Es el informe que emite de manera semanal esta secretaría, y que habla de diversos padecimientos que se dan en todo el país. Según esto, Tabasco acumula 142 casos de daños a la salud provocados por altas temperaturas. Tabasco reporta un aumento controlado, pero bueno, aumento comparado con los picos que se tuvieron en meses pasados. El último reporte epidemiológico observa que las afectaciones asociadas al calor, como la deshidratación, el golpe de calor y las quemaduras, ya no muestran incrementos exponenciales. En la semana 26 se sumaron solamente 2 nuevos casos. Sin embargo, pese a esta desaceleración, la entidad se mantiene a la cabeza a nivel nacional con el 12.9% del total de casos, seguido por Oaxaca y por Jalisco. ¿En serio? ¿Jalisco? Por casos de calor. Bueno, el golpe de calor pues continúa siendo la atención más recurrente y peligrosa en Tabasco, concentrando un total de 112 casos y 3 decesos por esta causa. Los cuadros de deshidratación severa reportaron un acumulado de 24 casos y un fallecimiento, y las quemaduras por exposición de sol se mantienen en 6 casos. Cifras que da a conocer la Secretaría de Salud del Gobierno Federal, pero que bueno, hablan del comportamiento de este tipo de situaciones aquí en Tabasco. Sígase usted cuidando, lo hemos dicho cada vez que se anuncian altas temperaturas. Sí. Hacemos una recomendación, pero tampoco podemos obligar a la gente. O sea, hidrátese mucho, resguárdese del sol, no se exponga, etcétera, etcétera, etcétera, etcétera. Pero bueno.
0: Así es. Hay que tener mucho cuidado, hay que cuidarnos, hay que cuidar, ya sabe, a nuestros niños, a nuestros adultos mayores también, porque el calor es parejo.
1: Sí, Oscarito, cuídate mucho. Todos los del grupo, es el más cuídense. Mayor del grupo.
0: Los del grupo, cuídense.
1: Sí.
0: Oigan, vamos a una pausa. Son las 3 de la tarde en punto. Tenemos todavía más información y más temas, así que no le cambie, regresamos.

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0: Bueno, pues ya estamos de regreso. Está feliz de la vida oyendo las rolitas de... O sea, no oye el noticiero. Está esperando más las canciones. O sea, qué onda. Pero bueno, saludos de nuevo, cuenta mi querida Betty. Oiga, vamos de una vez a darle una vuelta al panorama nacional con nuestra compañera Elena Zúñiga. Nos habla de un dato que llamó mucho la atención en la mañana que se dio a conocer, ¿no? Un nuevo golpe al huachicol fiscal ferroviario. Huachicol fiscal ferroviario. Bueno, sobre esto y más nos platica nuestra compañera Elena Zúñiga.
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2: La Secretaría de Relaciones Exteriores anunció que emprenderá acciones legales en Estados Unidos tras la muerte del mexicano Lorenzo Salgado Araujo durante un operativo del Servicio de Inmigración y Control de Aduanas. El canciller Roberto Velasco informó que el gobierno mexicano buscará que el caso sea investigado por la vía penal al considerar que no basta con las gestiones diplomáticas realizadas ahora. De acuerdo con la Cancillería mexicana, se solicitará el apoyo de la Fiscalía General de la República para presentar denuncias ante las fiscalías estadounidenses y el Departamento de Justicia. Más de 237,000 repartidores y conductores de plataformas digitales ya cuentan con acceso a la seguridad social a través del IMSS, informó la Secretaría del Trabajo y Previsión Social. Al cierre de junio, un total de 237,627 trabajadores alcanzaron el umbral de ingresos establecido por la ley para acceder a la protección integral que ofrece el instituto. La dependencia destacó que esta cifra representa un incremento de 98,627 personas respecto a enero de 2021. Cuando 139,000 trabajadores de aplicaciones habían logrado cumplir con los requisitos para incorporarse plenamente al IMSS. La Comisión Federal para la Protección contra Riesgos Sanitarios, la COFEPRIS, emitió una alerta por los riesgos asociados al consumo de bolsas de nicotina que se comercializan en redes sociales y plataformas de venta por Internet. La autoridad sanitaria advirtió que estos productos pueden generar adicción y representar un peligro para la salud, especialmente entre niños y adolescentes, cuyo desarrollo cerebral puede verse afectado. De acuerdo con la COFEPRIS, las bolsas de nicotina son pequeños sobres que se colocan entre la encía y el labio para liberar nicotina a través de la mucosa bucal. El uso prolongado puede provocar irritación, úlceras, sequedad, además de elevar la presión arterial y la frecuencia cardíaca. Autoridades federales asestaron un nuevo golpe al huachicol fiscal ferroviario con el aseguramiento de 170 tanques utilizados presuntamente para el traslado irregular de hidrocarburos. La operación forma parte de las investigaciones contra redes dedicadas al contrabando de combustible mediante esquemas que buscan evadir controles fiscales y aduaneros. La Fiscalía General de la República señaló que las investigaciones permitieron detectar estructuras dedicadas a introducir, almacenar y distribuir hidrocarburos sin cumplir con las obligaciones fiscales correspondientes. Hasta aquí este recorrido a través del territorio nacional, informó para Notinúcleo Elena Zúñiga.
0: Gracias Elena. Vamos ahora con nuestro compañero Daniel Torres. Daniel Torres nos va a dar un breve recorrido por la información más importante generada a nivel nacional.
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3: El gobierno francés envió 44 toneladas de ayuda humanitaria a Venezuela para atender las consecuencias de los terremotos del 24 de junio, que provocaron más de 3,500 muertos según cifras oficiales recientes. Esta ayuda se suma al despliegue de 85 rescatistas franceses que realizaron operaciones de búsqueda y remoción de escombros en coordinación con las autoridades locales hasta el 4 de julio. La Organización Marítima Internacional ha estimado a unos 6,000 marinos los que permanecen bloqueados en el Golfo Pérsico debido al conflicto en Oriente Medio. El organismo dependiente de Naciones Unidas y con sede en Londres señaló que la reanudación de las hostilidades entre Estados Unidos e Irán ha agravado la situación de inseguridad para las tripulaciones que no pueden abandonar la zona de manera segura. Los prolongados bloqueos de carretera que afectaron a Bolivia entre mayo y junio dejaron 22 fallecimientos, 88 heridos y 573 arrestados, según un informe presentado por la Defensoría del Pueblo. El registro de la Defensoría da cuenta de 88 heridos, 41 de los cuales eran personas movilizadas, 19 policías, 12 civiles atrapados en la línea de fuego o agredidos por movilizados y 5 periodistas. Millones de personas en Arizona y California enfrentan una ola de calor extremo desde el pasado martes 8 de julio, bajo la afluencia de un domo de alta presión que mantiene temperaturas inusualmente elevadas. Según el Servicio Meteorológico Nacional, según reportes oficiales, el núcleo del domo de calor comenzará a desplazarse hacia el norte y este a finales de la semana. El inicio de la temporada de monzón podría traer humedad desde México y favorecer la aparición de tormentas eléctricas, aunque las primeras precipitaciones serían escasas. Argentina registró entre 2014 y 2024 la caída de nacimientos más pronunciada de su historia, 47% en solo una década. La magnitud del fenómeno va más allá de explicaciones simplistas, coyunturales o económicas. El cambio es ante todo sociocultural, impulsado por una transformación en las expectativas, prioridades y proyectos de vida de las nuevas generaciones. Hoy, solo el 46% de los argentinos valora la maternidad y la paternidad como elementos muy importantes para una vida plena, frente al 77% que lo hacía en 2015, una caída de 31 puntos porcentuales en 10 años, según un estudio longitudinal del Instituto de Ciencias para la Familia de la Universidad Austral. Hasta aquí este recorrido por el mundo, informó para Notinúcleo Daniel Torres.
0: Gracias, gracias, Daniel, por la información. Oiga, aquí tenía yo un dato que escuchaba yo, Daniel, con lo que comentaba en torno a cuestiones climatológicas, y veía yo por aquí una información que ahorita las comparto, porque me llamó mucho la atención. ¿Se acuerda usted del polvo del Sahara? Un fenómeno que hace que la arena del desierto del Sahara, que está en África, del otro lado del Atlántico, llegue incluso al continente americano. Ya lo hemos vivido en anteriores ocasiones, y bueno, pues de nueva cuenta hay advertencia o hay información en donde se dice que viene una nube de polvo del Sahara y que podría provocar cielos lechosos, así dicen, una disminución temporal en la calidad del aire y menor visibilidad. Eso es lo que dice el Centro Nacional de Huracanes. Las mayores concentraciones se presentarán en los estados del sureste del país, en la vertiente del Golfo, es decir, Yucatán, Quintana Roo, Campeche, Tabasco, Chiapas y Veracruz. Aunque el polvo llegaría en bajas concentraciones, su interacción con las ondas tropicales y un sistema anticiclónico podría favorecer una reducción de lluvias y condiciones climáticas variables. Las autoridades advirtieron que este fenómeno puede ocasionar molestias respiratorias, por lo que la recomendación a la población es a mantenerse, bueno, atento a los avisos meteorológicos, sobre todo personas con enfermedades respiratorias o alergias. Y bueno, aquí también la advertencia es porque este polvo puede reducir la visibilidad de manera temporal, bueno, en aeronaves, no sé, en aviones, qué tan alto esté, sí. O quien vaya manejando en carretera, o sea. Pero sí, yo me acuerdo cuando se avisó la primera vez de esta llegada del polvo del Sahara. Sí, nos imaginábamos como en medio de una tormenta en el desierto, sí, ¿no?
4: Como en las películas. Como, pues.
0: Sí, ya me sentía yo así, el ¿cómo se llama? El de la película del desierto, Ah, bueno, hay una película muy famosa con Peter O'Toole, que es en inglés, que llega ahí a hacerse ahí muy muy famoso entre los habitantes del desierto. Así nos imaginábamos, pero no ha pasado tanto. Sin embargo, ahí viene, ¿no? No sé si esto sigue, no es de todos los años, ¿va?
4: No es de todos los años. Bueno,
0: se da de vez en cuando.
4: Así es. Oye, Fer, fíjate que hay una alerta vial, desde hace rato se está registrando tráfico intenso sobre la carretera Cárdenas-Villahermosa. Automovilistas reportan que llevan casi una hora varados en el acceso a la ciudad de Villahermosa. Se recomienda salir con anticipación, extremar precauciones o tomar rutas alternas si es posible. No sabemos cuál es la razón. Hoy en la mañana, a ver, yo se los he estado comentando, luego no me creen. Luego creen que uno llega tarde porque quiere. Desde la mañana están componiendo el mismo tramo de...
0: Todavía no han terminado.
4: Ajá. hoy yo tomé la sabia decisión, yo dije, me voy a ir, porque salgo, haz de cuenta, de la isla, ves que pasas por abajo del puente.
5: Sí, sí, sí.
4: Y pues ya de ahí puedes tomar el carril central o te puedes ir por el carril de baja. Y yo dije,
0: Viniendo a Villahermosa.
4: Ajá. Yo dije, me voy por el de baja porque luego, ayer no estaban trabajando, pero ahí estaban sus cosas naranjas esas que ponen. Y yo dije, no voy a hacer la de malas. Y si era la de malas, entonces me ahorré una media hora de estar parada en el tráfico. Solo estuve, ¿qué te digo? Unos
0: 20 minutos. Ay,
4: 10 minutos a lo mucho, unos 8 minutos más o menos. Ya en lo que salí. Y porque sí, porque es el tráfico, porque están componiendo, se reduce a un solo carril, pero pues como es una carretera muy transitada y sobre todo hay muchos camiones pesados, o sea, el tráiler, la pipa, todo esto genera tráfico más lento todavía. Entonces, pues a lo mejor es eso, o puede que haya algún accidente, porque ahorita por la foto que estoy viendo hay tráfico en ambos carriles, en el de baja también. Entonces, pues está generando ahí conflicto. Si usted viene saliendo de Cárdenas, de por esos rumbos, y puede tomar una vía alterna, hágalo, porque está el tráfico terrible. Sí se va a tardar, sí se va a demorar en entrar a la ciudad de Villahermosa.
0: Bueno, pues advertido ya está. Oiga, vamos a otra pausa, no se vaya. Nosotros tenemos mensajes, ¿le parece? Regresamos.
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0: Bueno, pues ya estamos de regreso. Ayer Yas Hernández, tú hacías alusión a este sujeto.
1: ¿Cuál sujeto?
0: A este tipito, un tal Eduardo Feynman, argentino.
1: Ah, sí.
0: Argentino. Ya se arrepintió, ya no está pidiendo disculpas. Creo que lo comentamos hace rato, sí. ¿No? Pero bueno, a escuchar lo que dijo el señor.
2: Hizo un comentario que generó un enojo de millones de mexicanos. Y la verdad, tienen razón en enojarse conmigo. Y quiero ser muy claro, no fue un comentario xenófobo, no fue un mensaje de odio. Estábamos hablando de fútbol. Y cuando las palabras de uno lastiman a personas que nunca fueron el destinatario del mensaje, corresponde aclararlo. Y lo hago de corazón, lo hago con el corazón en la mano. Es más, si pudiera aquí tener la bandera de México, la tendría. Si algún mexicano, y de vuelta, de corazón, sintió que mis palabras lo estaban alcanzando personalmente, quiero decirles que ese no fue el sentido de lo que dije. El fútbol despierta pasiones, yo también las tengo. En un momento del vivo televisivo puede pasar. Pero una pasión deportiva me parece que nunca debería confundirse con el desprecio hacia un pueblo.
0: Ya, es que hasta hueva me da el sí, tipo. Sí, o sea, sí. No seas maricón, en buena onda. Lo dijiste textualmente, lo escuchamos muchos. No estabas hablando de fútbol.
1: Sí, o sea, de hecho lo dijo.
0: Empezaste hablando de fútbol y dijiste, me chocan los mexicanos.
1: Dijo odio.
0: Odio a los mexicanos. ¿En qué parte dijiste a los mexicanos que juegan fútbol? Uh-huh. ¿O en qué parte dijiste a los mexicanos que les gusta el fútbol? ¿O en qué parte te aludiste? O sea, empezaste hablando de fútbol y de ahí te fuiste.
1: Sí. O sea, dijo que les tenemos envidia en todo.
0: Sí, además, digo, creo que si no quieres insultarnos, no nos quieras seguir insultando, dijera Vito Corleone, no insultes mi inteligencia. O sea, no somos tontos.
1: Así es.
0: Sí, mejor que cállate callado ya, güey. Ya quédate callado. Alguien dijo por ahí, no te aceptamos la disculpa. Y otro dijo, pues a mí la verdad que el tipo ni merece la pena mencionarlo.
1: Totalmente.
0: Pero pues igual, no podíamos pasar por alto este comentario. Pero bueno, ahí está. Maricón de primera, dice Betty. De primera, de última. De quinta, el desgraciadísimo. Bueno, viejo mugros. Díganle de cosas. Vamos a lo que sigue. Y lo que sigue son los espectáculos con Yas Hernández.
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1: Información de los espectáculos, oigan, pues iniciamos hoy con una triste noticia y es que pues el mundo de la música perdió a una de las grandes y hoy se anunció el fallecimiento de Bonnie Tyler, la cantante de esta canción de Eclipse Total del Amor, una canción súper famosa, yo creo que una de sus canciones más famosas. Y pues bueno, hoy a través de redes sociales pues se difundió esta noticia de su lamentable fallecimiento. La cantante británica Bonnie Tyler murió a la edad de 75 años, según un comunicado en su página web. Tyler falleció inesperadamente en un hospital de Portugal, donde estaba recibiendo tratamiento, informó su familia en una nota. La familia y el equipo de Bonnie están desconsolados al anunciar que falleció inesperadamente anoche en un hospital de Portugal. Esto a consecuencia de la enfermedad por la que estaba siendo tratada desde hacía unos meses. Piden privacidad, obviamente, para afrontar esta tragedia, profundiza el comunicado. La cantante ha protagonizado una carrera de casi medio siglo en la que dominó géneros como el pop y el rock con su voz ronca y potente. Con grandes y conocidos éxitos, Tyler había sido sometida recientemente a una operación intestinal. Ella estaba en un hospital, en el hospital de Faro, allá en Portugal, y ella vivía allá desde hace unos años para disfrutar de un clima que era bueno según para su salud. Ella era de Gales, pero pues decidió buscar un lugar un poquito más cálido. La artista fue ingresada de urgencia en mayo para aquella intervención quirúrgica de emergencia, tras la que se le indujo un coma para facilitar su recuperación. El mes pasado todavía un portavoz de la cantante informó que ella ya había salido del coma, pero dijo que seguía muy grave, por lo que permaneció ingresada en la unidad de cuidados intensivos del citado hospital. Su entorno celebró poco después una evolución favorable en su estado y avanzó que los médicos estaban convencidos de que se iba a recuperar. Sin embargo, habían dicho que el proceso iba a ser lento. En consecuencia, Tyler canceló varias fechas de su gira de verano con vistas a que pudiera volver a los escenarios a finales de este año para cumplir con otros conciertos ya programados. Y lamentablemente, pues sí, fue una de estas muertes que pues quizá ya tenían descartado, ¿no? Quizá al verla que estaba evolucionando un poco, dijeron, ya, se va a recuperar, va a volver a trabajar, pero tristemente pues, sí, no fue así. Su legado incluye 18 álbumes de estudio, le llegó a optar a 3 premios Grammy entre 1984 y 1995, así como otros 3 premios Brit en el año de 1977, en el 84 y en el 86. Y aunque su inconfundible estilo pues la sitúa como una de las compositoras más personales de las últimas décadas. Descanse en paz, Bonnie Tyler. Oigan, y seguimos con más información, información de la música, información también del mundial, y es que pues ya es oficial que Justin Bieber se suma a Shakira, a Madonna y a BTS en el show del medio tiempo del mundial. El cantante canadiense se sumará a Shakira, Madonna, al grupo de K-pop BTS en el espectáculo de medio tiempo que se llevará a cabo en la final del mundial el próximo 19 de julio en Nueva Jersey. También actuarán ese día en el estadio MetLife en Nueva York, Nueva Jersey, en un show de 11 minutos. El venezolano Gustavo Dudamel, Burna Boy, Coldplay y otros más, según informaron este miércoles en un comunicado la FIFA y la plataforma Global Citizen, cuyo objetivo es acabar con la pobreza extrema. La incorporación de un espectáculo de medio tiempo, que era, esto es algo pues más de del fútbol americano, ¿no?
0: Sí, sí.
1: Hará que el descanso de la final dure más de los 15 minutos reglamentarios.
0: Se me hace una tontería y obviamente una cosa totalmente fuera de reglamento, porque el reglamento de la FIFA dice que el descanso es de 15 minutos.
1: Pero pues ahora dijeron, ahora no, ya cambiamos. Ah,
0: Fidel Infantino hace lo que se le pega, la regalada gana con el fútbol, está quitando. La verdad que mucha gente que somos de toda la vida aficionados al fútbol, a veces te dan ganas de decir, ¿sabes qué? Ya no quiero ver fútbol. Ya no.
1: Pero espérate, porque el espectáculo de la final del mundial apoyará el FIFA Global Citizen Education Fund, una iniciativa que busca recaudar 100 millones de dólares para ampliar el acceso a una educación de calidad y al fútbol para niños en todo el mundo. Pues ahí está, pues ya están definidos los artistas. Yo me di cuenta de algo. Justin canadiense, Madonna es de Estados Unidos, hizo falta un mexicano.
0: Sí, sí.
1: O sea, BTS sale sobrando ahí. Shakira sí, no, porque Shakira es,
0: bueno, Shakira es del mundial.
1: Es parte del mundial. pero sí hizo falta un artista mexicano. Y hablando de México y de la música, la otra vez estábamos platicando que YouTube, esta agrupación, había venido a hacer un video a México. Pues ya lanzaron el video, la rola y hasta en español. Cool. La banda de rock irlandesa U2 lanzó Street of Dreams, un tema que cuenta con un estribillo en parte en español. La calle del sueño, cantan Bono y sus compañeros. Y es que el primer avance del que será su primer álbum en 9 años, que se publicará a finales de este año, pues ya está a todo lo que da. El tema está acompañado por un video que el grupo filmó en mayo en la Ciudad de México, coincidiendo con su presencia en la final también del Street Child World Cup del 2026, celebrada en el Parque Ecológico Lago de Texcoco. Invitaron a la gente, dijeron, oigan, fanáticos, de hecho les llegaron correos, o sea, los que pertenecen a los club de fans, para que fueran y salieran en el video. Imagínate nada más que un día estás de lo más tranquilo y tú, me llegó un correo, ¿cómo así que de YouTube?
0: Invitándome a...
1: ¿Cómo que yo salga en su video? No, hombre, qué cosa. Les llovió y todo, o sea, el clima, todo se juntó para que las cosas salieran tal y como ellos querían. Así que pues próximamente vamos a ver completo este video y escuchar la canción. Oigan, y ahora sí nos vamos a algo muy padre. Bueno, antes del chisme, es que
0: ya me... Oh, chirrió, cuéntame el chisme.
1: Ah, bueno, espérate, no podemos dejar pasar esto. Más música. Elton John anunció 2 conciertos de despedida en México tras 14 años de ausencia. Así que si te gustaría verlo en vivo, esta es tu oportunidad, porque no volverá. No volverá el músico británico. Elton John regresa a la Ciudad de México después de 14 años para ofrecer 2 conciertos de despedida, el 2 y 3 de octubre en el Estadio Banorte. El regreso del artista, considerado uno de los músicos más influyentes de la historia, busca saldar una cita pendiente con el público latinoamericano tras una cancelación de presentaciones que pues hubo durante la pandemia del COVID-19. John, de 79 años, se presentó por primera vez en el Estadio Azteca hace 34 años durante la gira de One. Sus conciertos más recientes en la capital mexicana fueron en 2012, con 2 presentaciones especiales de Elton y Ray Cooper en el Auditorio Nacional. La preventa se va a realizar el próximo 13 de julio a partir de las 12 del mediodía.
0: A las 12 y pico ya no hay.
1: Mientras que los miembros de Rocket Club podrán acceder a una preventa el 15 de julio. La venta general es el 16 de julio al mediodía a través de Superboletos. Los precios, los boletos tendrán precios desde 990 pesos hasta los 16,000 pesos mexicanos, más cargos por servicio. También habrá paquetes VIP limitados que podrán incluir asientos preferenciales, acceso a servicios de hospitalidad y oportunidad de una fotografía junto al piano de Elton John. Estaría, la verdad, súper padrísimo, porque es pues todo un showman, y pues ahí está esta oportunidad, porque además ya se despide con esto, o sea.
0: Sí, no, pues ya se había despedido, ya sí, dijo yo, ya hasta sí, aquí sí, llegué. Sí.
1: Y ahora sí, ya nos queda 1 minuto, pero teníamos que mencionarlo, a ver, ¿no? Otro arrepentido fue Pedrito Sola, es el día de pedir perdón.
0: Ajá, ¿y ahora qué hizo?
1: ¿Se acuerdan cuando dijo mayonesa? Sí, sí. Y pues le salió caro. Pues ahora estaba ahí bien platicador en Ventaneando, y estaban hablando de un tema que nosotros aquí hemos platicado muchas veces, esto de que la gente que lleva a sus mascotas a la plaza o al restaurante, y habrá quienes estén de acuerdo y quienes no. Él expresó que no está de acuerdo y pues hasta ahí dices, ok, respetable. Pero va y lanza un comentario fuerísima de lugar y dice, hasta dan ganas de aventarles un pedazo de carne envenenada.
0: Eso dice, no inventes.
1: Y pues obviamente la Patty estaba, ja, ja, ja, ja, ja, ja, Pedro.
0: Ah, todavía se ríe.
1: ¿No? Y y pues ya se imaginarán, las redes sociales hicieron su chamba. Etiquetaron al tío Richie a más no poder y el tío Richie dijo, hey, órale.
0: Con los perros no.
1: Ah, con los ¿sí? perros no, pide disculpas. O sea, él dijo, no estamos de acuerdo, voy a hablar con él. Y obviamente, pues ya salió Pedrito Sola a decir,
0: ya está llorando.
1: Es que estoy viejo, entiéndanme, yo ya estoy grande.
0: Entonces ya no salgas mayor en la tele, güey. O sea, ya.
1: Y se disculpó y dijo que él no mataría ni una mosca. Pero yo me acordé que en un en vivo también se tragó una mosca que estaba en su café, ¿te acuerdas?
0: No.
1: Sí, gritó, ¿así? ¡Una mosca, guácala, guácala!
0: ¿Y se tragó una mosca?
1: Entonces, pues ahí anda.
0: Se ha tragado cosas peores.
1: Ahí anda bien arrepentido. Y no, las redes no lo dejan en paz. Hace rato estaba viendo una foto que subió Pepi y Origel, que pues amigos, no, muy amigos acá no son. Sube una foto y dice, ay, a trabajar, no sé qué. Me iba a traer a Tom y Jerry, que son sus mascotas. Y dice, pero no los vayan a querer envenenar, no vaya a ser el diablo. así que mejor que se queden en casa. Y pues sí, es, te digo, la semana de los arrepentidos. Es que hablar en televisión abierta en estas épocas de redes sociales tiene sus consecuencias, no se queda sin nada más.
0: Sí, es que cada gente que, bueno, pues ahí está el asunto. 2-0 va ganando Francia. Si usted está oyendo este programa, ya terminamos, ya puede seguir
1: Continuamos con la programación.
0: Ya puedes seguir viendo el fútbol. No, bueno, pues ahí está. Gracias por favor su atención. Nos escuchamos mañana en punto de las 12 del día en el espacio de nuestra ciudad. A las 2 de la tarde nos volvemos a sintonizar en Notinúcleo. Gracias, Jazz. Gracias, Avi. Y gracias a todos ustedes por su atención. ¡Diu!
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1: Cerca de 500 docentes de nivel básico podrían quedarse sin grupo para el próximo ciclo escolar, reveló la Secretaría de Educación en Tabasco. El tema es preocupante y se analizará a nivel federal. En este contexto se contemplan 40 instituciones educativas que pasarán al CONAFE. 20 más, que contaban con turno vespertino, quedarán únicamente para dar clases en el turno matutino. Esto debido a que hay salones de clases donde ubican a un máximo de 10 estudiantes, por lo que no cumplen con el mínimo de capacidad para poder conformar un grupo. De ahí que la autoridad insista a los padres de familia a que inscriban a sus hijos en los diferentes niveles educativos por medio de las plataformas, las cuales estarán abiertas para completar los registros al nuevo ciclo escolar. La situación es preocupante porque las causas pueden ser variadas y complejas. Lo urgente es que los infantes del estado no se queden sin la oportunidad de ir a la escuela. Hasta el siguiente comentario.
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3: Las 3 con 55 minutos.
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4: Empezamos entonces, ¿no?

0: ser amigos, güey.
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3: Las 4 con un minuto.
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3: Las 4 con 14 minutos.

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1: Las 4:21.

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2: Las 4 con 32 minutos.
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1: Las 4:42.

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1: Cerca de 500 docentes de nivel básico podrían quedarse sin grupo para el próximo ciclo escolar, reveló la Secretaría de Educación en Tabasco. El tema es preocupante y se analizará a nivel federal. En este contexto se contemplan 40 instituciones educativas que pasarán al CONAFE. 20 más, que contaban con turno vespertino, quedarán únicamente para dar clases en el turno matutino. Esto debido a que hay salones de clases donde ubican a un máximo de 10 estudiantes, por lo que no cumplen con el mínimo de capacidad para poder conformar un grupo. De ahí que la autoridad insista a los padres de familia a que inscriban a sus hijos en los diferentes niveles educativos por medio de las plataformas, las cuales estarán abiertas para completar los registros al nuevo ciclo escolar. La situación es preocupante porque las causas pueden ser variadas y complejas. Lo urgente es que los infantes del estado no se queden sin la oportunidad de ir a la escuela. Hasta el siguiente comentario.
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3: Las 4:56.

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2: Las 5 con 3 minutos.
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2: las 5 con 11 minutos.

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1: Las 5:21.

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2: Las 5 con 32 minutos.
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1: Las 5 con 43 minutos.

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1: Cerca de 500 docentes de nivel básico podrían quedarse sin grupo para el próximo ciclo escolar, reveló la Secretaría de Educación en Tabasco. El tema es preocupante y se analizará a nivel federal. En este contexto se contemplan 40 instituciones educativas que pasarán al CONAFE. 20 más, que contaban con turno vespertino, quedarán únicamente para dar clases en el turno matutino. Esto debido a que hay salones de clases donde ubican a un máximo de 10 estudiantes, por lo que no cumplen con el mínimo de capacidad para poder conformar un grupo. De ahí que la autoridad insista a los padres de familia a que inscriban a sus hijos en los diferentes niveles educativos por medio de las plataformas, las cuales estarán abiertas para completar los registros al nuevo ciclo escolar. La situación es preocupante porque las causas pueden ser variadas y complejas. Lo urgente es que los infantes del estado no se queden sin la oportunidad de ir a la escuela. Hasta el siguiente comentario.
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3: Las 5:56.

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2: Las 6:01.